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En el Evangelio de este día lunes, escuchamos que en aquel tiempo Jesús dijo a sus discípulos: «Cuando venga el Paráclito que yo les enviaré desde el Padre, el Espíritu de la verdad que proviene del Padre, Él dará testimonio de mí. Y ustedes también dan testimonio, porque están conmigo desde el principio. Les he dicho esto para que no se escandalicen. Serán echados de las sinagogas, más aún, llegará la hora en que los mismos que les den muerte pensarán que tributan culto a Dios. Y los tratarán así porque no han conocido ni al Padre ni a mí. Les he advertido esto para que cuando llegue esa hora recuerden que ya lo había dicho». Jesús sigue anticipándoles a sus discípulos que vivir de acuerdo a sus enseñanzas y cumplir la misión de anunciarlo no será una tarea fácil. No solo que algunos no lo aceptarán, sino que además esto provocará un rechazo explícito, incluso la persecución. Para mantenerse firmes en la misión de dar testimonio, no quedarán solos. El Señor enviará su Espíritu, el Paráclito, que es una palabra que se traduce como aquel que está al lado de la persona para asistirla o el abogado defensor. El Espíritu, primero, dará testimonio de Jesús ante los discípulos. Es decir, les recordará y enseñará todo sobre Él. Porque no se puede dar testimonio sobre alguien que no conocemos. Se trata del testimonio de que Jesús verdaderamente vive, que sigue siendo el Señor de sus discípulos, que no los abandona. Esto los animará para que den ese testimonio. El discípulo perseguido necesita de esta fuerza de ánimo. Así podremos testimoniar al Señor ante el mundo. Pero no se testimonia un sentimiento ni una buena intención con relación a Jesús, sino todo un camino de vida recorrido junto con Él. El contenido del testimonio es el Evangelio hecho vida, encarnado en el largo y paciente camino de la fe. Se testimonia lo que Dios ha hecho por uno desde el primer momento de gracia, cuando fuimos llamados al seguimiento, hasta ahora. Se anuncia con hechos concretos lo que Jesús ha significado para nuestra vida, todo aquello que ciertamente no se habría podido vivir sin Él. Finalmente, Jesús vuelve a insistir que la causa del rechazo es la falta del conocimiento del Padre. Entonces, se hace más necesario el testimonio para que todos conozcan el amor de Dios.

0: Y recemos juntos esta oración. Señor, dame fortaleza y perseverancia para ser instrumento de tu Espíritu, testimoniando tu presencia más allá de las dificultades y rechazos. Amén. Y que la bendición de Dios Todopoderoso, del Padre, del Hijo y del Espíritu Santo los acompañe siempre.
1: Muy buenos días, amigos oyentes de Monumental 100.3.

0: FM. Así comienza la antesala de la mañana. Proyecto informativo que busca informar, entretener y orientar de una forma positiva. Hoy es lunes 7 de septiembre del año 2026. Y como cada mañana iniciamos poniendo en manos de Dios Todopoderoso este programa, ponemos en manos de Dios esta emisora, a su propietario Tony Parache, a todo el personal que labora por y para Monumental, y de manera muy puntual, de manera muy específica, pedimos la bendición de Dios para todos ustedes, nuestros amables oyentes, que han hecho de Monumental y de la antesala de la mañana la número uno de todo el Cibao. Sean todos bienvenidos. Federico de la Cruz en la parte técnica, Apolinar Peralta de camino, Rafael Valdayac, y quien les habla, Fellito Ortiz, estaremos llevándoles las informaciones. Buenos días, Apolinar.
1: Buen día, Rafael Fellito Ortiz. Hola, Federico de la Cruz. Saludo en el trayecto, Rafael Valdayac. Hola, amigos oyentes de la antesala de la mañana. Ya estamos a lunes. Lunes 7 de septiembre, comienza la semana laboral, van siete días del mes de septiembre, y nosotros agradecidos de que ustedes estén con nosotros aquí, pidiéndole a Dios por el mundo. Qué difícil, qué situaciones están dando, pero que sea Él que nos proteja, porque Él fue que lo hizo, y por todos los enfermos del mundo que están en los hospitales y en las casas. Que sea su centro y su sanación. Bendiciones para todos. Luna iluminada en 15%. Tenemos cuarto menguante. 23 grados la temperatura, con una sensación térmica de 20 grados. 24 a las 7 de la mañana. 28 a las 9 de la mañana. 31 a las 11. 33 a las 12. 35 a las 3 de la tarde. Dice que hoy de 3 a 4 van a haber chubascos con relámpagos, 34 a las 5 de la tarde, 33 a las 6. Calor por un tubo, hidrátese bien, ropa clara, no haga deporte temprano en la mañana, hasta eso después de las 4 de la tarde, porque la verdad es que estamos en septiembre y el calor sigue más fuerte todavía. Fellito, yo tengo un tema, tú tendrás otro. Y control de precios en este país.
0: ¿Con quién?
1: Control de precios en este país existe. No, hay gente que se gana dinero.
0: Eso hace mucho que.
1: Hay gente que se gana un dinero en eso.
0: O sea, se gana o se coge.
1: Recibe. Recibe, pero eso existe. Una pregunta.
0: No. A propósito que Federico me menciona Proconsumidor.
1: Pero
0: no, eso es otra cosa, Federico.
1: Tiene que ser dos cosas
0: distintas. No tiene que ver.
1: Yo te pregunto, Fellito.
0: ¡Wow! Oye esto, ahora que le menciona Proconsumidor. Yo hice una reclamación sobre una compra que hicimos en una tienda que se llama Distribuidora Corripio, aquí frente a Codetero. Aclaro. Hace cerca de 2 meses. Bueno, el mes de los padres fue el
1: julio,
0: último,
1: julio.
0: Como 2 semanas antes del día de los padres. Julio, agosto, ¿verdad? Y ya estamos en septiembre.
1: Sí, van a ser casi 2 meses.
0: Casi 2 meses. Resulta que ellos, digo, pero muéstrenoslo. No, porque no está aquí en exhibición. El que ellos nos presentaron en catálogo. No, una cosa y una lado. Como yo leí las especificaciones que tenía el televisor, grande, de hecho, cuesta tanto, ¿no? El televisor, que dan de llevármelo a la casa, pasó un día, pasa dos, pasa una semana, no me lo llevan, pues por ahí no, que lo pedimos, que esté en la capital, que está allí, que no está allí, que ahora está por aquí. Pasaron 15 días y yo digo, no, devuélvanos el dinero. No queremos llevar el televisor, ustedes no quedaron mal. Todavía no lo tenían, ¿eh? Ah, que una reclamación, y que en qué sé yo cuántos días. Digo, pero cuando yo le compré a ustedes, la cosa no fue así. Y es un cheque que yo le pagué en efectivo. Con una tarjeta, ok, está bien. Pero no hay problema. El tema es que yo le digo, búscame el libro del consumidor. Lleno el libro del consumidor, que es lo que es un libro que es obligatorio, que las empresas tienen que tenerlo. Para que yo no te lo enseñe si tú no lo pides. Y aún tú lo pides, te ponen pero y te. No, búsquemelo. Yo lleno, fírmeme, séllame. Cuando voy aquí a la Plaza Alejo, que estaba antes por consumidor, me dice, no, eso lo cambiaron para allá donde está la sirena, la estrella Sadalá. Voy, cojo mi ticket, hago mi turno. ¡Guau! Cuando me llega el turno, me doy una señora. Lo primero que la. Oye, virgen. La que está, una de los agentes de la. ¿Cómo se llama?
2: Secretaria de la
0: asistencia. De la que están ahí. Lo primero que ella me predispone. Sí. Ellos no devuelven dinero. Digo, no, pero ¿cómo, caramba? Pero yo me voy a reclamar por eso. Y yo he hecho otras reclamaciones cuando Proconsumidor funcionaba.
1: ¿Le dijiste así?
0: Sí. ¿Cómo usted me va a decir a mí? Ah, no, yo lo digo. Me llena la vaina, se quedan con los teléfonos. Yo me olvidé. Eché mi pleito directo con y logré, como a las 2 o 3 semanas, me devolvieron. Y no, que un cheque que está aquí, que te. Ok, está bien. ¿Qué ocurrió? Ya, yo, compramos por otro lado. Yo me devolví el dinero cuando le dio la gana. El viernes llama de Proconsumidor, me escribe de Proconsumidor a la esposa mía, que es a través de ella que se ha hecho la. Que le. Yo. Que le detalle el caso para ellos entonces empezar.
1: Después de un mes.
0: ¿Usted sabe? Dos meses.
1: Después que tuve
0: resuelto. Pero esto es añico que esa vaina del Proconsumidor se ha muerto. Pero ¿por qué dañar, carajo, lo que está funcionando? Eso funcionaba bien, perfecto. Funcionaba. Te ponía un abogado, una cosa. Ya. Oigan que cayó eso ya. O sea, una desfachatez. Y lo único que uno aspira es que eso al menos vuelva a lo que era.
1: Mira, lo que he consumido, el Proconsumidor, el defensor del pueblo se ha perdido.
0: Oye, ese otro.
1: Pablo Ulloa se ha perdido.
0: Ese anda, está vivo.
1: Pablo Ulloa.
0: ¿Ah, sí?
1: Y tiene un buen presupuesto.
0: Wow. ¿Y a quién defiende?
1: A nadie. Yo me recuerdo que habían padres, wow, en el colegio que yo trabajaba, que ponían una. Hablaban, y ellos iban, Fellito iban, y se reunían con todo el mundo. Eso.
0: Bueno, pero yo hice un par de reclamaciones en una ocasión a una tienda grande de aquí y yo la gané. Y mi Proconsumidor me dio tremenda asistencia. Entonces, eso fue como en los años 2016,
1: eso se ha perdido.
0: Otra en 2019.
1: Eso se ha perdido. Perfecto. Eso se dañó.
0: Eso lo volvió una entelequia.
1: Se dañó. Y entonces, con el plan original de por qué yo cargo en. Yo compré algo en una parada, bueno, un refresco y una papita. En esa parada me cobraron 50 pesos por el refresco, 200 pesos por la papita. Está bien. Cuando seguimos, bueno, pues ya iba y nos metemos a Punta Cana. Pido el mismo refresco, la misma papita, porque parece que vamos a entrar. Digo, bueno, esta vez me dejan entrar, pero pues yo no quiero comer pesado. la misma papita. 300 pesos. ¿Eh? 300 pesos la misma papita.
0: ¿A dónde?
1: En Punta Cana. Y el refresco.
0: Ah, bueno,
1: pero espérate. Y el refresco.
0: Tú tenías que ir a Frusia.
1: El refresco. 100 pesos. Está bien. Pero no me dejaron entrar eso. En el parque que yo estoy no me lo dejaron entrar.
0: Ellos pero tú lo compraste fuera de
1: fuera, ahí. Fuera, yo tengo toda razón. Cuando voy pido el mismo refresco allá adentro, 250 pesos. Un mismo refresco de los chiquitos. Pero cuando vengo aquí a la capital, el mismo refresco está en 150 pesos en la capital.
0: ¿En la capital en dónde?
1: En la, después que tú pasas el peaje, que hay una bomba ahí.
0: En una estación.
1: Una estación.
0: Aquí anda un descontrol terrible.
1: Pero es que no
0: arroba. Aquí todo el mundo está poniendo el precio que quiera.
1: Y el mismo producto te lo doblan en sí, sitio, sí. Te lo triplican, te lo cuatriplican. Sí. Entonces yo te pregunto, ¿y consumidor? Eso no existe, el control de precios no existe. Y así son muchos
0: productos. No, control de precios no existe hace muchos años. Eso, esta gente cobrando, lo que sea, pero eso no funciona. Yo recuerdo que hace muchos años atrás, los inspectores de control de precios se aparecían en los colmados, en las pulperías, como le llamábamos antes, y verificaban los precios. Ahí no había tu tía.
1: Me decía alguien que iba conmigo.
0: Usted estaba especulando, tenía
1: un
0: problema.
1: Me decía alguien que iba conmigo. Lo que pasa es que ellos comienzan mal cuando no te le ponen los precios a lo que está ahí, porque ellos pueden pedir lo que ellos quieran.
0: Claro.
1: Y pueden pedir lo que ellos quieran.
0: Claro.
1: Entonces, ¿cómo en Boná una vaina cuesta 5 pesos? En la capital cuesta.
0: Bueno, la parada esa que a ti te gusta, la última vez que tú y fuimos, hace 2 semanas.
1: No, ya yo no voy a
0: esa. Esa parada,
1: yo no voy a esa, es
0: un desayuno, 485 pesos. Ese pero mismo, un tieto de desayuno.
1: Eso mismo desayuno en la que yo fui al lado, cuesta 200 pesos.
0: Sí, la anterior.
1: Al lado, la anterior que está
0: ahí. No, la gente mona, la gente le gusta.
1: No,
0: ya
1: yo no vuelvo.
0: Porque es otra, o sea, ellos nos revientan con los precios. Porque somos como los monos. Los dominicanos somos como los monos. Ah, no. Allí es que bueno, porque es más caro. Pero te están vendiendo lo mismito. Y a lo mejor la otra, con más calidad, aunque tenga menos caché. Ah, pero no. Es como que da estatus pararme en aquella parada.
1: Pero con esta.
0: ¿Qué me da?
1: Con esta ahí que te la vende.
0: Claro.
1: Yo me estoy parando en la que está al lado.
0: Y ellos se dieron cuenta que tienen unas galletitas que son buenísimas. No se les puede quitar.
1: No, pero.
0: Empezaron vendiéndola. Y ya esa galleta hay que usar
1: para. No, pero comprarla. La que está al lado también tiene su galletita.
0: Yo qué buena también.
1: Que es muy buena.
0: Sí,
1: muy buena. Entonces, pero 50%.
0: Cuando yo soy que tengo la decisión en mis manos de hacer esa parada, yo no la hago en esa, ¿verdad?
1: No, yo no la hago.
0: En la tupeón, porque en vez de tu rey debe ser tupeón. ¿Tú ves? En vez de tu rey, tupeón es lo que debe ser llamarse. Porque tú eres un peón de ellos. Entonces, los precios. Ahora, ¿quién diablo controla eso?
1: No, eso
0: es. Porque eso es comestible.
1: No te estoy diciendo, Fito.
0: ¿Eh? Entonces, desafortunadamente. Hace muchos años, eso no fue ahora, a nosotros nos sueltan en banda. Y ya el precio tú lo pones de acuerdo al criterio, déjame ver. Aquí yo en unos lujos tengo que sacarlo. Y este va a ser el precio. Y nadie te controla. Pero ya le conté lo de Proconsumidor, que era el único mecanismo, el único instrumento que teníamos para defendernos cuando nos querían hacer. Cuando no nos vendían lo que queríamos, o lo que nos vendieron no salió bueno, o no querían hacer valer la garantía, y tenían que devolvernos el dinero, nos hacían, no devolvemos dinero, es una nota de crédito. Yo no quiero una nota de crédito, mi dinero. Yo te compro un efecto y el que está fallando eres tú.
1: Eso es lo mismo. Eso es lo mismo que cuando tú compras un vuelo y la línea aérea se retrasa por 4 horas. Ellos hay reglas, te tienen, no hay, hay.
0: Pero aquí,
1: no, aquí en aquí República Dominicana no, no se cumple.
0: Aquí no cumple.
1: Pero en Estados Unidos.
0: Fíjate, JetBlue.
1: Sí.
0: Todas las vainas que hace
1: JetBlue. JetBlue ha mejorado por eso, por la demanda que le han puesto. Por la demanda.
0: Pero porque la han puesto allá.
1: Allá, pero aquí no.
0: Aquí,
1: aquí abusan. Aquí abusan. Entonces, ¿quién es que no va? ¿Quién es que no va a defender?
0: Arayé, yo no he utilizado esos servicios.
1: No, Arayé, te voy a decir, Arayé es. Te voy a, para que tú me entiendas, Arayé es. Es una voladora. Entre los. La chiste. Línea aérea. Entre la. Tú me excusas.
0: Una voladora.
1: Es cuando, no. Cuando hay.
0: Una oye, voladora,
1: pero. Espérate. Hay guaguas.
0: Cuando tú me dices una voladora.
1: Hay guaguas VIP.
0: Yo creo que tú me estás mandando allí.
1: Busca transporte espinal.
0: A frente a Claria. Bellaterra por ahí.
1: Sí.
0: Y me monta una guagua de esa.
1: Una guagua.
0: Es así.
1: Es una voladora. Arayé es una voladora.
0: Cinco de la llave.
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2: 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Dios sacó a Lot y su familia de una ciudad llena de pecado. 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
2: Retornamos. Son las 5 de la mañana con 28 minutos. 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
3: Oye, yo te dije que estaba en Punta Cana ayer porque estábamos celebrando el segundo cumpleaños de mi hija, de mi nieta. Entonces, cuando nosotros entramos allá, definitivamente, ¿qué trato se le da al dominicano? Esa parte, por ejemplo...
2: ¿Lo discriminan?
3: No es que lo discriminan. Lo que quiero decir...
2: ¿Cuál es el trato bueno, excelente?
3: No, lo que quiero decir que ya eso no es dominicano.
2: Pero que lo es el trato o maltrato.
3: No, para tú entrar ahí, tú tienes que hacer todo la especificación. Es otro país.
2: Punta Como Cana. Si tú fueras un extranjero,
3: tú tienes que hacer. Es otro país. Tienes que registrarte, tienes que firmar un contrato.
2: Bueno, pero eso se lo hacen a todos.
3: Sí,
2: esa es la regla de los resorts.
3: Sí, pero lo que te quiero decir.
2: Usted pagaron un day pass.
3: Yo pagué. Pero es un parque, Fellito, ese parque se llama El Dorado, parece que está en Estados Unidos. Es una parque.
2: No, es otro mundo.
3: Eso es otro mundo, Fellito. Porque hay cosas que son de nosotros, que nosotros no tenemos acceso a eso.
2: ¿Por qué?
3: Porque
2: eso los Chini, los Rainieres ¿cómo llama el otro?
3: Pero
2: son dueños del país.
3: Pero cuando tú llegas a su parque, tú te das cuenta que son...
2: Yo creo que alguien me diga.
3: Tú te puedes accesar a ellos, porque no es que son tan...
2: ¿Cuál es el bendito beneficio que nos deja el turismo como país, como vaina? Aparte de que nos digan, que en República Dominicana, el nombre de... No, está bien.
3: Pero oye mi comentario, ¿cuál es?
2: ¿Pero cuál es? ¿Qué es lo que nos deja?
3: Oye mi comentario. Uno puede accesar a eso. Porque es que no, eso no es tan caro, porque tú puedes accesar y tú puedes disfrutar. Eso es una maravilla.
2: ¿Pero cuál es la queja entonces? ¿Por qué tú me estás hablando?
3: No, la queja es...
2: Tú estás llorando y...
3: La queja es, ¿por qué nosotros no podemos, como país, tener eso para nosotros? Porque la mayoría que están ahí son turistas, es decir, como que el pueblo dominicano
2: ¿Tú sabes cuánto
3: cree,
2: meten los Rainieri?
3: Como que el pueblo dominicano cree... Que eso no es para uno, eso es para uno, está, es accesible para uno. Eso hay que ver, hay que disfrutarlo. Es nuestro país.
2: Te voy a decir algo.
3: Es nuestro país, hay que disfrutarlo.
2: Te voy a decir algo. Acuérdate que los Vicini tienen su candidato. Y lo van a imponer.
3: Ellos son los presidentes de esa zona, los Rainieri y los Vicini.
4: Sí.
3: De esa zona.
2: Sí. Sí, eso es de ellos. Y ellos son que han llenado de haitianos esa zona, llevándola a trabajar a construcción y lo dejan ahí, en Batelle.
3: Fellito, es un monstruo de...
2: Frusia es un producto de ellos.
3: Frusia. Y están ahí. ¿Mm? Ellos están ahí otra vez.
2: ¿A dónde?
3: En Frusia.
2: Pero ellos nunca se han ido.
3: No, mira que yo vi.
2: Oye, utilizaron a los foques para hacer una pantomímica, darle fuerza al movimiento. Y ahora este hombre se nos mete ahora político directo, ya. El Ángelo Vaina este.
3: Yo te digo.
2: O sea, nosotros no pegamos una.
3: Yo.
2: Era el único movimiento que uno estaba creyendo. Ya le metió la vainita. El gusanito de poder.
3: Él le dio la razón a Nuria.
2: Y tú sabes bien que ellos no van a llegar a ningún poder. Que ellos lo que van a hacer es una bisagra para alguien, para el mejor postor. Eso es lo que van a hacer.
3: Ellos se están creyendo que aquí pasa lo que pasó en otro país.
2: Que se dejen de esa vaina. La política dominicana es compleja. Aquí estamos lejísimos de que venga un extrapartido. ¿Cómo lo llaman? Un outsider. Se llaman outsider.
3: Esa palabra no es dominicana.
2: En basquetbol. Outside. Fuera de lado. Entonces, oye. Nosotros, como país, estamos presos por la Guardia Mon. Y oye, esto, para finalizar, no tenemos esperanza.
3: Para finalizar ahí, tenemos infraestructura que debemos disfrutarla. Son de nosotros, pero nos hacen creer que nosotros no podemos accesar a eso.
2: Podemos ver la hacer. Televisión, pero no prenderla, decía Don Ramón.
3: Qué Chavo. Espectáculo, Fellito.
2: Véala, pero no la prenda.
3: Wow. Entonces, Fellito, tú sabes que yo con impuestos internos tengo un caso. Déjame comentarte. Me llevo una carta. Desde el año 2012, al año 2021 me quitaron todo.
2: Te dieron una gracia.
3: Pero de 21, que aquí están todos los cuartos, al 26. Pues yo... me dieron ahí, ve. Yo no he consumido de 21. ¿Tú has visto un anuncio aquí de mí? Al 26. ¿No? ¿Qué yo he hecho?
2: ¿Te pusieron que anticipo y todo eso?
3: Todo eso.
2: Eso lo quitan.
3: Yo no me pusieron todo eso. Fellito, esto
2: la verdad. Pero tú no reportaste eso. No, ¿eh? Tenía que reportar omiso.
3: Pero lo que te quiero decir es que me quitan y que me hacen un favor. Pero me vienen con el palo. ¡Tituá! Ahora, que lo mismo. Este país hay que irse. Ajá. Este país hay que irse.
2: No lo diga que eso, no le quite la esperanza.
3: Bueno, lo que pasa es, Fellito, que mira, el que trabaja lo castiga.
2: Ah, sí, eso sí,
3: al que trabaja lo castiga en este país. Los impuestos son para el que trabaja. Tú no
2: para
3: puedes
2: el que
3: trabajar.
2: Está legal.
3: O
2: sea, tú decides emprender un pequeño negocio y tú quieres tener reglas, tú no quieres que te estén molestando. ¿Tú? Entonces vienen, práquete. Y te revientan por ahí.
3: Aquí han quebrado muchos salones.
2: Más de impuesto interno lo
3: sí,
2: ha quebrado.
3: Lo que muchos salones, sí. muchos
2: pequeños negocios.
3: Pero aquí hay un negocio que estaba bonito y quebró. Yo le pregunté a la gente, impuesto interno y la energía eléctrica.
2: Sí, energía
3: eléctrica.
2: Nos reventó.
3: Pues
2: mira, yo te voy a decir una vaina. Uno está pensando y que emprender un negocio y vaina, pero la verdad es que uno lo piensa mucho, que es una cosa voraz. Entonces la energía eléctrica, ahí está el descaro más grande del mundo, porque eso te la subieron, triplicaron, cuatriplicaron y no para. Pues te dice, bueno, yo la subieron, pues ya. No. Tú vas a protesta, te bajan un ching y es como para coger impulso. Es como el que fuma cigarrillo. Dice, lo dejé. Y te puede durar 6 meses. Cuando vuelve y fuma, se fuma todo lo que no se fumó en esos 6 meses. Entonces, los impuestos son igualitos. La luz, vale decir. O sea, todos tenemos que estar con los dedos súper cruzados para que no nos siga subiendo ya mucho más de lo que nos ha subido. Y yo te conté que en una casa que yo tengo sin techo aún, me llega la luz de 2.300 pesos.
3: A mí me llega de 4.000, me está llegando.
2: Cuando yo le digo que no tenga techo, ya usted se imagina que eso está inhabitable.
3: Mientras tanto.
2: Y por querer mantener la legalidad, es un lío.
3: Mientras tanto, vivimos en un país que dicen los políticos que es el país de la maravilla.
2: Lamentablemente.
3: Que el piso, el producto interno sube, que estamos bien, mientras la gasolina nos lleva el carajo. La energía eléctrica se está yendo a cada rato, que hay que poner inversores, porque sin un inversor tú no puedes vivir ya. ¿Quién tiene el negocio de los inversores otra vez?
2: ¿Eh?
3: ¿Quién tiene el negocio de los inversores?
2: No, porque eso, o sea, aquí hacen inversores. Eso lo fabrican aquí.
3: Ayer venía por la autopista Duarte.
2: Y bueno, de muy buena calidad.
3: Venía por la autopista Duarte y habían como 10 camiones blindados llenos de haitianos. El negocio fue bueno el fin de semana. Recogieron solo haitianos de la capital y todo, y lo llevaban para Jabón. Iban al pasito como... Y van al pasito como diciendo, vamos a darle tiempo, para que esta gente vaya
2: a buscar. A que reflexione.
3: Porque no, porque
2: a que recapacite.
3: Oye, porque la gente se dio cuenta y la gente, wow, qué bien. ¿Cuánta gente? Porque llenaron feitos camiones de migración ingrande, pero iban al paso. Dificultaba a uno rebasarle, pero iban al paso como permitiéndole, iban para la Jabón.
2: Que va a traer los cuartos, lo alcance.
3: Pero, ¿y qué es lo que estamos viviendo? Por Dios, ¿qué es lo que estamos viviendo? Porque tú aplaudes,
2: bueno,
3: porque... tú aplaudes por un lado, pero por otro lado tú dices, sí, pero qué negocio es que tienen esta gente.
2: Tú sabes lo bueno, que ese es un negocio en escala, él va escalando, el precio va escalando. Yo le he dicho, porque yo lo he visto eso.
3: No, lo que yo vi ayer.
2: Si te agarró la Policía Nacional, que entró en la jugada desde que el presidente dijo, la policía, los ayuntamientos y todo el mundo, entró en la jugada de la policía. Los ayuntamientos son los únicos que aparentemente no están haciendo negocio con eso. Digo aparentemente porque uno no sabe. Pero agarran una patrulla de la policía, pasa, ve un haitiano mal puesto.
3: Y le echa mano. Que se vaya a la OTC. Que hay muchos haitianos trabajando en esta ruta.
2: ¿A dónde?
3: En la 27.
2: En la JC.
3: Sí, en la 27. Muchos haitianos.
2: No, porque yo no sé qué pacto que hay. Si es que hay un pacto, no lo sé. Cuando yo no sé, es que de verdad que no lo sé si lo hay o no lo hay. Porque es verdad, ahora, ellos son astutos.
3: Y esa ruta está llena de haitianos.
2: Yo me he topado con muchos ahí, en la estación que está ahí, por donde está el McDonald's, ahora elevado.
3: Sí.
2: Y ellos, cuando van a pasar para ellos, ponen como un trapo ahí. Para que como que de lejos no, digo yo que para eso. Porque no es por eso, es porque hay sombra. Hay una mata que da sombra ahí. Entonces, no sé cómo es la meniáutica.
3: Pero
2: este negocio, finalmente, si no entra en caja el haitiano, lo tiran para aquel lado. Ahora, una vez de aquel lado, él tiene dos opciones. O viene por la loma, que dura como 3, 4, 5 días, relajando así, pernoctando, porque sale lejos, a pie. Y como quiera, tiene que ir pagando peajes en ciertos puestos. Que hay ahí entre esa loma, San José la Mata. Llegan a San José la Mata, de ahí yo te he hecho la travesía. Ahora, ¿qué ocurre? La otra opción es venir en la guagua que pica. ¿Tú ves? En la guagua ahí.
3: Te cobran caro ahí.
2: Son 20 mil tablas.
3: 20 mil tablas.
2: Si es a Santiago.
3: Si es a la capital, sube.
2: Si es a la capital, no sé la tarifa.
3: Sube.
2: ¿Eh?
3: Sube. Porque entonces ellos vienen ahí a su parada.
2: Te lo digo por qué.
3: Ellos vienen a su parada, hacen un control y ahí tienen que pagar otra vez para allá.
2: Te lo digo porque
3: esto es increíble.
2: O sea, yo cuestioné a uno que lo veo que lo deportan y él llama a
3: pero y los que vienen por el sur,
2: y le dice,
3: los
2: no,
3: que vienen por el
2: mañana
3: sur, los que vienen por el sur,
2: por tal vía,
3: por el sur vienen porque esa empresa que tú dices viaja por el sur y viaja por el
2: parte,
3: norte,
2: todas partes.
3: Entonces ellos entran por el sur un grupo
2: y si tú vas al este, eso sale costoso, mucho más costoso.
3: Es que ya yo me di cuenta, el este se está poniendo atractivo para
2: traía,
3: ellos, porque claro, ellos lo contratan allá. Claro,
2: traían parturientas, yo no sé si la siguen trayendo.
3: Eso ha bajado.
2: Y eso costaba hasta 80 mil pesos.
3: Eso ha bajado.
2: Y yo decía, pero ¿cómo una haitiana puede producir 80 mil y decide venir para acá?
3: Como un dominicano se mete al mar y,
2: no,
3: ya,
2: espérate,
3: y paga 100 mil pesos y 200 mil para ir a Puerto Rico.
2: No, pero ya no, eso ha bajado
3: mucho. Eso ha bajado mucho, pero sí, dominicano se daba antes.
2: Ahora, ¿quién pagaba la de los haitianos? La USAID. Y hay varias fundaciones todavía en Haití. Hay fundaciones que lo ayudan a ellos a venir por la vía terrestre que te hablé, de la Jicaribe, la compañía de la Jicaribe.
3: La amarilla.
2: Sí. Hay fundaciones que le pagan eso, su pasaje. Porque todos sabemos que hay un interés de funcionar en la isla y lo están logrando. Ahora, oye esta, la Fuerza de Supresión de Pandillas, GSF, por su sigla en inglés, es la 15ª misión enviada a Haití desde principios de la década de 1990, autorizada por el Consejo de Seguridad de Naciones Unidas en el 2023. Llega a un país marcado por décadas de crisis, donde además de enfrentar las bandas, debe lidiar con una población desesperada y sobre todo decepcionada de otros despliegues internacionales. El mandato es simple, aunque desafiante: neutralizar, disuadir y debilitar a la pandilla que afecta a la población haitiana. En una entrevista, Igor Ruiza, con Diario Libre, el vocero de la fuerza admitió que el impacto de los años de crisis y del conflicto en Haití también alcanzó a la población de República Dominicana, sobre todo luego de que miles de personas abandonaron su país para huir de la violencia y la miseria. Ruiza, originario del país africano de Burundi y anterior oficial de información pública de la ONU, sostiene que la fuerza espera, conforme se recupere la seguridad, los haitianos que huyeron de la nación recobren la confianza y regresen a sus hogares. También desea que esto contribuya a reducir la migración, al tiempo que reconoce que ser refugiado no es una elección. Pero ¿qué pasa? Los haitianos no creen en esa fuerza. Y tiene razón. Pero dice él, después que dice todo eso, que ellos no tienen suficiente tropa para la frontera. Y entonces, ¿en qué estamos? ¿En el peso o en el medio peso? ¿Mm? Oiga bien, esa es la fuerza. Ahí no hay esperanza de nada, de que eso se controle, ni se reduzca mínimamente. A pesar de que ellos dicen que tienen una dotación de hasta 5.500 tropas, 50 funcionarios civiles que apoyan el representante especial que dirige el grupo, se financia mediante contribución obligatoria de los Estados Unidos, miembro de la ONU y un fondo fiduciario que supera los $200 millones. Además, los países que envían soldados deben hacerlo con propios equipos, sus operaciones basadas en inteligencia se ejecutan de día y de noche. Para eso despliega patrulla a pie, una unidad marítima y helicópteros armados. Mientras la población haitiana espera resultados, la fuerza reconoce que llega después de experiencias anteriores que no cumplieron sus objetivos. Buen día, Valdayá.
0: Buenos días, Fellito Ortiz. Buenos días, Apolinar Peralta. Saludos, Federico de la Cruz. Muy buenos días a los amables oyentes de la antesala de la mañana. Este, hoy es lunes, inicio de la semana laboral, Fellito. Hay que trabajar 7 de septiembre ya. Wow, fue la primera semana. Bueno, hoy 7 de septiembre. Hoy es día mundial. Ah, pero interesante el día de hoy. Hoy es día mundial del aire limpio por un cielo azul. Día internacional del aire limpio. ¿Qué significa todo eso? Mira, el 7 de septiembre se celebra el Día Internacional del Aire Limpio por un Cielo Azul y su principal objetivo es la investigación, desarrollo, mejora y la puesta en marcha de nuevas prácticas que permitan mejorar la calidad del aire y que a la larga esto contribuya con el bienestar de la población mundial, así como erradicar los altos índices de contaminación atmosférica. El aire, como todos sabemos, es esencial para la vida. Sin él no sería posible ninguna forma de vida, ya que es la principal fuente de oxígeno en el reino vegetal, animal y en todos los seres humanos. De ahí la importancia de que el aire que respiramos esté libre de contaminantes que por lo general se producen por los agentes químicos que se usan diariamente en el mundo de la industria y en las fábricas, así como por los desechos que constantemente son producidos por el hombre. Asimismo, resulta alarmante cómo la contaminación del aire provoca estragos en la salud y la calidad de vida de las personas, lo cual cada año provoca graves enfermedades. ¿cuáles son los principales beneficios de un aire limpio para la salud? Bueno, los principales beneficios son muchos, bastante. Son muchos los beneficios de gozar de un aire limpio. Además de ser el principal recurso para la vida, el alimento y el agua también resultan necesarios. Sin ellos tampoco sería posible la subsistencia. Pero el aire es vital, ya que bastaría pocos minutos sin esta fuente de oxígeno para que la raza humana se extinguiera. Entre sus principales bondades destacan: el aire limpio permite que los seres humanos limpien su organismo, de allí la importancia de respirar con conciencia. Número 2, la calidad del aire es fundamental para que todas las células del cuerpo se renuevan cada día, haya una renovación cada día. Si esto no ocurre, las consecuencias a mediano y largo plazo son el debilitamiento y la muerte progresiva de la misma. Número 3, el aire puro contribuye a evitar enfermedades respiratorias y otras patologías que lamentablemente afectan a miles de personas en todo el mundo. Todos sabemos los efectos de este, ¿verdad?, el polvo sahariano. Número 4, contribuye de manera notable a mejorar el nivel de productividad de las personas. Y número 5, es una excelente manera de combatir el estrés y rejuvenecer, además de fortalecer la energía vital y contribuir a que las personas se sientan más plenas y felices. Precisamente, dice que un estudio de hace 10 años establecía que el Gran Santo Domingo, y yo creo que también se aplicable a Santiago y gran parte de los pueblos, ¿verdad?, donde hay muchas industrias, recibía a diario más de 14.000 toneladas de aire contaminado, principalmente por escape de automóviles, de automotores, y una pequeña parte por el humo de algunas chimeneas industriales. De manera que si a todo esto le sumamos la contaminación aérea por los efectos de los basureros, más la acumulación de aguas servidas y residuos sólidos en vertederos improvisados, tendremos una idea aproximada de los niveles de polución y de la enorme necesidad de pulmones verdes como los parques, espacios de recreación y todas esas cosas. Necesitamos más áreas verdes para poder respirar aire limpio. De manera que yo supongo que hoy muchos dominicanos, bueno, en Estados Unidos están en los parques y haciendo picnic, porque hoy es Labor Day en Estados Unidos.
2: Ah, hoy es Labor Day.
0: Sí, claro. Hoy no se trabaja en Estados Unidos.
2: Excelente. Así, fin de semana largo se cogieron.
0: Sí, hoy están cogiéndose su asueto todos los dominicanos que trabajan allá.
2: 5 y los gringos también los cogen. 5 de la mañana, 51 minutos. Pausamos.
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10: Línea entre dos. Deportivas.
2: Bien. Vamos a la deportiva. Viendo el caso de Gerardo Perdomo, que recibió una línea mientras corría en primera, después de una línea de Ketel Marte.
9: Es que usted tiene que aprender, usted tiene que saber, porque eso es raro, se descuidó.
0: Le fallaron los reflejos.
2: Puede que él tuviera más atento a la base y la línea lo sorprendiera. El dominicano Gerardo Perdomo de Arizona D-Back abandonó el partido ayer contra los Astros de Houston con una contusión de la cabeza después de recibir un golpe en el casco por una línea de Kettlemar de la tercera entrada. El manager Tori Lumulo dijo después del partido que Perdomo estaba bajo observación, pero no estaba en el protocolo de conmoción cerebral y que espera que regrese a la alineación hoy. ¿Quién era Dios? Señores, si no hubiera tenido ese casco lo mata porque lo tumbó.
0: Bueno, no, es que los cascos protectores tienen que usar ya hasta los COA de hace años. Recuerda que hubo una tragedia una vez con un COA que le dieron una línea cochando en tercera.
9: No, mató. Pero y uno de los muchachos nuestros, Juan, que perdió un ojo.
2: ¿Juan qué?
0: No, sí, eso lo fue Encarnación, pero.
9: Fue Encarnación.
0: Ah, un FAO, sí que le dieron.
9: Sí, un FAO.
0: Sí, pero fue pues, directo a sí, en el círculo. Señores, de espera estaba. O sea,
9: círculo de espera.
2: Y el viernes, el sábado pasado, Marilady ganó.
9: Marilady, la mía, ganó. Esa mujer. Ganó y ella sale cuarto. Tarde. Tú la ves como que después
2: ella
9: aprieta.
2: Ella de fondeo.
9: Ay, ay, ay.
2: Y ella cierra otra liga más en la que posee tres títulos corridos. Y
9: su número cuatro, Fellito.
2: Ella no, pero
0: ella ganó tres corridos, pues ella perdió el año pasado.
2: Sí. Y ahora se metió en una élite con cuatro trofeos a otros siete atletas que han logrado esa hazaña, como por ejemplo en 100 metros, Shelly Ann Fraser Price ganó 2012, 2013, 2015, 2022. Salto de altura, Marilla Lasinkine de Rusia. 2017 hasta el 2021 ganando. Salto con garrocha, Katherine Stefanidi de Grecia 2016-2019. Salto triple, Katherine Ibargüen de Colombia desde el 2013 al 2016. 110 metros vallas, Duane Harper Nelson de Estados Unidos ganó del 2012 al 2015. En varones, en 800 metros, Emmanuel Wanjonki de Kenia 2023-2026, cuatro corridas, y la última de esta edición y en 1500 metros Timothy Cherbuyo de Kenia. Wow, apellido. Entonces, para el 2027 Mary Lady va a buscar otra corona.
0: Sí, empatar un récord ahí en
2: ese. Y si todo sale bien y ella vuelve y gana, entonces ella tendrá cinco o más trofeos en la liga. Se inscribirá en un
9: que no sale embarazada para que siga siendo estrella. Desde que sale
0: ella no está casada.
9: No hay que estar casada.
0: Ni tiene pareja.
9: No que, usted sabe, usted vive al lado de ella. No, usted no sabe, ella, usted no ella, sabe ella nada de eso. No usted no pareja. Sabe nada de eso.
0: Bueno, es lo que ella ha dicho.
9: Bueno, pero usted no sabe nada.
2: Entonces, mirando a los 27, solo sobre este circuito, y pero más temprano, el 11 y 13 de septiembre, ella va a correr en el World Athletic Ultimate Championship, el nuevo campeonato que tiene, pues, ojalá que no quiebre, como es de todo, el clásico. Tiene su sede en Budapest, capital de Hungría. Así que 11 y 13. En el caso de ella, tiene por fecha 11 de septiembre la ronda semifinal a las 1:38 p.m. hora dominicana y la final al día siguiente 12 y 8 p.m. Como en la diamante, ella es
0: ampliamente favorita. ¿Y ya se ganó cuánto? $60,000.
2: Ella

0: es lo que todas ahora quieren, tienen como meta, ¿verdad?
1: Todo el mundo quiere vencer
2: la gacela de don Gregorio.
1: Yo estaba averiguando algo si ella tenía en algún lugar Peralta, pero no tiene, no. No tiene.
0: Dios la libre.
2: No aparece ningún Peralta que
0: Dios la libre.
1: No tiene.
0: Dios la libre de una lesión.
1: Saludos para Stanley Núñez. Él es de la Aurora, nos dice que la Aurora no, pues, no se escucha a nosotros.
0: Ah, bueno.
1: Stanley, para abrazo. Todos. Sí.
0: De la Aurora.
1: Ahí está, para que tú veas. Excelente.
2: ¿Y cómo le iría a Cepín usándola sin hueso?
0: ¿Con qué?
2: ¿Eh?
0: ¿Qué es lo que la hacía?
2: Allá en el cumpleaños.
0: No. Estuvo bien. El señor Núñez. Cumpleaños sencillo ahí. Yo estuve por ahí el sábado. Y la gozó Frank, la gozó. Muy bien.
2: Frank es siempre
0: extrañándolo.
2: Tremendo anfitrión, Frank.
0: Extrañándolo a ustedes dos, Frank.
1: No, ya me invitan.
2: Nosotros no me invitaron.
0: No. Usted no estaba aquí.
1: ¿Cómo que yo no estaba aquí?
0: Estaba para Punta Cana.
1: Fue ayer que yo fui a Punta Cana. Fue el sábado que ustedes.
0: ¿Usted se fue ayer y vinieron ayer?
1: Sí.
0: Pues eso fue 7 horas para ir, 7 para venir.
1: Sí. No, lo que pasa es que el parque, Fellito, yo fui al parque, yo no fui a un resort. Ese parque extraordinario hay que verlo.
0: ¿Y cuántas horas usted duró en ese parque?
1: Sí, en el parque. Nosotros llegamos a las 9 de la mañana y salimos a las 5 de la tarde.
0: ¿Y salieron de aquí?
1: De aquí, de Santiago, a las 4 de la mañana y estábamos allá a las 9 de la mañana. Y salimos de allá.
0: 5 horas, ¿no?
1: Y salimos de allá.
0: Nada más.
1: Salimos de allá a las 5 de la tarde.
0: ¿Más que de aquí a Nueva York?
1: A las 5 y media de la tarde y llegamos aquí a las 10 de la noche. Sí, pero aquí es un
2: ingeniero de data por ahí.
1: Y tenemos con nosotros directamente desde Santo Domingo, capital.
0: Entonces, vámonos con los resultados.
2: Dame el resultado entonces. O el plátano pago está por ahí.
0: No, vámonos con los resultados.
1: Vámonos con el plátano power. Directamente desde allá. Desde Francia, el amigo mío.
0: Vamos, sí. ¿Tenemos al ingeniero? ¿O vámonos con el ingeniero?
2: Vámonos con el ingeniero.
1: Ok, entonces el Plátano Power es desde Francia y el ingeniero es desde Santo Domingo, capital de la República Dominicana, y el Plátano Power nos va a hablar de los jorrones y el...
2: ¿Y el Guineo Power? ¿De qué nos va a hablar?
1: El señor mayor no me deja presentar a mi hermano, el ingeniero Francisco Lin. Buen día, ingeniero. No se deje de llevar del señor mayor. Saludos.
3: Buenos días a usted allí en cabina. Buenos días al país, al mundo por esta vía. Bueno, amanecemos en este lunes. Ustedes tienen las mejores vibras para que el pueblo dominicano lo... nos siga a nosotros por aquí, porque es increíble, señores, la audiencia que tiene esta emisora. Ayer me hablaba alguien de Jánico. Me decía, Orguín, yo te escucho todos los días en el programa Fellito. Así que un saludo a la gente en Jánico, que está muy atenta en estos momentos. Ahí es que ellos se enteran si va a llover o no. Es para que ustedes vean todo lo que hace esta emisora, donde la gente realmente se orienta hasta la información meteorológica. Y qué bueno que estamos aquí nosotros. Gracias a todo el pueblo de Santiago, la línea noroeste, el norte del país, que nos sigue a esta hora. Señores, Santiago amanece con un patrón meteorológico donde las condiciones no favorecen a lluvias matutinas. Esas condiciones no están presentes, pero en el día de hoy hay tanta inestabilidad que usted tampoco puede descartar que un buen chubasco en sectores de Santiago se le presente. Tenemos la circulación ciclónica en altura, pero además la onda tropical, su eje se ubica hoy en la parte de Haití. Entonces, es una combinación perfecta que tenemos nosotros en la mañana de este lunes, para que la actividad y aguaceros, tormentas eléctricas estén presentes en sectores de la capital. Ya temprano está lloviendo con truenos, aquí tormentas eléctricas.

0: actividad se está moviendo hacia la zona de Monseñor Noel, Tierra Blanca. Así que la gente que transita desde Santiago hacia la capital, que tenga en cuenta que ya en Monseñor Noel, el sector este de Piedra Blanca, de Sonador, Villa Altagracia, y ya entrando a la capital se va a encontrar con aguaceros y un ambiente más húmedo, porque aquí amaneció lloviendo desde las 3 de la mañana, se están presentando fuertes aguaceros y tormentas eléctricas. Ya después de las 10, 11 de la mañana, una tendencia a que haya una disminución de las precipitaciones, pero el patrón meteorológico es de que vamos a seguir con estas condiciones de aguaceros aquí en los pueblos costeros del Caribe por esa circulación que tenemos en altura. Pero Valdayar se va a sorprender, y algunos montecristeños que están en Santiago, que nos están escuchando ahora, pues también amanece lloviendo, señores, en sectores de Montecristi, de Dajabón, sea una lluvia tempranito. Yo me imagino lo felices que están los dueños de los chivos, la vaca, el que tiene un poquito de un conuco.
1: Pero, ingeniero, me supongo que en San Fernando no estará lloviendo, porque...
0: Sí, San Fernando, esta mañana, eso de las 3:30, cuando ya yo me comienzo a hacer algunos análisis para poder llevar a la gente información de calidad, se observaba que había truenos en San Fernando de Montecristi, en el Rincón se observaba también mucha lluvia. En este momento está nublado, está tronando todavía, siguen las tormentas eléctricas, pero la actividad se movió más hacia la zona de la recta, Dajabón, Montecristi, Carbonera, El Copey, en esa zona. También sobre Dajabón, el municipio cabecera de Dajabón, está lloviendo hacia la mata, hacia la Santiago de la Cruz, también se observa que está lloviendo. O sea que se ve mucha actividad, la actividad se movió bastante rápido también hacia la zona de Cabo Haitiano y Fort Liberty, ahí en la parte de Juanaméndez, ahí se observa que hay fuertes lluvias, también llueve por Azua. Por eso les digo que en el día de hoy, con estas condiciones, aunque la zona de Santiago no se ve que se puedan presentar precipitaciones por condiciones que son muy propias de la isla, no se ven esas condiciones de lluvias para la mañana, pero en la tarde hay condiciones que en Santiago Centro se presenten aguaceros, sobre todo actividad que va a comenzar en San José de las Matas, en Jánico, Sabana Iglesia, y por los vientos en altura, como es una circulación, estamos viendo la energía del sur hacia el norte, entonces lo que se genere en la parte de montaña va a llegar a la ciudad corazón. Por eso es que en el día de hoy, repito, condiciones favorecen después de las 4 o 5 de la tarde a aguaceros en esa zona de Santiago. Van a iniciar en la montaña, pero hay condiciones de que en el centro de Santiago o en algunos sectores de la parte baja de Santiago se presenten precipitaciones. También Puerto Plata estará presentando aguaceros, fuertes lluvias para Valverde, Villa González y Navarrete también de la ciudad corazón. Y se observa que nuevamente hoy esta zona de Dajabón, Santiago Rodríguez, sectores de Montecristi, ahí en la mata de Santa Cruz, Guayubín, esa zona limítrofe, Santiago Rodríguez, Dajabón, Montecristi, ahí se observa que habrá fuertes lluvias. Seguirá lloviendo a la cordillera central en el día de hoy. En La Vega se esperan aguaceros también en algunos sectores de Monseñor Noel. Y ya la tendencia es que hay una disminución en el este de la República Dominicana, o sea, ya la parte de Monteplata hacia la provincia de Altagracia. Van a ocurrir algunos chubascos, pero las mayores precipitaciones estarán hacia la zona de la línea noroeste, la zona de frontera, Valle del Cibao, y repito, no se descarta en la mañana, mediodía, algún aguacero, pero será en la tarde, que Santiago ya va a presentar algunas lluvias. Será una semana donde el patrón meteorológico va a favorecer algunos aguaceros. No se ven grandes precipitaciones para todo el territorio nacional. Seguimos con un patrón bastante seco, solamente aguacero disperso, pero yo siempre digo que hay que dar gracias porque las condiciones que viven otros países de Centroamérica, incluso aquí en el Caribe, nosotros no tenemos esas condiciones tan secas, al menos están presentándose estas ondas, traen algunas lluvias. Y luego entonces, jueves y viernes, vamos a volver con lluvias significativas. O sea que mañana martes, miércoles, se ve un patrón algo seco para Santiago, pero ya el jueves y el viernes llega una onda y va a traer precipitaciones. Si hay cambio, usted se va a enterar siempre por aquí, por la Monumental, la antesala de la mañana y cualquier de los otros programas que usted siempre sintoniza aquí en la Monumental. Y tenemos nosotros que orientar al pueblo, siempre estamos presentes, porque esta es la exitosa, la 100.3, la que usted mantiene siempre activo. Sí, señores, que aguaceros esta tarde para Santiago, espero que se le refresque el ambiente, porque bien caliente que está este lunes. Buenos días a todos.
1: Gracias, ingeniero.
2: Gracias, ingeniero.
1: A respirar aire limpio hoy, Día Mundial del Aire Limpio.
2: Vamos a escuchar inmediatamente el Plátano Power. Bonjour, Alexi Parra.
3: 17 cuadrangulares conectaron los bates dominicanos en el fin de semana. Revisamos el Plátano Power. Y arrancamos con la acción del viernes, donde 5 dominicanos la mandaron a viajar. Ezequiel Durán le decía no la busquen más. El número 17 para Durán, que llegaba a 77 carreras remolcadas. Jainer Díaz también la mandaba del otro lado con su cuadrangular número 11. Mark Vientos había regresado de la lista de lesionados en esta semana y conectaba su segundo cuadrangular de la temporada. El número 13, Rafi Devers, intratable. El viernes conectaba su cuadrangular número 33. Y el highlight de la noche se lo llevaba Luis Campuzano con su sexto cuadrangular de la temporada. Un walk-off en la entrada número 10 para dejar en el terreno a los Yankees. El sábado, Rafael Devers tomaba las cosas donde las había dejado y empezaba el partido con cuadrangular. Pero en la quinta entrada, de nuevo, la mandaba para la calle. El número 34 y 35 de la temporada para Rafael Devers. Decíamos, intratable. 6 cuadrangulares en la semana para Rafael Devers, que junto a PCA de los Cubs son los bates más calientes en Grandes Ligas en este momento. Seguimos con la acción del sábado, porque Eli de la Cruz, en el día de su bobblehead, el muñeco cabezón, pues le hacía honor y empezaba el partido con cuadrangular. No la busquen más. El número 22 para Eli en su día de fiesta. Junior Caminero también la mandaba a viajar. Y esta pelota está del otro lado. El número 38 para la máxima, que tomaba el liderato de cuadrangulares en la Liga Americana. Y este chico sigue mostrando poder. Como poder sigue mostrando también Joshua Baez, que la mandaba a viajar, su número 7 de la temporada. Y la jornada del sábado fueron 7 los cuadrangulares, o 7 los dominicanos, que también la mandaban a viajar. Manny Machado, su cuadrangular número 25. Y Ketel Marte, el número 22, su primero desde su episodio que terminaba con su paso por la lista de lesionados. Nos vamos a la acción de ayer, domingo. 5 cuadrangulares para los dominicanos, incluyendo el número 23 de Eli de la Cruz. No la busquen más. Un partidazo para Eli de 4-2. Recibió 2 bases por bolas en este partido. También conectaba su doble número 25 de la temporada. Heriberto Hernández también la mandaba a viajar. Su número 24 de la temporada de 4-2 también suma 63 remolcadas. Batea para 2-30. Y los Padres armaban una fiesta a ritmo de Plátano Power. Fernando Tatis Jr. en la misma primera entrada. Y esta pelota está del otro lado. El número 20 para el niño, que llega a 71 carreras remolcadas. Batea para 2.80. En esa misma entrada, de hecho, los Padres hicieron back to back to back, porque luego de Tatis vino Cronenworth. Y enseguida Manny Machado con su cuadrangular número 26 de la temporada. Y había olvidado mencionar que es la vez número 11 de manera consecutiva que Manny conecta más de 25 cuadrangulares en una temporada. Vaya carrera la del ministro. Y esto no quedaba aquí, porque en la séptima, Luis Campuzano le decía, no la busquen más. El número 7 de la temporada para Campuzano, de 3-2 en este encuentro. Suma 26 remolcadas, batea para 2.85. Y así el Plátano Power se imponía en San Diego. Y así revisamos esta versión. Yo soy Alexis Parra, en una producción de Cultura Deportiva para la Antesala de la Mañana por Monumental 100.3 FM. 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
2: Gracias, Alexis Parra. Excelente, como siempre.
1: 17 jorrones.
2: El plátano Power. Dele al guineo Power.
1: Vamos al guineo ahora. El guineo Power.
4: Yo estoy en huelga, no voy a hacer nada. Si usted sigue. No me digan.
2: Dele los resultados.
4: Ahora sí. Ahora sí.
2: Vamos con los resultados. El guineo es una cosa buena.
1: Monísticamente, tírelo.
2: Sabrosa.
1: Tire los resultados monísticamente.
4: Sí, señor mayor, esté tranquilo, que es el lunes.
1: Dale para allá.
4: El equipo menor de Cincinnati derrotó 12-8. Esta sección dedicada a Alexis. El Plátano Power.
2: ¿De parte de?
4: De yo.
1: Del guineo. Son bananos. Los dos son bananos.
2: De tu primo. No es primo tuyo, Alexis.
4: Cincinnati 12-8.
1: No,
2: Alexis no.
4: Alexis, espérate.
2: Es tu primo. Espérate, mi primo. Entonces eres el plátano, padre, y tú es guineo. Está bien.
4: Yo voy a hacer una demanda a ustedes. Ustedes me tienen harto.
2: ¿Cómo fueron los resultados de Cincinnati?
1: Dale. Guineo.
4: Cincinnati 12.
1: Y vino hasta vestido de amarillo, ¿eh? Y vino, iba a completar.
2: En la sonora su guineo, padre.
4: El señor mayor no deja de embromar. 12-8, Cincinnati derrotó a Milwaukee. La victoria 12-8 de Cincinnati a Milwaukee. 5-4, el equipo de los Bravos derrotaron a Filadelfia 5-4. Milwaukee llegó, está parado en 88 victorias. Es el equipo que más victorias tiene y pasó el fin de semana entero en 88. No pudo llegar a 90. Entonces Atlanta sí llegó a 85 victorias. Le ganó 5-4 a Filadelfia. El equipo de Boston llegó a 79 victorias cuando le ganó 3-1 a Baltimore. Los Piratas llegaron a 71 victorias, están luchando por el wild card de la Liga Nacional. Sería la primera vez en muchos años que los Piratas llegarían. 1-0 la victoria de los Piratas frente a Los Ángeles. El equipo de Miami derrotó 10-3 a Chicago. Chicago con 81 victorias. Miami llegó a 72 victorias y 72 derrotas. Ellos están jugando para 500. Cleveland derrotó 3-2 a Detroit. Victoria 73 para los Guardianes. El equipo de los Metros derrotaron 4-2 a San Francisco. Victoria 65 para los Metros, que están en último lugar. San Francisco perdió su derrota número 85. ¡Wow! Con todo y
1: no
4: los palos.
1: No van para ningún lado.
4: Con todo y los palos que está dando.
1: Carita.
4: Arizona 3-2 a Houston. Tután, esté tranquilo, no ponga tanto apodo, Tután. Arizona 3-2 a Houston.
2: Qué barbaridad.
1: Así que ahí no sabe que le dicen
4: Carita. Kansas City 6-1 a Toronto. 6-1 a Toronto. Usted no sabe que usted le decían Tután.
1: También,
4: todo tiene su apodo.
1: Es Tután. Y a usted, profesor Girafales, sí, también. Todo el mundo tiene su apodo.
4: Sí, Tután.
2: Síganlo los resultados.
4: 6-1 sí, Kansas City a Toronto. 8-6 Texas a Tampa. 10-8 San Luis a Colorado. 2-0 Seattle a el equipo de los Atléticos. El equipo de San Diego derrotó a los Yankees. 4-3 la victoria 75. Para el equipo de los Yankees de San Diego. Los Yankees tienen 81 victorias. 10-1 los Medias Blancas, Minnesota. La victoria número 75 para un equipo que perdió 100 partidos el año pasado. Y el equipo de los Dodgers llegó a 86 victorias. Se pone a 2 juegos de Milwaukee para ser lo que más han ganado en Grandes Ligas este año. 7-6 la victoria de los Dodgers. Sobre Washington, ahí está.
2: Hoy actividad reducida, Labor Day, Atlanta, Filadelfia, a las 1:05, Grand Hall frente a Jesús Luzardo, a las 1:10 los Mets y Miami, los Marlins a las 1:10, Jonathan frente a Eury Pérez, el santiaguero tiene 7-10, 3.72 de efectividad, ha ponchado 145 y tiene un WHIP de 1.18, a las 1:35 los angelinos y Boston. Grayson Rodríguez frente a Brian Bello. Brian Bello tiene 5-7, 5.07 ha ponchado de efectividad, ha ponchado a 70 y un WHIP de 1.46. Son bueno, dominicanos que van a lanzar.
1: Lo llevan a como abridor porque lo tenían en el bullpen. Lo feo que estaba como lanzador este año.
2: Cleveland Baltimore a la 1:35, Joey Cantillo frente a Trevor Rogers a las 12:10. Arizona, que no ha anunciado su lanzador, frente a Kansas City, y no a Cameron. A las 2:10, Chicago Cubs frente a los cerveceros de Milwaukee, Mountain Boy frente a Robert Gasser. 3:10, Minnesota Detroit. De Minnesota no ha anunciado su lanzador. Troy Melton será el lanzador de los Tigres. A las 5:10, Washington San Diego, Jake Irving frente a Nick Pivetta. A las 8:10, San Luis San Francisco, Michael McGreevy frente a Logan Webb. A las 9:10, Cincinnati los Dodgers, Chase Brown. Los Dodgers no han anunciado quién lanzará. A las 10:05, Toronto Atlético, Dylan Cease frente a Jacob López.
4: El equipo de Cibao Fútbol Club el pasado sábado derrotó 2-1 al Atlético Vega Real. Fellito, tú sabes que mañana...
1: Allá estaban los guardas ya.
4: Con
1: credencial y todo.
4: Lo vi allá trabajando en un postcard.
2: Salcedo también ganó 6-1 al Atlántico Salcedo FC.
4: Salcedo no está fácil.
2: En el Leonel Plácido. Mientras que Moca venció por la mínima a Jarabacoa 1-0 en el Junior Mejía. Así que ahí está.
4: Cuando regresemos vamos a hablar del simulacro nacional que se va a efectuar mañana en la República Dominicana, y que a usted le va a llegar una notificación vía celular. Y hoy hay va a haber un día de oración por la isla.
2: Vamos a dar la pausa. 6 de la mañana, 24 minutos.
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5: 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Dios sacó a Lot y su familia de una ciudad llena de pecado. 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
2: 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Retornamos. 6 de la mañana, 32 minutos. 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
4: Entonces, tenemos simulacro para mañana. Usted le va a llevar una señal. Eso se usa en otros países, que por el teléfono le mandan una señal cuando hay peligro.
1: Aquí no estamos modernizando.
4: No estamos modernizando.
2: O sea, cuando usted le llegue ese aviso, es un simulacro que se está haciendo.
4: Un simulacro, van a ver no vaya, los bomberos, la Cruz Roja, toda la sirena, todo se va a movilizar en el país. Usted tiene que hacerlo desde su casa, su plan, lo que usted va a hacer. Por ejemplo, lo que usted va a hacer, usted lo hace mañana, porque eso salva vida. O sea, el Estado, sabiendo que tenemos
2: amenaza. ¿A qué hora será el simulacro?
4: A las 10 de la mañana. Hay que estar atento. Entonces, ya usted sabe, no es que se está acabando el mundo cuando usted escuche todas esas sirenas, no se espante.
2: Vamos
4: a un simulacro que va a haber. Y hoy hay un día de oración en todas las iglesias.
2: ¿A qué hora?
4: Hoy, desde hoy en adelante.
2: Vamos a escuchar a colaboraciones, Ángel Cabrera.
12: Buenos días para todos. Mi amigo Apolinar, criticar la vejez es criticar el camino que un día te conducirá a la misma. ¿Quién entiende la vida? Dichoso aquel que llega a ser viejo, significa que muchos caminos han sido recorridos y es una razón suficiente para dar gracias al Creador. Viejo es el tiempo, viejo es el mar, viejo es el camino que debe caminar. Muchas gracias y buenos días.
2: Sin comentarios.
1: Sin comentarios. Todos los días.
2: Todo lo que ustedes digan lo van a dañar.
1: Yo lo que sugiero
2: que todo lo que digan después de esa cátedra que ha tirado por ahí Ángel Cabrera, cátedra de
4: mi amigo Ángel Cabrera.
1: Todos los días.
4: Mi amigo
2: no lo dañe más.
4: Yo lo único que le digo a este señor mayor que quiere ser señor menor.
2: Francisco Abreu.
1: Totalmente equivocado.
13: Buenos días, Fellito, Valdayaya, Apolinar Peralta. Miren, yo estoy escuchando usted hablando de gobierno. El gobierno no tiene ninguna institución que esté funcionando bien, ninguna. Todas están funcionando mal. Pero para ellos está todo bien, porque ellos siguen cobrando esa moña y tienen sus exoneraciones, tienen sus combustibles regalados por el Estado. Ellos, para ellos está todo bien, pero aquí no se puede enumerar una institución que esté funcionando bien. La sede, eso es arbolito aquí, arbolito allí, como que estuviéramos en diciembre. El agua llega sucia, si es que llega, que muchas veces no llega. La escuela, la comida malísima, que hasta daño, hasta intoxicando muchachos está. Y el gobierno, color de rosa, está todo. Esto es el mejor país de vivir. Esto no hay forma de que haya un país mejor que este, según ellos. Pero claro, usted no paga combustible, usted no hace la compra, yo creo que usted se la regalan también. Usted es un supermercado con 5,000 pesos y no cree usted que usted va a salir de que no tengo que llevarle un carrito obligado hasta el carro. No, si hay funda grande, usted se la lleve en una funda grande por 5,000 pesos de la compra. Esto caro. Y los sueldos, ni sueldo.
2: Cebollas.
14: En este momento escucharemos desde New York el comentario de Tony López por la antesala de la mañana a través de Monumental 100.3.
2: Tony López, antes de su comentario, nos dice que la temperatura, la máxima hoy en Nueva York, está en 81, la mínima bajará a 62. Escuchémoslo.
15: Buenos días. Le costó años a Estados Unidos la lucha por el proceso de reivindicaciones laborales para concluir con la esclavitud laboral que había hasta ese entonces. Horas extenuantes de trabajo hasta el agotamiento. Las reivindicaciones incluían 8 horas máximo de trabajo para esos empleados. Y aunque duró años, fue ese primero de mayo de 1886 donde se selló ese logro para los trabajadores. Y qué ironía de vida, gran parte del mundo celebra el primero de mayo como el Día Internacional del Trabajo, no en Estados Unidos. En Estados Unidos es hoy, cada lunes o cada primer lunes de septiembre, el Día del Trabajo. Y es increíble porque siendo Estados Unidos el protagonista de esas luchas y de esos logros reivindicativos a nivel laboral, es el único que no celebra el primero de mayo el Día Internacional del Trabajo. ¿Cuál es la razón? Los gobernantes de ese tiempo entendían o entendían que si lo hacían el primero de mayo, cada año iba a haber una movilización o una celebración o un desorden por los logros alcanzados, reitero, ese primero de mayo. Y peor aún, lograron años en reconocer o reconocer ese día para que fuera un día festivo. Y hoy en Estados Unidos, este primer lunes de septiembre, es cuando se celebra el Día Internacional o el Día del Trabajo, lo que aquí se conoce en inglés como el Labor Day. ¡Cuánta ironía de la vida! Que tengan todos un excelente día.
2: Gracias, Tony López.
1: Excelente. Mira, Fellito, la noticia más importante del país fue que Yoheiri Mola es Miss Mundo 2026. Después de 44 años que República Dominicana no conquistaba una corona en Miss Mundo, que fue con María Cela Álvarez.
2: Presentamos.
1: Hace 44 años. ¡Wow! Pero eso es un logro grande para
2: República Dominicana. De muñecas.
1: Que nadie puede ocultarlo ni obviarlo.
2: Cumpleaños de muñecas. Sección,
1: no.
2: Sección de cumpleaños grande, de muñecas.
1: Grande. Una Miss Mundo para República Dominicana después de 44 años. Sí.
2: ¿Cuántos niños pobres se salvaron con eso?
1: No. Eso es realmente una de las mejores noticias más importantes de.
2: ¿Qué?
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4: Retornamos, son las 6 de la mañana con 48 minutos, esto es La Antesala de la Mañana por Monumental 100.3 FM. Saludo para el hombre que nos da los masajes, José Darío.
5: Darío Masaje.
4: Hay que ir por allá, ¿eh?
6: Voy a tener yo que ir.
4: Entonces usted dice, no dice que va a tener
5: dice
4: que ir.
5: Giovanni Santana, ahora mismo, Fellito, esto fue a la, bueno, esto fue a las 6:09. Nos mandó un video aquí y dice que hubo ahora mismo, debajo del puente, hermano Patiño, un señor, debajo del G. Parece que hubo un accidente ahí. Hace un momentito en el, hace unos instantes en el, en Puente Hermano Patín. Dice, él me manda un video aquí, ya ve, porque estaba oscuro todavía cuando ocurrió 6:09 de la mañana. Pero no entiendo, un señor debajo del G. Parece que, vamos a ver, aclárame,
6: Giovanni Santana. Lo arrolló un vehículo.
5: Giovanni Santana, parece que lo arrolló. José Reyes de Dita le dice que está en 29 la temperatura en Novara, Italia. Edwin nos dice que está en 24 en Altamonte Prim. Buen día. Hoy celebrando el Labor Day, el Día del Trabajo. Aquí estamos predicando con el ejemplo. No Guineo Power, Rulo Power.
6: El Rulo Power también.
5: No, Rulo no.
4: ¿Qué le dice Rulo?
5: Tú llegas a Guineo.
6: Rulo Power.
5: Tú llegas a Guineo.
4: ¿Y usted me está haciendo un favor con eso?
5: ¿Tú prefieres ir Rulo
6: que el guineo más popular, señores?
4: El guineo ni el uno ni el otro.
5: El guineo se
4: come. Ah, ok, usted es Rulo Power. Usted es Rulo Power. Usted es Rulo Power.
5: Bueno, pues yo soy
4: usted es Rulo Power.
5: A mí no me gusta mucho el Rulo, pero es saludable.
4: ¿Y aquí es Yuca Power?
5: Está bien.
6: Yuca Power. Buscando compañeros.
4: Yuca Power, Valdayá, Rulo Power. Usted también.
6: Nada de eso pega. Nada de eso pega.
4: Que no pega.
6: Lo que pega es el guineo Power.
4: Yuca Power, está bien.
5: Vamos a escuchar a Ramón Morales, el llanero. Yo no quiero problemas. Así que no me busquen problemas. Vamos a ver. Parece que.
6: Mira, Fellito, en la primera plana de los periódicos dicen que dos mujeres pusieron en alto a República Dominicana, Marilady Paulino y Johenry Mola. Miss Mundo.
0: Muy bien.
6: Dos mujeres pusieron en alto a la República Dominicana el fin de semana.
5: Farmacia Central.
4: Un avión tuvo problemas en Miami.
5: Se salió de la pista.
4: Al menos cinco muertos.
5: Sí.
4: Cinco muertos.
5: Vamos a escucharlo. Ahora sí, el llanero, que Apolinario no quiere que lo pongan, pero yo lo voy a poner.
6: Es amigo, el llanero también.
7: Buenos días, muchachos. Muy buenos días para todos. Señores, eso de simulacro, siempre en la vida, cuando se anuncia un simulacro, la gente tiene dejadez de salir, no sale como debe de salir. En La Guardia hacen simulacro del toque de las armas en la noche a cualquier hora y no lo anuncian. ¿Por qué? Porque así el soldado o las personas que salen inmediatamente, oye, al patio, a la emplanada, preparado, listo para todo, porque sonó el toque de las armas. Pero cuando lo anuncian, la gente tiene dejadez, no, esto es un simulacro, esto no es verdad, y por eso es que la gente
5: deben anunciarlo, porque es una población, y si tú la metes en pánico y despavorida, puede haber accidentes.
4: Muchas sirenas, Policía Nacional, Defensa Civil, ambulancia, todo eso va a pasar.
5: Héctor Cepín,
6: la carpeta.
5: Sí.
8: Buenos días, Peñito Ortiz, Apolinar Peralta, Rafael Valdayat. Wow, cambié de tema chulo. Pasamos el cumpleaños de Fran Núñez el pasado sábado. Qué bien. Gracias por la compañía, Fellito y todos. Fellito, el pasado sábado estuvimos cumpliendo en 9 días en Altamira, La Escalera. Y yo me pregunto, es que no hay autoridad. Porque esa carretera, atención al alcalde, obras públicas, eso parece un camino vecinal, Dios mío. Dios mío, en el 2026. Y eso es increíble. Oye, un callejón, un puro camino vecinal, Dios mío, vayan, arreglen esa carretera de La Escalera y Altamira. Si es que hay autoridades, por Dios, que viven seres humanos. Bellito, gracias y buenos días.
5: Ricardo, Puerta Enrollable.
9: Buen día, Fellito, y todo el equipo. Fellito, en el Intran o en el DGC debería haber un departamento de verificación. ¿Por qué? Porque hay muchos camioneros aquí andando como locos. Hay muchos que andan bien, pero hay muchos andando como locos. Entonces, cuando ellos digan, que se me fueron los frenos, ok, vamos a sacar el camión de donde está metido y vamos a verificar si realmente se te fueron los frenos. Si no, someterlo a la justicia como criminales, porque tú te andan volando por tu aparte.
5: Disculpa a Gaby, que no va a poder tirar su mensaje completo, un pedacito, porque...
10: Fello, buen día, vaya allá, Apolinar. Fello, pero yo lo que Apolinar dice, señor mayor, pero Apolinar no es joven. Apolinar aparenta de más edad. Digo, yo voy a ya lo vi un día por televisión, una deportiva en el programa de José Gutiérrez, creo que fue. Pero Apolinar yo lo vi por aquí por Rafé un día. Pero Apolinar.
5: Te quitara.
6: Madre que le
5: me dijo a Apolinar que te quitara. Gaby, no sé. Oye, por qué. Espérate, anuncia esto a la breve.
11: Buenos días y bendiciones para ese gran equipo. Agradecida de Dios cada día por tenerlos siempre. Esmeralda de este cucucu. Bendiciones.
5: No, el gallo está cancelado. Él tiene que cantar. 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
6: Pincelada histórica en esta fecha. Le da con el cubo
5: el alma.
6: Lunes 7 de septiembre. septiembre.
4: Dígame, señor mayor.
6: Bueno, hoy es día del aire limpio y día de la independencia de Brasil.
4: Y día del trabajo en Estados Unidos, hermano.
6: Sí, ya lo dijimos, Labor Day. Labor Day. Eso lo hemos repetido como 500 veces, para que usted no oye bien ya.
4: No.
6: Un día como hoy, en el año de 1945, es creada la comisión gestora denominada Comité Nacional Olímpico para avalar a la República Dominicana, invitada a participar en los quintos Juegos Centroamericanos y del Caribe en Barranquilla, Colombia, siendo su primer presidente Braulio A. Méndez. También un día como hoy, en 1951, falleció en París, Francia, la primera dominicana que logra el estrellato en la industria cinematográfica, María África Gracia Vidal, mejor conocida como María Montes.
4: Espérate, Valdés, ya estoy preocupado porque el muñeco no mandó hoy.
5: Ah, pues tú quieres
4: muñeco
5: ya,
4: mandó. El muñeco no mandó. Está enfermo el muñeco, parece.
6: Vamos a los cumpleaños.
4: No.
6: Para que ustedes no le hacen caso al muñeco.
4: No mandó el muñeco.
5: Él dijo que el tiempo es de 81.
4: No.
5: Y bajará a 66.
4: El muñeco no mandó.
6: El muñeco. Mira, hoy estamos a los cumpleaños. Hoy está de cumpleaños la locutora Karina de Jesús. La empresaria profesora Amelia Ramírez.
5: Vamos a ver.
6: Está de cumpleaños hoy el empresario Clodoaldo.
5: ¿Clodo qué?
6: Clodoaldo. Clodoaldo, así
5: será.
6: Se
5: Clodomiro.
6: Y también está de cumpleaños hoy.
5: Pero con ese bate ya,
6: No, el cantante Michel Batiste el Buenón. El Buenón está de cumpleaños.
5: Gracias.
6: Y el ex diputado Manuel Díaz.
5: José Gutiérrez, Sandy Jiménez.
6: Diputado, Mariel. Ustedes niegan a los ex
5: diputados. Yo vendré con los deportes.
6: Son gente importante.
5: Y el equipazo produciendo para
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4: Buenos días, 7:01 en la mañana. Gracias por estar ahí. Muy amables, gracias por acompañarnos a esta hora. Mariel, buen día.
5: Buen día, saludos para todos en este lunes 7 de septiembre.
4: Jamás cambies lo que más quieres en la vida por lo que más deseas en el momento, porque los momentos pasan, pero la vida sigue. Con esa iniciamos. Otra. Ah, esta es muy breve, pero profunda. Solo el dueño de la casa sabe dónde están las goteras. Ay, ay, ay. Te criticarán por todo, por lo que haces, por lo que no haces y hasta por lo que eres. Así que deja de vivir para complacerlos y empieza a vivir para entenderte. Y para un hombre descalzo, la felicidad es un par de zapatos. Para un hombre que calza zapatos viejos, es un par de zapatos nuevos. Para un hombre que tiene zapatos nuevos, es un par de zapatos más bellos. Y ciertamente, el hombre que no tiene pies sería feliz de caminar descalzo. Mide la felicidad con aquello que tienes, no con aquello que te falta. En breve, lo que se mueve.

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2: Mariela, aquí en Santiago ayer me quedé esperando el aguacero. Se nubló.
3: Había un pronóstico.
2: Había mucha humedad, una temperatura muy alta. En la tarde vi que se nubló, pero por lo menos en Santiago no cayó, donde nosotros estamos. Pero dime qué es lo que pasa.
3: Bueno, hoy

0: Tenemos probabilidad de lluvias.
1: No me digas.
0: Para esa parte del
1: otra
0: país.
1: Otra vez.
0: En Santiago, sobre todo en horas de la noche. Amanecemos bajo aguaceros con tronadas en el Gran Santo Domingo, San Cristóbal, Montecristi, La Romana, San Pedro de Macorís y provincias cercanas. Esa actividad de lluvias que hay en este momento en esos sectores se espera que se prolongue en primeras horas de la mañana. Luego, en el país tendremos un cielo soleado con ligeros incrementos nubosos y en la tarde se prevén aguaceros con tormentas eléctricas y ráfagas de viento. En Monte Plata, Atomayor, La Vega, la parte sur de Santiago, Santiago Rodríguez, Valverde, Elías Piña y la parte norte de San Juan. Dicha actividad de lluvias corresponde a la incidencia de una vaguada que está en niveles altos de la troposfera y también a la humedad rezagada por el paso de la onda tropical. Para mañana vamos a continuar bajo un ambiente húmedo más la incidencia de la vaguada, por lo tanto mañana desde la madrugada se esperan chubascos locales con tronadas sobre provincias, sobre todo al sur del país, no para esta parte. En la tarde, los aguaceros se van a producir como fuertes y tormentas eléctricas y ráfagas de viento en Monte Plata, Atomayor, Samaná, Duarte, María Trinidad Sánchez, Hermanas Mirabal, La Vega, Santiago Rodríguez, Dajabón, entre otras localidades. Para el miércoles estamos pendientes a que se estará acercando una nueva onda tropical. La incidencia de la vaguada la tendremos todavía el miércoles, por lo que el miércoles para el país hay mayor probabilidad de lluvias. La temperatura calurosa con una sensación térmica muy elevada, tal como lo sentimos este fin de semana, sábado y domingo, la temperatura estuvo bastante alta.
1: Atención, algunos reportes reportes temprano. Por ejemplo, accidente debajo del puente Hermanos Patiño.
2: Buenos días, José Gutiérrez, a todo tu equipo. Gutiérrez, accidente debajo del puente Hermanos Patiño, hace aproximadamente como 10 minutos. Otra cosa, no entiendo, Gutiérrez, el ser humano no tiene empatía por lo demás. Ese señor tirado ahí en el pavimento, conmutando bastante sangre de la cabeza. La gente, en vez de coger el teléfono para llamar 911, lo que se pone a grabar. Y grabando, y ese señor ahí desangrando. Eso. No hay empatía con el ser humano. Es mejor grabar para dar la noticia que llamar a 911.
3: Gutiérrez, hay silencio aquí abajo del puente, hermano Patiño, a un guachimán. Está muy mal, Gutiérrez, muy mal, debajo del puente, hermano Patiño.
4: Gutiérrez, la guagua que lo batió, dejó el bombe botado aquí, no se paró nada. Pero el señor está muy mal, este señor.
1: Eso fue más temprano, debajo del puente, hermanos Patiño, como usted acaba de escuchar. Dicen que el vehículo que lo atropelló, según el oyente, un bumper, lo perdió, se le cayó, pero el conductor siguió. Él dice que es un vigilante. La dama dice que está sangrando mucho de la cabeza e hizo una crítica, ya usted acaba de escucharla. Por otro lado, un camión cayó en el hoyo de Corazán, Estrellas Adalá y Padre Las Casas.
5: Tierra, buenos días, ¿cómo están por ahí? Tierra, aquí en la Padre Las Casas, a esta hora donde Corazán ha hecho una cantidad de hoyos. Aquí cayó un camión de la migración y está activado ahí, está casi volteado. Ahí están ellos toditos.
1: Ah, pero es en Padre Las Casas. Estoy viendo aquí, es en Padre Las Casas, perdón. Porque me habían hablado de otro hoyo en la Estrella Sadalá, pero este camión de migración cayó en un hoyo de Corazán. En la Padre Las Casas, cerca del comedor o picapollo de Tía Sara.
0: Sí, ese es el trabajo que Corazán lleva mucho tiempo haciendo y que ha cerrado esa calle en varias ocasiones. Raro que estaba abierto.
1: Bueno, pues ahí cayó un camión de migración, se encuentra varado ahí, por poco se ocurre una desgracia, pero gracias a Dios nada humano que lamentar.
6: Buen día, José. Ay, ay, ay, está recogiendo la goma por aquí. Pues la circunvalación frente al cementerio, ya usted sabe, más de 15 unidades. recolectando goma. La vuelta está fea para Santiago Este.
1: Hay llamado a paro.
6: Ya usted sabe, yo vivo para allá, pero ya usted sabe, yo me escabullo.
1: Sandy, buen día.
7: Buen día para todos en esta mañana.
1: Hay un llamado a paro en Santiago Este. Vamos a escuchar en breve el reporte de Roberto, pero como usted acaba de oír, de escuchar, están recogiendo gomas en la circunvalación por el ingenio. Hay un llamado a paro hoy para Santiago Este, sobre todo por el problema que hay con los centros educativos, al menos 4 centros con problemas. También hay un llamado a paro para Salcedo, Tenares, Villatapia y todo eso por ahí amaneció militarizado. Desde anoche, muchos militares en las comunidades que acabo de mencionarles, en la provincia Hermanas Mirabal. Así que tenemos esas dos convocatorias a paro. Por otro lado, confirmar una lamentable noticia del adolescente de 15 años, identificado como Reinaldo Pie, cuyo cuerpo sin vida fue recuperado otra vez, otro cuerpo sin vida, en la famosa compuerta del río Yaque del Norte, en la otra banda. Ahí no se pueden bañar. Hay muchas corrientes en esa zona. Sin embargo, de vez en cuando, algunos amigos nos envían fotos, videos de menores de edad que se bañan ahí. Y este lamentablemente falleció ahogado en ese punto del río Yaque del Norte. Por otro lado, desde hace varios días estamos hablando de los atracos a policías. Primero hubo un descuidismo al teniente coronel que le robaron la policía cuando se encontraba dándose un baño en el río Yaque. Dejó la ropa, su arma de fuego, etcétera, pertenencia, y en un descuido le robaron. No fue un atraco, fue un descuido, es verdad. Pero luego recuerde que en el de la Noriega fueron ahí atracados un policía y un miembro del ejército. El viernes escuchábamos la primicia del atracado, narrando lo que según él había ocurrido. Pero me dice Manuel Domínguez que en el fin de semana filmó, habló con los familiares de un joven que la policía dice lo hirió tras este y otro atracar a otro policía. Y si no recuerdo mal, este caso ocurrió en la Estrella Sadalá. En medio del atraco al policía, un joven resultó herido. Lo llevaron al hospital. Manuel Domínguez conversó con los familiares de ese joven. Por otro lado, de nuevo, Máximo Peralta nos envió la información desde San Francisco de Macorís de un hombre que es acusado de amenazar de muerte a su pareja, pero este hombre dijo que hablaba poco español porque él es turco, ciudadano turco. Vamos a darle seguimiento más adelante. ¿Ustedes recuerdan, Sandy, Mariel, hace como 6 meses que nosotros comentábamos aquí que había problema con la falta de regulación, con la fumigación hacia la línea con drones? Sandy, ¿lo recuerdas?
0: Sí.
1: Que estaban utilizando drones para fumigar fincas. Y que el dueño de una empresa que fumiga con avionetas me dijo: José, eso tienen que regularizarlo.
7: Drones muy grandes.
1: Esos drones no están regularizados. Bueno, pues el sábado, gracias a Dios que el piloto se salvó en tablita. Pero dicen que en una finca próximo a la carreterita de Lora, distrito municipal de Atillo Palma, municipio Guayubín, provincia Montecristi, un piloto conocido como Gaby, Ángel Danilo Matías Cabrera, se salvó en tablita. Porque tras colisionar con un dron que también fumigaba, se precipitó a tierra. Se salvó en tablita. Por cierto, ayer vuelos paralizados durante largo rato en el aeropuerto de Miami por el avión de carga que se salió al aterrizar y se estrelló, varios vehículos afectados, al menos 5 fallecidos en las proximidades del aeropuerto de Miami.
0: Un avión de Amazon.
1: Un avión de carga de Amazon. Y esto provocó a su vez un efecto cascada, paralizando los vuelos, afectando los vuelos desde y hacia Miami. Que me digan a propósito los amigos que residen en los Estados Unidos, porque por el problema en el estrecho de Hormuz, la guerra que continúa, las amenazas, estoy viendo que los combustibles alcanzaron máximos históricos, los precios en los Estados Unidos. Ya el viernes, algunos oyentes nos advertían de lo caro que se encontraba la gasolina, que en varios días le subieron hasta 70 centavos. Y en el fin de semana, eso, los precios de los combustibles en Estados Unidos siguieron encaramándose.
0: Hoy es día festivo en Estados Unidos.
1: Muy bien. Hoy es día de el trabajo.
0: Sí. El primer lunes de septiembre.
1: Ok. Están de bueno, aquellos que no trabajan, pero hay otros que trabajan, que deben trabajar. Hay una diputada, Indira de Jesús, Santo Domingo Este, que sometió el proyecto de ley que propone la acumulación anual de los fondos destinados a los medicamentos que no sean utilizados por los afiliados del ARS. Ah, porque esto se vence al año.
0: Sí.
1: Usted no usa los medicamentos que la ARS les cubre durante un año.
0: Lo pierde.
1: Y lo pierde. Ella sometió un proyecto en el que busca que eso no se pierda, que se acumule.
0: Sí, eso se ha intentado en varias ocasiones, se ha reclamado.
1: Y vamos a leer el comunicado oficial de la gobernación de Dajabón. La gobernadora se salvó en tablita tras ser impactada por un vehículo en un puente, en una comunidad en la línea noroeste. El vehículo cayó al vacío en el puente y gracias a Dios, la gobernadora, el chofer, se salvaron en tablita.
0: En una operación que fue desarrollada de manera conjunta por la Armada Dominicana y la Procuraduría Especializada de Tráfico Ilícito de Migrantes, capturaron a un hombre conocido como El Mello, quien se encargaba de organizar viajes ilegales en la provincia de La Altagracia. Había una orden de arresto en contra de él. Fueron detenidas 77 personas que se encontraban a bordo de una embarcación clandestina con destino a Puerto Rico, y este fue uno de los viajes que este había organizado. Entre otros, claro, famoso por organizar estos viajes clandestinos desde la provincia de La Altagracia. Una disputa entre hermanos terminó en tragedia en un sector de Bonao, provincia Monseñor Noel, donde uno de ellos falleció y otro detenido por las autoridades. Entre dos hermanos fue la disputa. Fallecido de tan solo 45 años. En breve vamos a dar los detalles. Informan las autoridades que República Dominicana y la Unión Europea acordaron impulsar estudios científicos para determinar el potencial de tierras raras presentes en Pedernales. Aunque advierten ya que esto se hará bajo criterios de sostenibilidad, protección ambiental y transparencia. También vamos a hablar del nivel de las presas en el país, los embalses que están entre un 55 y 60% a nivel general. El director del INDRI asegura que el agua en los embalses se está racionalizando, pero que es suficiente para la demanda hasta que termine el año. A pesar de su bajo nivel, se está manejando para que en lo que queda del año y termine el periodo fuerte de la sequía, nos podamos manejar con esta agua. A propósito de sequía, más incendios forestales se registraron este fin de semana en La Vega, Jarabacoa, Constanza. En esta ocasión, el incendio forestal estuvo en la zona de Loma de Guayguí. Un rayo había sido lo que provocó el inicio de este incendio forestal. De acuerdo con los Centros de Control y Prevención para Enfermedades, se ha registrado un alza en los casos de COVID-19 en Estados Unidos. en 47 estados se han registrado casos y llaman a tomar medidas al respecto.
8: Estamos pendientes también en el día de hoy a lo que dice el Ministerio de Educación a raíz de las denuncias que mantiene realizando la ADP. La respuesta que inicialmente da el ministro de Educación. También habló en relación a los temas que tienen que ver con fortalecer las escuelas de formación agropecuarias y agrícolas en el país. Y también se refirió a los temas de los politécnicos.
1: Pero el ministro,
8: sí.
1: Al ministro hay que decirle que hay muchas prioridades en el Cibao. Hay escuelas que tienen problemas desde hace varios años. En breve Francisco estará de nuevo ahí en Colorado, que tienen varios años esperando que terminen una construcción que no terminan. Es ahí que el ministro tiene que enfocarse, Sandy, en estos problemas que se arrastran año tras año.
8: Y eso, las denuncias en este inicio de año escolar. Bueno, como programa hemos estado dándole
1: todos los días
8: la cobertura, sí, en el día a día. A propósito de lo que nos decía Mariel de la Armada y el que apresaron con labor de inteligencia, acusado de tráfico de migrantes, entre otras cosas, la información además es que en las últimas 48 horas frustraron por lo menos 5 viajes en Yora que pretendía salir.
1: ¿Y desde dónde?
8: En Playa Lometa.
1: ¿Cuál es esa?
8: Playa Guanábano, La Altagracia, el área del Ceibo.
1: Ya.
8: La Lometa está por aquí, próximo a Sabaneta, Espaillat, por ahí, Gaspar Hernández.
1: Tengo desde entendido. Ahí salen en Yora.
8: Dice la Armada que por ahí estaban en eso. Oh. Y que por lo menos 90 personas en estos cinco viajes pretendían salir del país rumbo a Puerto Rico. Creíamos que ya eso
1: no
8: estaba al menos más tranquilo. En una información del fin de semana, precisamente del viernes, la imposición de la medida de coerción en seguimiento al caso de la muerte del joven Albert en Moca, 18 meses de prisión preventiva. El caso declarado complejo. Iván Arias Espinosa y su hermana Lucilda Báez Espinosa, quienes son los propietarios del centro de diversión New York Grill, caso que todavía se mantiene.
1: Por cierto, Sandy, ese señor, ¿cómo se llama? Iván. ¿Cómo él está? Porque él se golpeó fuerte en la cabeza cuando lo trasladaban del tribunal a la policía, tras la medida de coerción,
8: sí,
1: y él salía de la camioneta, se cayó.
8: Sí, se le vio.
1: Y se golpeó en la cabeza.
8: Sí.
1: Pero no, muy fuerte.
8: No se ha dado información de su estado de salud y se está a la espera que se traslade a la isleta donde fue el juez determinó que la medida de coerción debe ser cumplida en el caso de este y de la dama, entonces enviada a Salcedo. El Banco Central dice que la inflación en la República Dominicana bajó a 5.13% en agosto de este año y que se mantiene la estabilidad macroeconómica. Y dice el director de la policía que han puesto en marcha un nuevo modelo, o renovado más bien, porque nuevo no es, modelo de patrullaje a pie en algunas zonas de la capital, donde lo han denominado Ruta Azul. Han desplegado 84 agentes en puntos estratégicos, zonas de vulnerabilidad, para fortalecer la prevención, la seguridad y la proximidad
1: ciudadana. Eso se parece, Sandy, a lo que anuncian para Semana Santa, para Navidad. ¿No es así que lo hacen en Navidad?
8: Sí.
1: Ah.
8: Sí, así es que lo hemos visto.
1: Sí. Para Navidad, cuando se anuncia Navidad segura, y usted ve los los policías, pero sobre todo los de nuevo ingreso, algunas veces lo ve sin armas, solo con una macana, caminando. ¿Y ahora lo van a hacer así en la capital?
8: Sí, han iniciado este plan, lo que habría que preguntarle al director de la policía, si esto se va a llevar a cabo a nivel nacional.
1: Sobre todo, atención general, ahí en la Villa Olímpica hay un individuo pasadito de peso, se le ve bastante bien comido él, es decir, bastante fuerte, el caballero en una pasola con algunas libras de más a nivel de salud, es decir, está obeso el caballero.
8: Sobrepeso.
1: Sí, está en sobrepeso, es una característica porque se le ve en sobrepeso. Que esos son asuntos de él, lo que pasa es que le está atracando. Está interceptando a las damas que van o vienen de trabajar ahí en la Villa Olímpica. Ha atracado a varias damas, el mismo individuo, general, él anda en una pasola, no le voy a dar más detalles, pero tiene sobrepeso. Y varias damas nos han dado la denuncia muy preocupadas, muy preocupadas.
9: Gutiérrez, desde aquí, de Santiago Oeste, muchos policías, pero hay normalidad todos los días. La gente que se dirige a su trabajo va, algunos van en motores, veo algunos carros de la ruta F que están laborando, pero hay muchos policías en la calle, los SWAT, acción rápida, muchos policías. Aquí
1: vamos
9: en Santiago.
1: A escuchar el Escuchemos ahora el reporte de Roberto Reyes sobre este llamado a paro en Santiago Oeste. Roberto, buen día.
10: Bien, buenos días, Gutiérrez, María Sandy Jiménez. Buenos días, República Dominicana. Braulio Celular. Usted busca un celular moderno, tiene poco dinero, no importa. Llegue a la calle España, también usted busca los accesorios, lo encuentra ahí, las tablets, pantallas para tu celular. Braulio Celular Gutiérrez. Me encuentro en Cienfuegos, he hecho un recorrido amplio en donde vemos que todo está tranquilo, mucho patrullaje, vemos policía con cargando gomas, pero el transporte podríamos decir que está funcionando en un 10%, tanto los vehículos privados como la ruta del Concho, pocos vehículos de la ruta del Concho están transitando, algunos motoconchos, vemos la guagua La Banderita, vi la onza, pero si el fuego está tranquilo, no vemos una goma incendiada. Anoche en la circunvalación, ya pertenece a Cienfuegos, aunque ya llega a Cienfuegos, sí quemaron muchas gomas, tiraron botellas, pero hasta el momento todo está tranquilo, varias unidades, varias guaguas de la ONSA están trabajando, pasajeros parados en algunas esquinas porque hay pocos vehículos de la ruta conchando. En breve le daremos más detalles. Algunos comercios que ya a las 6:30, a las 7, abren sus puertas, no han abierto. Continuamos.
1: Los centros educativos de Santiago Oeste no tienen docencia. En breve, Roberto actualiza, 8 de la mañana, la situación ya con comercios que han abierto. También hay un llamado a paro. Salcedo, Tenares, Villa Tapia. Esa zona amaneció militarizada.
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3: Confirmando que para mañana hay un simulacro de terremoto.
4: Sí.
3: Vamos a hablar de eso en breve, porque algunos oyentes dicen que quieren que incluyan a sus comunidades. Vamos a hablar de un caso de Santiago que creo que es válido, lo que me dice esta amiga sobre ese simulacro de terremoto mañana. Vamos a hablar de eso en breve, pero confirmando que el simulacro va mañana.
4: Un nuevo incendio forestal está afectando la zona montañosa de Constanza, esta vez en el área de Cañada Seca, donde las llamas formaron una enorme humareda, manteniendo en estado de alerta a los comunitarios. La Vega ha sido la demarcación más afectada con los incendios forestales, incluyendo los parques nacionales que están en esa demarcación. De acuerdo con las informaciones preliminares, el incendio habría sido iniciado luego de que un rayo impactara la zona, provocando que las llamas se propagaran, y eso llevó a la movilización de unidades de bomberos forestales para contener el avance del fuego. Los equipos se trasladaron hasta la zona, trabajaron con el control del incendio para evitar que las llamas continuaran extendiéndose hacia otros puntos, pero hasta el momento no se ha informado sobre, gracias a Dios, sobre personas afectadas ni sobre la magnitud de los daños ocasionados por este fuego, mientras las labores ayer en la tarde continuaban para controlar este incendio, que se da dos semanas después del otro incendio forestal que se registró en el Parque Nacional de Valle Nuevo, también en Constanza, que ocurrió el pasado 22 de agosto. Pero ayer, este fin de semana también, se informaba de otro incendio que se registró en Loma de Guayguí, en La Vega. También hay un incendio forestal.
3: ¿Usted habló del Montaña?
4: No.
3: El viernes, Sandy, ¿verdad?
5: Sí, sí, el viernes.
3: El viernes, Mariel, próximo al túnel natural, carretera a La Vega, Jarabacoa, Montaña, Buenavista, se registró tremendo incendio forestal. De hecho, nos decían que hay una villa muy conocida, la del ex pelotero Nelson Cruz, sí, y los bomberos estaban ahí fajados para que ese fuego no se extendiera. Solo en La Vega, en agosto, se registraron 88 incendios forestales. El coronel de La Vega dijo que apagaban uno y se iban para el otro.
4: Así mismo.
3: Increíble.
4: Porque estamos hablando de este de Constanza que acabo de mencionar, el del Montaña y también el de la Loma de Guayguí. Los residentes en Guayguí expresaron consternación y han exigido una intervención contundente de las autoridades para evitar un desastre ecológico mayor, tal como ha ocurrido en incendios forestales previos en esa misma loma. Esto tiene mucho que ver con la sequía. Ya escucharon cómo en el caso de Constanza fue un rayo y con ese rayo se pudo expandir de manera muy fácil el incendio porque el área está muy seca y por las altas temperaturas. En esta ocasión fue de manera accidental, natural, pero en otras ocasiones, como en el de Valle Nuevo, sí tenemos la intervención de la mano humana, que por cierto todavía no han los identificaron, pero no han sido apresados esos dos. Y hablando de sequía, también nos preocupa el nivel de las presas, aunque el director del INDRI, Olmedo Cava, asegura que con ese bajo nivel, 55 y 60% a nivel general de su nivel, tenemos agua para lo que resta del año porque se está racionalizando. Porque se tomaron medidas. Escúchame,
3: Mariel, tú tienes que decir, cada vez que tú vas a hablar de agua,
4: ajá,
3: que ese comentario y esa noticia es para donde llega agua.
4: Ah, no, yo no le voy a hablar de dónde se van a llevar el agua.
3: No.
4: Sino del nivel de los embalses.
3: Porque entonces tú dices...
4: Déjeme ver si Corazán dijo algo.
3: Tú dices que este caballero dice que habrá agua.
4: Ah, sí.
3: Pero eso es para dónde, para donde llegue el agua.
4: Él se está refiriendo a nivel nacional.
3: Ah, porque en Santiago hay comunidades que tienen 2 semanas sin agua. Y cuando tú dices eso, la dama, oye Mariel lo que está diciendo, y yo tengo 2 semanas sin agua. Mariel, aclara eso.
4: Yo no. Esas instituciones.
3: Ah, Olmedo.
4: Sí, en este caso Olmedo.
3: Ya.
4: La sequía que afecta a todo el Caribe por el fenómeno del Niño ha provocado este descenso preocupante en los embalses.
3: Para que tenga una idea, nosotros le decimos guaguas a los fenómenos que salen desde África, que según van avanzando, pasan a ser disturbio, tormenta, onda, tormenta, luego un huracán. ¿Qué está ocurriendo por el fenómeno del Niño? Que cuando llegan al arco de las Antillas, hasta ahí se debilitan, no pasan de ahí, por la situación actual en el arco de las Antillas. Porque muchos oyentes me dicen, José, pero estamos en el mes...
4: Temporada ciclónica.
3: En donde se supone que es el pico de la temporada ciclónica. Hace varios años, para esta altura del mes de septiembre, ya nosotros decíamos, vienen 2 guaguas por ahí, atención, hay que darle seguimiento a 3 guaguas, una detrás de otra, que salieron desde Cabo Verde, desde África. Mariel, no hay nada de eso.
4: Debido al fenómeno del Niño, se había pronosticado que serían menos... los fenómenos atmosféricos, pero han sido mucho menos de lo que se había estimado. Olmedo Cava afirma que las presas están entre un 55 y un 60% de su capacidad y garantiza que el agua es suficiente para abastecer a la población en los cuatro meses ya que le quedan a este año. La situación comienza a afectar el riego agrícola, según explica Olmedo. Ya han comenzado a racionalizar el despacho del líquido por los canales, acordando momentos específicos con las juntas de regantes, porque la prioridad en estos embalses no es la agricultura, sino que el agua llegue a las viviendas. El reporte del viernes muestra que el volumen total almacenado de las 18 presas de la geografía nacional era de 1.196.25 millones de metros cúbicos, equivalente a un 59.16% de su capacidad. Si se compara con el volumen útil disponible, con la capacidad máxima que pueden almacenar estas presas, el porcentaje cae al 40.79%, por lo que venimos diciendo desde hace años. Los sedimentos que se acumulan en los embalses y que inciden en la reducción de esa capacidad de almacenamiento. En el caso de la presa de Tavera, estaban ingresando el viernes 12.63 metros cúbicos, mientras salen 20.98 metros cúbicos.
3: ¿Cuál es la costa?
4: No tengo el nivel hoy.
3: El viernes estaba en 3.17, si no recuerdo mal. Había bajado ya a 3.17 la cota o nivel de la presa, Tavera.
4: El nivel de la presa de Tavera todavía está más o menos bien. Las presas que tienen los niveles más bajos son la de Monte Grande, la de Sabana Yegua y la de Sabaneta.
3: La semana pasada, Sandy y un servidor criticábamos 2 cosas que luego el amigo Cueto respondió cuando lo abordaron al mediodía. Algunos oyentes siempre, cada vez que nosotros tocamos el tema agua potable y escasez, nos hablan de los famosos lavaderos clandestinos. Dice el amigo Cueto de Corazán que ellos están regularizando los lavaderos, según él. Uh-huh. Lo otro es la prioridad cuando hay un tubo roto botando agua. Que no es posible que se le comunique a Corazán que en tal o cual lugar hay un tubo botando agua desde hace varios días y Corazán no resuelva. Eso es una prioridad ante la escasez.
4: Y lo otro es la conciencia que nosotros como ciudadanos debemos tener. Aunque casos como el nuestro, donde recibimos agua una, quizás con suerte 2 veces a la semana, no es verdad que tenemos ningún chance para desperdiciar agua. Y yo creo que esa es la la situación de la mayoría del santiaguero, que no le van a desperdiciar agua porque, por el contrario, tienen que ahorrarla para que le dure toda la semana lo que tienen en el tinaco o lo que tienen en la cisterna. A propósito de Corazán, se estuvo trabajando este fin de semana para corregir una avería en una línea de impulsión de 30 pulgadas en la avenida Antonio Guzmán. Ayer terminaron con ese trabajo y se
3: supone... ¿En cuál?
4: En la Antonio Guzmán.
3: Ay, ay,
4: otra
3: ay, ay.
4: Vez.
3: Y la Antonio Guzmán y la Avenida Olímpica, ahí tenemos tramos de tuberías de Corazán que a cada rato revientan.
4: En el tramo Las Praderas estaban haciendo este trabajo. Y se supone que desde ayer ya ha estado llegando el agua a esos sectores que fueron perjudicados. Bellavista, La Herradura, Reparto Peralta, La Yagüita de Pastor, Villa Progreso, La Barranquita, La Otra Banda.
3: Por cierto, Sandy, que usted y yo pasamos por ahí todos los días varias veces, el trabajo que está haciendo Corazán en la Juan Pablo Duarte y Rafael Vidal, que le hemos dicho que ya no se está haciendo ahí, pero que se está haciendo hacia lo que le llaman la calle del Síndico.
5: Sí.
3: Que me dice un morador de la calle del Síndico que están reemplazando la cloaca, que eso está muy bien, pero que le cortaron el agua desde la semana pasada.
5: ¡Ah, caramba!
3: Y que no tienen agua.
5: ¿Y entonces?
3: Y que tampoco pueden pedirla porque los camiones no llegan.
5: No pueden entrar por ahí.
3: Los camiones cisterna no pueden entrar, está todo cerrado por ahí. Por favor, a Corazán que nos mande agua, un poquito, José, que nos den un día de agua para almacenarla. Atentamente, los moradores de la calle del Síndico, Santiago.
5: Veo por aquí que el Intran estuvo informando que llevaron a cabo unos operativos en el día de... Bueno, el fin de semana.
3: ¿Quién?
5: Sobre todo ayer, Intran.
3: Intran con la nueva dirección,
5: sí,
3: del señor Méndez.
5: Y estoy viendo aquí algo interesante que me llama la atención. Aparte de que dijeron que fiscalizaron 28 vehículos pesados que estaban transitando sin permisos correspondientes con sobrecarga en calles del Gran Santo Domingo, la autopista Duarte y la autopista 6 de Noviembre. Lo que digo es que la nota señala que un total de 54 vehículos fueron retenidos en total, entre ellos 15 patanas y otros 13 vehículos pesados que no contaban con autorización para transitar. Pero veo que señalan que fiscalizaron a motoristas, en este caso, no porque no tenían casco protector. Dice que 26 motociclistas se les retuvo la motocicleta por violación de la luz roja del semáforo.
3: ¡Oh! ¿Pero eso fue en dónde?
5: En Santo Domingo, en la capital.
3: ¡Ay, ay, ay!
5: Y mira, me llama la atención...
3: Oye, Sandy, aquí en Santiago, el motociclista que no se va en rojo, no se va en rojo porque el tránsito vehicular de la otra vía no le deja meterse. Pero desde que encuentran una brecha, se meten en rojo, Sandy. En Santiago es una cuestión indescriptible. Pero usted me dice que en la capital los están fiscalizando.
5: Eso dice esta nota que el Intran ha enviado, de que por lo menos 26 motocicletas fueron retenidas por esta acción de violación a la luz roja del semáforo. Y también veo aquí que dice la información que fiscalizaron a varios vehículos pesados por el hecho de que estaban circulando, dice aquí, los equipos actuantes levantaron 11 actas por circulación indebida en el carril izquierdo.
3: Oh, oh, oh, oh.
5: O sea que, ¿verdad? Entendemos que es una medida interesante en la que estuvieron participando los miembros del Intran, también de la DGCET, y de el Ministerio de Obras Públicas. O sea, en colaboración, el Intran, la DGCET y el Ministerio de Obras Públicas para poder llevar a cabo estas acciones. ¿Qué es lo que quisiéramos nosotros? Bueno, que...
3: Esto tiene que ser cotidiano.
5: Que esto sea todos los días. algo y que cotidiano. Y que pudiera hacerse en todo el país.
3: Que cuando el conductor de una motocicleta llegue a un semáforo, por lo menos sienta un miedito, como un sustico, de que un AME lo va a multar, perdón, un DGC, de que un DGC lo va a fiscalizar, pero ellos saben que los DGC no están en eso y se meten en rojo por trulla. 10 y 15 en un semáforo, todos se meten en rojo.
5: Y hacer el llamado entonces a ese motociclista, a ese mototaxista, a ese mensajero, en fin, padre de familia, lo que sea que usted haga en su motocicleta, que adopte la conciencia de no solamente respetar el semáforo, porque se trata de que la ley hay que respetarla, sino que evite poner en riesgo su vida porque y la de otros, porque cuando usted se mete en un semáforo en rojo, bueno, pues está violentando la ley, pero también está poniendo en riesgo su vida y la de otros si ocurre un accidente.
3: Anoche hubo un accidente de tránsito frente a La Tinaja, en la Joaquín Balaguer. Los correcaminos me decían que se trataba de una camioneta, un camión Timbí de plátanos en la Joaquín Balaguer. ¿Y qué me dice otra fuente, otro caballero? Que alguien salió de ese negocio y se fue a dar la vuelta en U, pero se metió a la brava. No esperó que el tránsito se despejara para él meterse, sino que se metió y el del camión no pudo frenar a tiempo, le dio y luego se estrelló contra una pared. Pero me dicen que ese del vehículo emprendió la huida, se fue. Pero quien me cuenta lo sucedido es un caballero que estaba ahí y que vio todo. Por otro lado, el accidente del puente a las 6 de la mañana del puente Hermanos Patiño, que varios amigos oyentes nos narraban, ciertamente el vehículo emprendió la huida, el conductor dejó a esta persona herida, trasladada al Cabral Ibáez. Román Almonte Vargas, que según un amigo lo vio vestido de vigilante, ese es el nombre del caballero al que atropellaron a las 6 de la mañana de hoy debajo del puente y que dejaron abandonado. Con relación al totumeo, Sandy, lo quitaron. Me dice un amigo que lo quitaron, el totumeo que había
5: la autopista.
3: Tras el vehículo, el camión que iba a Timbí de asfalto, que se volcó. Atención, Miguel Valdés.
5: No sería ayer, porque el sábado yo pasé por ahí.
3: Vamos a confirmar, Miguel, en qué está el totumeo, a los correcaminos que nos digan. ¿Qué pasó con el totumeo? El asfalto, en vez de recogerlo y llevárselo, lo dejaron ahí y había un desastre.
6: Bueno, no es como Roberto dice, nosotros estamos dando el servicio 100%. Todos los carros de nosotros están trabajando. Por este medio, quien le habla es un dirigente de la Ruta F. Para decirle que estamos 100% dando el servicio. Ya usted sabe.
3: Atención, Roberto, los muchachos de la Ruta F dicen que están todos trabajando.
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0: que había en ese lugar.
1: Que dicho sea de paso, Sandy por poco fracasa en el totumeo. Estaba fuerte eso. Pero gracias a Dios que lo eliminaron. Gracias a Dios que lo quitaron. Esa era la intención. Mariel, ¿dónde fue que se...? Me dice un oyente, oye bien, yo tenía mucho que no escuchaba esta palabra. Un camión que se zambulló.
2: En Padre Las Casas.
1: ¡Ah!
2: Dábamos como referencia que es próximo al Picapollo Tía Sara.
1: En la calle Padre Las Casas, en uno de los trabajos que hace Corazán, un camión de migración se zambulló y está aún zambullido.
3: Buenos días, José Gutiérrez. Escuchándote hablando de Corazán. Yo siempre ando en la calle, soy un correcamino. Eso es la realidad, la tubería rota donde quiera y uno se lo reporta a Corazán. Y ellos como si nada, vea, la semana pasada, ahí frente a Utesa, donde estaba antes este asunto de Rosario Moto, que ahora pertenece a Pepe, ahí eso. Ahí había una botadera de agua increíble y fui directamente allá a Corazán y los mismos empleados como que no le importa eso.
4: Buen día, Gutiérrez. Dile que pasen por ahí, por la doble vía de la villa, para que ellos vean que ahí hay más de 25 lavaderos de los haitianos. Nada más haitianos que tienen lavadero ahí. Y eso es día entero y noche lavando. Y eso es increíble, por eso que no hay agua en Santiago.
1: Me dice un oyente que además del problema de los lavaderos clandestinos, entre comillas, él se da cuenta que hay un... Usted, Sandy, me dijo que estuvo recientemente en el lugar donde Carl Anthony Town está patrocinando la construcción de una cancha. Eso es en Tamboril.
5: En Tamboril.
1: Que sí. Uno se mete, accede, dobla desde la carretera Peña a la derecha.
5: Hacia la derecha,
1: ¿usted sí? ¿Usted ha visto ahí una fila de jóvenes que lavan vehículos?
5: Sí, muchos.
1: Que ahí. Esa calle que nos lleva a varias comunidades de Tamboril, incluyendo ese complejo que hay ahí.
5: Go Ministries.
1: Del Go Ministries. Ahí hay muchos jóvenes que lavan vehículos. Hay unas camionetas estacionadas allí, pero el agua ellos la usan con tanque. Ellos tienen el agua en tanque.
2: Sí, como si fueran unos tinacos.
1: Con unos tinacos. Ellos no están conectados a tuberías. Que me dice un oyente que deberían como exigirle a los que lavan vehículos en la calle que lleven el agua en los tinacos, porque se conectan a las tuberías y la botadera sin ningún tipo de control es muy grande.
6: José Gutiérrez, buenos días a todos.
1: Buen día.
6: Su equipo de noticias. Yo me pregunto, sí, ¿por qué cuando anuncian cualquier huelga por ahí en un barrio de eso, aparecen cientos de policías y militares y cosas? Entonces, cuando hay que proteger la ciudadanía contra estos hechos delictivos que están pasando en la ciudad, no aparecen policías.
1: Muchos oyentes nos han dicho esto mismo. José, pero cuando hay un llamado a paro, por ejemplo, Salcedo, Villatapia, Tenares, llamado a paro para hoy, desde ayer eso está totalmente militarizado. Entonces nos preguntan que de dónde es que aparecen tantos policías. Hay muchos de esos policías que no son de Santiago o que no son de Salcedo. Voy a investigarle en breve qué porcentaje de los policías que se utilizan para enfrentar los paros no son de aquí, pero los oyentes nos dicen lo mismo. José, pero ¿por qué aparecen tantos policías cuando hay un llamado a paro? Y sin embargo, en la cotidianidad, aquí volvemos al término cotidiano, en el día a día, usted no ve policías con esas magnitudes.
7: Buen día para todos. José, mañana tenemos un simulacro de terremoto a nivel nacional.
1: Ah, María, hay que hablar de eso.
7: Y nosotros aquí en la Villa Olímpica, como juntas de vecinos, quisiéramos saber a quién acudir para que nos oriente ante un evento como ese.

0: Por ejemplo, vivimos aquí en un cuarto nivel, en un tercero, un segundo, un primero. Y la Villa Olímpica es bastante amplia, tiene diferentes manzanas. O sea, si le toca al CODIA, Defensa Civil, o al MIVE, al Ministerio de la Vivienda, orientarnos en ese sentido para uno saber qué hacer en ese momento, porque hay mucha gente que dice que bajar corriendo la escalera. Yo pienso que colocarme debajo de una columna, bueno, quisiéramos saber a ver quién nos orienta para mañana participar.
1: Sí, precisamente la semana pasada Sandy nos decía que hubo instituciones que inspeccionaron edificaciones en dos sectores de clase muy alta de la capital, Naco y Piantini, y que se rindió un informe. Y nosotros dijimos que había muchas comunidades vulnerables y que en Santiago, por ejemplo, tenemos la Villa Olímpica. Esas edificaciones de la Villa Olímpica, y ella quiere que nos orienten de cómo podríamos conectarnos con las autoridades para que los involucren en un simulacro.
2: Sí, se supone que nosotros debemos tener una ubicación segura en los lugares que frecuentamos, o sea, nuestro hogar, nuestro trabajo. Usted debe ya tener en vista,
1: identificarla,
2: dónde usted va a ponerse en caso de un terremoto, o si acaso tiene la posibilidad de salir rápido, porque recientemente con los terremotos de Venezuela y Colombia, los expertos han dicho que si usted está de un tercer nivel hacia abajo, usted tiene chance de salir, pero si está de un cuarto hacia arriba, usted tiene que esperar que el terremoto pase. Son varias las recomendaciones que han ido cambiando con el tiempo. Mañana, día 8, a las 10 de la mañana, se pondrá en marcha este simulacro. Los celulares también serán parte del ejercicio, porque la plataforma de alertas públicas, que se llama Alerta RD, estará enviando un mensaje de prueba, y algunos teléfonos estarán emitiendo un sonido especial de una alarma de terremoto. No se alarme, eso es parte del simulacro, pero la idea con esto es que todos sigamos el simulacro. Mantener la calma, leer el mensaje cuando llegue en el celular y seguir las instrucciones del Centro de Operaciones de Emergencias. Es decir, con este ejercicio lo que se busca es que nosotros, toda la población, practiquemos cómo reaccionar de forma rápida, segura y organizada ante un terremoto. Que en todas las empresas a esa hora, a las 10 de la mañana, cuando se emita la alerta, actúen como si de verdad estuviera ocurriendo un terremoto. De eso se trata el simulacro a nivel nacional, para que, si Dios no lo quiere, no lo quiera, nos toca, entonces sí, ya sepamos qué hacer.
1: El viernes nosotros dijimos, ante un temblor de tierra en la provincia de la Alta Gracia, que era bueno que las placas se acotejen de esa manera, porque yo le decía a los oyentes que todos los días se registran temblores de tierra en esta zona del Caribe, Canal de la Mona, hacia todas esas fallas. Y que es bueno que la tierra libere ese tipo de energía por ahí, que las placas se acotejen de esa manera todos los días. Pero sabemos de que hay otros que le temen mucho a los temblores, y eso se entiende, eso lo entendemos.
3: Bueno, y con relación a la policía, el director de la Policía Nacional, han informado que han puesto en marcha Ruta Azul.
1: Es bueno que usted aclare, ¿dónde es eso? ¿Eso es en dónde?
3: Ruta Azul, en el Gran Santo Domingo.
1: ¿Y no puede ser Ruta Amarilla?
3: Me digo, imagino, perdón, que por el uniforme de la
1: perdón,
3: policía.
1: Perdón, es que ahí se me metió el fanatismo deportivo, porque puede ser Ruta Amarilla, pero bien, eso es en la capital.
3: Me imagino que tiene que ver con el color del uniforme.
1: Ya, pero eso es en la capital.
3: Sí.
1: Okay.
3: Es un modelo, dice, renovado de patrullaje a pies, donde 84 agentes del departamento C6 y otros puntos estratégicos van a tener la responsabilidad de llevar a cabo estas acciones. Esta iniciativa, concebida bajo el nuevo modelo de prestación de servicio de la policía, fue formalmente llevada a cabo el lanzamiento en el Parque Mirador Sur y forma parte del proceso de modernización de la institución, orientado a ofrecer un servicio más cercano, profesional y preventivo. Allí el mayor general Ernesto Rodríguez García, acompañado por otros altos oficiales de la Policía Nacional, de acuerdo a la información, la Ruta Azul tendrá presencia en tres áreas específicas: Parque Mirador Sur, agentes destinados a la protección de deportistas, familias, visitantes, mediante patrullaje a pie y apoyo motorizado a lo largo de la Avenida de la Salud. Corredor comercial, desplegado fijos y recorridos continuos en Downtown Center, Bellavista, supermercados, en el perímetro de la Avenida Enriquillo y toda esa zona. Y en el malecón de Santo Domingo, agentes ubicados en puntos estratégicos, incluyendo la zona de la Kennedy con Lincoln, frente en toda esta zona. Lo que buscan es con esto que estos agentes puedan prevenir cualquier hecho delictivo que pueda ocurrir en esa zona y que sobre todo la ciudadanía pueda tener la confianza también de que estos agentes estarían en disposición de servirle en cualquier momento.
1: Aquí en Santiago, recuerde que los oyentes nos dicen, por ejemplo, en la madrugada no hay ningún tipo de patrullaje, salí desde tal punto hacia el aeropuerto a buscar un familiar y durante todo el recorrido no vi un solo policía. Hemos hablado varias veces en los últimos días del incremento de atracos, incluyendo policías. Policías que son víctimas de estos atracos. Sandy, para Santiago, ¿se ha anunciado algo?
3: Vamos a esperar que sí, que en Santiago también hagan una ruta azul y que sea presentada en los próximos días.
1: Por eso que usted, anunció ahí, se parece mucho a lo que anuncian en Navidad, la Navidad segura, con algunas variables, pero sí, es lo mismo.
3: Sí, sí, sí. Pero que entonces lo de Navidad segura, después que pasa Navidad...
1: Se fue.
3: Ya se deja sin efecto.
1: Esto se supone que será algo cotidiano.
3: No, claro, no.
1: Ya eso no es un operativo.
3: No.
1: Será algo permanente.
3: Esto se va a mantener. Es lo que nosotros esperamos. De que estas acciones se puedan mantener. Porque ciertamente en muchos puntos, no de la capital, del país completo, sobre todo en las arterias comerciales, donde hay mayor cantidad de flujo de personas, evidentemente que en estos puntos ocurren más asaltos.
1: Aquí en Santiago tenemos atracadores que se dedican a asaltar sobre todo a las damas temprano en la madrugada, en la mañana, en el mismo lugar todos los días. No creo que sea tan difícil apresar a estos atracadores, incluso en flagrante delito, como ese que está acabando ahí en la Villa Olímpica, uno que tiene sobrepeso. Parece que le gusta mucho la ingesta de comida. Ese caballero en sobrepeso, en una pasolita, está acabando ahí en la Villa Olímpica con todas las damas. A propósito de accidentes de tránsito, nos dice Carlos Bueno que la gobernadora de Dajabón se salvó en tablita. Se desplazaba en el tramo carretero Santiago Rodríguez Villa Los Almácigos, acompañada de uno de sus choferes. La gobernadora solo se trasladaba en su vehículo con el chofer. En el puente del Guanal, un vehículo que impactó otro y luego impactó al vehículo de la gobernadora y cayeron desde el puente y la gobernadora se salvó en tablita. Él y el chofer, ella y su chofer están, gracias a Dios, estables. Y con relación al accidente frente a la Tinaja anoche, el camión que iba a Timbí de Plátanos, fueron dos los vehículos que se metieron ahí a la brava. A uno de ellos el camión impactó y luego impactó la pared. Y otro no lo impactaron, se fue. Ese fue uno de los que se metió y ese como no fue impactado, el caballero siguió. Hemos hablado mucho de estos retornos desde Yasia frente a la Tinaja. Hay uno que es correcto, otro que no es correcto. Y sobre todo un domingo en la noche, mucho flujo vehicular.
2: En breve estaremos hablando de la situación ocurrida en Bonao entre dos hermanos, una discusión, uno de ellos que perdió la vida. Y todo esto estaría relacionado a la desaparición de un ticket de lotería.
3: En breve también, lo que ha anunciado la Armada de que 89 personas y tenían pretensiones de salir del país y que esos viajes fueron frustrados en playas de la República Dominicana.
4: ¡Cumpleaños feliz!
1: Para que me felicite a mi bella y hermosa suegra María en Laguna Prieta. Ahora es que mi suegra es una niña, está celebrando su plena juventud de parte de su yerno querido, que soy su único yerno. Ah, este es un relajado.
2: El más querido.
1: Carlos, desde la RPA, ese es el yerno que ella más quiere.
2: El y favorito. Es...
1: Dile, José, que las cervezas no se quedan hoy, así que para doña María en Laguna Prieta, de su yerno Carlos, desde la RPA, la ruta del coche.
2: Una fábrica de patanas para el mejor patanista que ha parido Santiago. Estuvo ayer de cumpleaños. Ernest Lebrón, que labora en la empresa La Cementera, de parte de su madre, que lo ama desde el Alto Manhattan, Sixta Lebrón.
1: Para Sandra Carela y Gilberto Sánchez, de parte de Euclides Girón.
3: Póngamele un pianito en Los Albinos de Puñal. 15 pianitos especiales para Dalcy Rodríguez Bello, de parte de su padre Darling Rodríguez y Vicente Estrella.
1: Elizabeth Reyes en Los Jardines del Sur, de parte de Yamil Camarrero y Bene.
2: Jonathan en Los Guandules de Hato del Yaque, de parte de su hermano Nicolás Mercado.
1: Dimas, el que vende las medias, está de cumpleaños en el día de hoy.
2: El no vidente.
3: Ah, el no vidente.
1: Ah, el amigo no vidente Dimas.
2: Sí, felicidades.
1: Ah, él es muy conocido en Santiago.
3: Sí.
1: Sobre todo porque vende, entre otras cosas, unas medias que gustan mucho.
2: Yo le he comprado varias
1: medias. Sí, las medias.
3: Sí, le hemos comprado.
1: Las medias de Dimas. Si usted ve a Dimas, el no vidente, el ciego que vende las medias, felicítelo, además, un regalito. Sí, hombre.
3: Póngamele un pianito a Alexandra Martínez y Anthony Martínez, de parte de Chica.
1: Willy Plata felicita en la clínica Corominas a la licenciada María Alejandra Luna, la negra de los ojos claros, de parte de toda la familia, su compañero de trabajo. Y también Willy Plata felicita en Palo Alto, El Cedro, a Adriana Ainhoa, de su sobrina que más la quiere, la profe Yoeli, de sus dos hijas, Karina y María, su esposo Pedro, su nieto Brian y sus dos hijos postizos, Carlos y Edwin.
2: Para mi madre postiza.
1: Velo ahí. Qué coincidencia.
2: Se llama.
1: Estos son hijos postizos, pero esta es una madre postiza.
2: Sí, Porfiria Rosario en Barrio Nuevo, La Herradura, de parte de todos sus hijos en sus 74 años. Felicidades.
1: Para Liliana Sánchez en Nueva York, Adelín Rosario Cruz en Rincón Largo y a Judy Lady Jiménez en New York, de parte de Inés.
3: Póngamele un pianito a mi hijo Darling Félix Medrano, que está cumpliendo sus 15 años en Los Salados Nuevos, de parte de su madre Isabel, que lo quiere mucho.
1: En Tamboril, para Jocelyn Blanco, Edilio Vázquez, Alejandra Jiménez, Javier Sánchez, Junior Pérez y Joanny Hermosén, de parte de Nicolás Ventura desde Pensilvania.
2: Antonio Boulevardo Ochoa está de cumpleaños. Para él, mil felicidades y millones de gallos para él, de parte de Pedro Pablo Minaya.
1: Es un gallero.
2: Minaya. Sí, felicidades.
1: José Ángel, de Dima y su madre Josefa, felicidades. Fernandito, de su prima Iris, su abuela Mecho y la familia Silverio.
3: Un pianito en la surtidora Angeli a Angli Rodríguez, que hoy está de cumpleaños. Muchas felicidades de parte de todos sus trabajadores.
1: Para mi sobrino Henry de León en Sabana Grande La Canela, de parte de su tía Vivian desde Monción. Para Germania Martínez en el Ensanche Bolívar, de parte de su hijo.
2: Para Porfiria Rosario en Barrio Nuevo La Herradura, de parte de todos sus hijos, nietos, bisnietos en sus 74 años, de parte de Ginette, su hija.
1: Para Regino Batista López, de su hermana Zoraina López, alias El Pochi, y para Emilio Ramírez, de parte de Zoraina.
3: Póngale un pianito a mi último retoño, mi princesa hermosa Rainelli Santana, que hoy está de cumpleaños. Un camión cargado de bendiciones de parte de su madre Reina.
2: Leonela García está de cumpleaños en el barrio Los Laureles de Gurabo, de parte de su padre Leo. Tonito Taveras en Copey lo felicitan desde Long Island, New York, su hermano Frank Santiler. Pianito doble cargado de sabiduría, inteligencia, amor, pero sobre todo salud, para el 2x1. Ivette Itzel, Las Mellas, que están cumpliendo 3 años en Estancia del Yaque, de parte de su abuela Andrea.
1: Antonio Medrano felicita a Chide y Joel en la Yagüita de Pastor y a Liche y Alex en Vuelta Larga.
3: Póngale un pianito en Olla del Caimito a Yoveli Montero Frías, de parte de su tía, la número 1.
2: Rafael Otañez en Palo Amarillo, de parte de Agripina Acosta, su madre.
3: Lilo Jaques felicita a los cumpleañeros de ayer y de hoy. Día del Trabajador en Estados Unidos, dice Lilo. Iniciando con póstumo a su amigo Alex Bueno, que ayer cumpliría 63. En Gurabo estuvo de cumpleaños la joven Brenda, de parte de la Francisca Bautista, también de Mecho, Talía Ureña y Sonia Brea, de parte de Melania. En Parada Vieja, para el motoconcho John Kelly Blanco, de parte de su esposa Angelina Mata y su hijo Johansi. A Roberto Santos, de su esposa, la estilista Yoli, y de Albaneris, la quinceañera. En La Vereda, para Ana Vázquez, de parte de sus hijos Jonathan, Jorge y la Negrita García. También cumpleaños el Pongo Guzmán, de parte de su amigo César Lapara y su tía Leonidas. Para Ángel Díaz, de parte de su padre, el albañil Fefer. Por Casablanca, 50 cajas de cerveza para Humberto Campos, de su amigo Jangle Mejía y Susa Batista. También a la joven Ashel Rosa, de parte de su padre Epifanio. En Don Pedro, pero que vive en New Jersey, a Gisela Sánchez, de parte de La Peliona. Un furgón de pianitos en Santiago al joven Federico Santana, de parte de su padre, el popular ex billetero Camilo Domo Santana, y de toda la familia Jaques. También de cumpleaños Brian García, de su madre Maribel. En la carretera del Licey, a Rigo Mendoza, de parte de su hermano Cheo. En Providence, una patana de cervezas a la rubia peligrosa Dorca, de parte de sus amigos Stephanie, Papito, Luis, Vlad y Eliseo. Y por último, en Providence, con 50 cajas de cerveza a Maribel Marte, de parte de sus hijos Glory, Álvaro, Christopher Marte y de parte de Lilo.
1: Felicidades, muchas bendiciones en la mañana.

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7: Vamos a hacer contacto ahora con José Disla. Conversa con un individuo que se entregó a las autoridades luego de ser buscado por la Policía Nacional. Decidió entregarse de manera voluntaria. Kioni de Jesús Luzón Valdés, alias Bullying, de 24 años de edad, buscado por su presunta implicación en un hecho en el que resultó herido de proyectil de arma de fuego un hombre el 7 de junio de el 2025 en el sector El Ejido de esta ciudad. Adelante, Disla.
8: 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Gutiérrez, en fecha 7 de julio del año 2025, en el sector de El Ejido, fue herido el señor Andrés Jerez Heredia, quien iba caminando cuando de repente dos individuos a bordo de una motocicleta le emprendieron a tiros, resultando él mismo con varios impactos de bala en distintas partes del cuerpo. Con relación a este hecho, se acaba de entregar vía equipo de José Gutiérrez el nombrado Kioni de Jesús Luzón Valdés, mejor conocido como Bulín, de 24 años de edad. Él le va a contar, le va a narrar cómo ocurrieron los hechos.
9: ¿Cuál es la situación que la policía te anda buscando con orden de un se busca?
10: Ellos me andan buscando, pero en realidad yo no sé para qué, porque en realidad yo nunca me he ido de aquí. Yo siempre he estado aquí mismo. Y en realidad yo estaba un poquito asustado porque no sé quién que me anda buscando, si los delincuentes, si la policía, porque yo en realidad no tengo problema con nadie. Y quiero recibir esto ahora porque un amigo mío me dijo que hay una foto aquí. Y en realidad, usted sabe, tenía miedo de salir para la calle porque no sé con quién que tengo problema. Pero en realidad vine a resolver esto porque quiere resolver esto de la mejor manera.
9: La policía dice que tú participaste en un tiroteo.
10: No, yo no participé. Yo simplemente andaba conduciendo la motocicleta con un pasajero. que lo conozco a los dos. A los dos que tienen problemas, yo lo conozco a los dos y ambas familias saben que yo no tengo que ver en eso. Porque incluso yo hasta hablé con el hijo del señor que está baleado. Y él incluso ni se lo cree que yo estoy en esto, porque él sabe que yo no tengo que ver en esto.
9: ¿Dónde fue que sucedió eso?
10: Eso sucedió ahí por H.
9: ¿Cuándo?
10: No me recuerdo la fecha, porque en realidad con tanta vaina en la mente, usted sabe, no.
9: ¿Qué le diría a las autoridades y a los familiares de estas personas que le
10: no,
9: diría?
10: No, que eso está mal, lo que pasó. Un ejemplo, riña de joven y tener que estar pagándolo un familiar y un papá, porque a mí no me gustaría tampoco. El abuelo mío se está muriendo ahí, que vayan y le hagan algo raro, porque en realidad yo no tengo nada que ver en esto.
9: Repíteme el nombre tuyo.
10: Yo me llamo Kenny de Jesús Luzón.
9: ¿Tu trabajo que tú haces?
10: Yo trabajo en el colegio, chofer, motocón, todo.
9: Okay.
10: Yo nunca he robado nada de eso.
11: Tú sabes que nosotros como personas que si vamos al Señor, estamos siempre dispuestos a estos jóvenes así que quieren reintegrarse. Y en este en él no podemos ser reintegrarse, porque nosotros hemos abundado en la comunidad y la comunidad nos habla de una manera de él, de una manera que una persona trabajadora.
12: Muy bien, ese fue el caballero que lo entregó. ¿Él alega qué, Mariel?
7: Él estaba dando un servicio como motoconcho a la persona que habría disparado y asegura conocer tanto al que disparó como al que resultó
12: pero
7: herido.
12: Que él no tiene que ver con eso, según él.
13: Esto es mío, claro que puedo.
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1: Más temprano un amigo me dijo, José, te escuché hablar de Colorado y una protesta, pero creo que son todas las escuelas en esta zona de Santiago, porque yo salí para Villa Olga desde Puñal y siempre veo estudiantes temprano. Hoy no vi ni uno. Efectivamente, Francisco Reynoso nos dice que son varios los centros educativos que han paralizado la docencia en el día de hoy. Vamos a escuchar en breve el reporte de Francisco, porque Roberto nos actualiza la situación en Santiago Oeste, llamado a paro en el día de hoy, precisamente entre otras demandas, el problema que hay con varios centros educativos de Santiago Oeste. Adelante, Roberto.
2: Bien, Gutiérrez, seguimos. 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Bien, Gutiérrez, dándole seguimiento al paro, al llamado paro aquí en Santiago Oeste. Hace unos minutos, en el semillero 2 de San Francisco, le lanzaron botellas y piedras a la policía. Todo está tranquilo. A eso de las 6:30 de la mañana, pasábamos la información de que había pocos vehículos de la ruta F. Ahora se han sumado más, porque fue a esa hora. Se han sumado más vehículos. Están circulando. Vemos que hay pocos pasajeros. El comercio prácticamente nulo en su totalidad. Vamos a decir, en la calle principal donde está el comercio aquí, la docencia, no hay docencia en ningún centro aquí en Santiago Oeste. Mucho patrullaje, mucha policía en todas las esquinas y mucho patrullaje. Es lo que tenemos hasta el momento, pero gracias a Dios todo está tranquilo, todo está en calma. Seguimos.
1: Muchas gracias. ¿Y qué usted cree que pasó, Sandy? Te la voy a poner fácil. ¿Qué usted cree que pasó en la madrugada durante este llamado a paro? Tiene dos chances, adivina.
3: Todo el mundo ha acostado tranquilo, durmiendo.
1: No. La número dos, ¿cuál es?
3: Saqueos.
1: ¡Ah!
3: Robos, vándalos.
1: Durante la madrugada, adivinó Sandy, pero de dos oportunidades. Debiste adivinarlo la primera. Durante previo al llamado a paro en la madrugada de hoy, rompieron algunas bancas y robaron. Aprovecharon el famoso llamado. Esto siempre se hace en esas comunidades. En breve, entonces, la concentración del ADP en los centros educativos de Colorado, Laguna Prieta. 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
4: Vamos a hacer contacto ahora con Francisco Reynoso. Está en Colorado, en el Centro Educativo de Colorado, donde la Asociación Dominicana de Profesores se ha reunido para protestar por diferentes reivindicaciones. Adelante, Francisco.
5: Escucha y atiende. 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
6: Miner, escucha y atiende.
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7: Miner, buen día, Gutiérrez. Buen día, Mariel, Sandy y lo demás. 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Bien, Gutiérrez, me encuentro en el Centro Educativo Máximo Emiliano Estrella, aquí de Colorado, y vamos a conocer, porque hay una concentración muy fuerte, y vamos a conocer la situación que ya todo el mundo conoce. Saludos, buen día.
8: Saludos, buenos días a todos los que nos escuchan a través de este prestigioso programa de José Gutiérrez en la mañana por la radio. Nos encontramos frente al Centro Educativo Maximiliano Antonio Estrella de esta comunidad de Colorado, en una gran manifestación con apoyo de la Asociación de Padres, Madres y Amigos de la Escuela. Se ha decidido este lugar debido que por más de 4 años ha sido abandonado el bajo techo de este centro. No es como dicen algunos. Nosotros tenemos años en conjunto con las MAE, hemos hecho reuniones con el distrito, con la regional, hemos hecho reuniones con todos los organismos de participación, hemos hecho todos los moradores de esta comunidad de Colorado. Recuerden que hicimos una gran marcha también para que las autoridades de educación vengan una vez por todas. Esto no es una cuestión de ahora. Tenemos años luchando para que se le ponga atención a las realidades y situaciones del área de nivel inicial. Si ustedes pueden visualizar a todos los que están aquí, debido a la lucha, las autoridades están interviniendo la entrada y la plazoleta. Pero es lamentable que todos los actores que componen la comunidad educativa para que se pueda hacer una obra, tenga que llegar a la lucha. Vamos a darle paso a Lachman.
9: Saludos, buen día.
10: Muy buenos días, soy Josefina Santiago, representando la MAI de del Centro Educativo Maximiliano Antonio Estrella Grullón. Estamos en una situación caótica, ya que tenemos solamente promesas incumplidas en este centro educativo. Ya hoy estamos a 7 de septiembre y lamentablemente nuestros niños siguen en casa porque el centro educativo todavía tiene obras incompletas, la cual no pueden permitir que nuestros niños regresen a las aulas.
1: Muy bien, gracias dama, caballero, gracias Francisco. Atención, a propósito de las críticas que, como dijo Sandy más temprano, nosotros tenemos varios meses planteándola. Nosotros sabemos que hay cosas, reestructuraciones, reconstrucciones, adecuaciones que se deben hacer en los centros educativos que no se pueden hacer en un mes. Es verdad. El problema es que en estos centros estamos en eso hace años. Años tras año, el mismo problema. Y por eso es la denuncia, porque año tras año estamos denunciando lo mismo. Y fíjese lo que ocurre ahora en esos centros del este de Santiago, en este caso Colorado. 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
4: Ayer domingo, en horas de la madrugada, una disputa entre dos hermanos terminó en tragedia. Ocurrió en el sector Peñaló del municipio Bonao, provincia Monseñor Noel, donde uno de ellos falleció y otro fue detenido por las autoridades. El fallecido, identificado como Máximo Minaya Sánchez, de 45 años, quien sufrió una fractura en el cráneo y varias laceraciones, así como también una herida de arma blanca en la pierna izquierda. Lesiones estas que le provocaron la muerte. Según las informaciones, la discusión se produjo luego de que los hermanos empezaran con una pelea por la desaparición de un ticket de lotería.
1: ¿Premiado?
4: Sí, claro.
1: Imaginamos.
4: Sí, claro, entonces...
1: un ticket de lotería, ¿qué pasó? ¿Cuál lo jugó? ¿Qué fue lo que ocurrió aquí?
4: De manera preliminar es lo que se dice. Uno de los hermanos había comprado el ticket, resultó ganador, cuando lo fue a buscar no estaba y acusó a su hermano de haberlo robado. Por el caso fue detenido Venancio Esteban Minaya Sánchez, de 44 años, quien intentó huir luego del incidente, pero rápido pudieron localizarlo y arrestarlo. La policía informó que en el lugar encontró un machete junto al cadáver. El arma es analizada como parte de las evidencias. El cuerpo de Máximo Minaya Sánchez fue trasladado a INACI. Repito que este caso ocurrió ayer en horas de la madrugada en Bonao.
3: Con relación a la información que ofrecía la Armada, dice que en las últimas horas han frustrado 5 operaciones de tráfico ilícito de migrantes con destino a Puerto Rico. Las operaciones se realizaron en el litoral de Playa El Guanábano, en la Altagracia, Playa Lometa, Caño, Boquita Vieja del Ceibo, entre otras, donde fueron detenidas 89 personas y desmanteladas 4 embarcaciones clandestinas. Una 5ª operación se realizó en combinación con el Servicio de Guardacosta de los Estados Unidos en Puerto Rico como parte de los mecanismos de cooperación. Habíamos visto recientes informaciones, pero de ciudadanos dominicanos que eran interceptados ya llegando a Puerto Rico o en alta mar. Pero en este caso, dice la Armada, que se llevaron a cabo antes de realizarse. La Armada reitera el llamado a la ciudadanía a no arriesgar sus vidas utilizando este tipo de embarcaciones.
1: ¿Tú creías, Sandy, que había disminuido los viajes en Yola a Puerto Rico?
3: Eso creíamos, sí, que ya eran menos. Sin embargo, lo que estamos viendo es que no, que se mantienen. Estas acciones forman parte del reforzamiento de labores de inteligencia, vigilancia y patrullaje, y reitero que las informaciones que habíamos visto en el pasado reciente era de embarcaciones que sí eran retenidas, pero llegando ya a Puerto Rico. En este caso, lograron hacer las labores de detención antes de que salieran con destino a Puerto Rico.
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1: A propósito de llamado a paros, seguimiento al llamado a paro en Santiago Oeste, seguimiento en el llamado a paro para varias comunidades de la provincia Hermanas Mirabal, pero hay una comunidad en donde se publicó en las redes que había un llamado a paro, pero nadie sabía de eso. Y nadie sabía que estaban llamando a paro. Y comenzaron a llegar policías y muchos policías. Adelante, poeta, buen día.
9: 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Bien, los guandules de Hato del Yaque y parte de Hato del Yaque Centro, Avenida Sajoma, Hato del Yaque, y puntos neurálgicos, puntos estratégicos de todo este distrito municipal, amaneció Timbí de policías, todos bajo la dirección del coronel Portorreal, jefe departamental de la otra banda. Desde el principio de la semana pasada lanzaron un sketch anunciando protesta en contra de Edenorte en los guandules de Hato del Yaque, pero aquí todo está tranquilo, muchos policías, repito, el coronel Portorreal dirigiendo, pero aquí no hay nada. Vamos a escuchar a miembros de la Junta de Vecinos de aquí que dicen que no. Escuchemos. De todos estos policías aquí y todo, ¿quién fue que lanzó este sketch?
11: No, yo no me doy cuenta de eso porque eso lo hablaron, se salió así esa vaina, pero que nadie aquí sabe quién fue que tiró eso al aire, porque la Junta de Vecinos, yo pertenezco a la Junta de Vecinos también, y el miércoles estaban reunidos y estaban hablando de eso, de que ellos no saben esa falsa alarma de que de esa huelga que hay en los guandules, porque aquí no se ha hecho huelga nunca.
9: No, o sea que los guandules se trató, o sea, en la Junta de Vecinos ustedes trataron el tema el miércoles.
11: Sí.
9: Al ver el sketch que salió.
11: Hubieran tirado eso por internet, sería por WhatsApp, porque aquí nadie sabe quién.
9: Ha anunciado protesta.
11: No, aquí no. Aquí la Junta de Vecinos no sabe nada de eso.

0: un paro hoy para esas comunidades, pero no hay paro. Todo está tranquilo. En Santiago Oeste sí hay un paro al que Roberto le ha dado seguimiento en el programa y seguimos en eso en breve.
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2: Buenos y bendecidos días, José Gutiérrez.
0: Buenos días.
2: Comentando lo de la señora de la Villa Olímpica, en la manzana G del edificio 161, cuando hubo el temblor del 2003, hay grietas en las escaleras. Yo exhorto que, por favor, la institución correspondiente que vaya por allá y haga ese sondeo y vea cómo están esas escaleras, cómo están esas grietas, porque yo digo, por ejemplo, mi mamá vive en el 161 y si sucede algo, yo creo que lo primero que se van a caer son las escaleras. Que Dios nos libre y nuestro Señor Jesucristo
0: se apiade
2: de su pueblo.
0: Muy bien, Sandy. La Villa Olímpica es uno de esos edificios símbolos de Santiago que tienen ya mucho tiempo y que han sido víctimas de los temblores de las últimas décadas, en donde hay problemas. Yo no creo que hayan verificado nada en la Villa Olímpica. Bueno, porque usted habló de verificación en edificios de la capital.
1: Sí, pero uno entiende que eso debe hacerse en todo el país.
0: Santiago tiene muchos lugares vulnerables. Villa Olímpica es uno de ellos.
3: Vamos ahora a La Vega con Miguel Valdés. Buen día, Miguel.
4: Muchísimas gracias, buenos días. 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

0: 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Dándole seguimiento al tema de la autopista Duarte de Burende, nuevamente tuvimos aquí en la autopista Duarte, donde un camión cargado de blo, este dio un salto en la rampa que hay. Recuerden ustedes que hace ya en la otra semana, un camión de asfalto había tirado una volcadura, había tirado todo el asfalto ahí, y las autoridades no lo recogieron, por lo que este asfalto se pegó en la autopista Duarte y ahora ha creado una rampa. Aquí estuvimos conversando con el coronel de los bomberos, Biancauri Toribio, donde dice que ya en tres ocasiones han tenido que venir con unidades para limpiar, recoger los bloques que tiran tanto las patanas que cruzan cargadas de bloques como los camiones. También tuvimos en un incendio que se realizó frente a una clínica de esta ciudad de La Vega, en la calle José Horacio Rodríguez. Según manos criminales, prendieron fuego a gomas, a desperdicio, cartones que había ahí, pero detrás de este edificio abandonado había una ambulancia que pertenece a la Defensa Civil. Al parecer estaba dañada, pero esta se incendió por completo dado al incendio. Bueno, en otra información, ¿recuerdan ustedes un video que anda rodando en las redes sociales, donde en Juan Adrián de Piedra Blanca de Bonao, Medio Ambiente le había tumbado una villa a un señor valorado en más de 10 millones de pesos? El señor conocido como el Nelson, apodado el Rubio. Allí nosotros estuvimos con el padre Rogelio Cruz, donde dijo que esto fue un crimen, esto fue un abuso de poder lo que cometieron, porque hay villas y negocios que están más cerca del río, entonces solamente le tumbaron la de él. Pero también nosotros conversamos con Reinaldo Pichardo, quien es el alcalde de municipal de Juan Adrián, donde dice que él como alcalde se personó al lugar pensando que iba a mediar la situación, pero este fue agredido, encañonado con un fusil. Ahí también hablamos con el dueño de la propiedad y también con regidores. Eso es todo lo que tengo desde La Vega.
1: Muchas gracias. Medio Ambiente está fuerte con los operativos en los ríos. Hay un caso también hacia Jarabacoa. Hay un incremento del accionar de Medio Ambiente con estos casos.
2: Buenos días, equipo. Gutiérrez, los seguros no sé qué es lo que no vamos a hacer con ellos, porque yo tengo una condición permanente ya. Yo sufrí un cardíaco hace 3 años. Paro cardíaco. Uh-huh. Y tengo medicamentos que son permanentes. El mes pasado me costaron 4,000 y pico. Y este mes fui 7,000 y pico pesos. Y lo grande es que ya hay seguro de que no tiene cobertura por este año. Entonces dije que hay un plan PayPay. Pero yo he ido a solicitar ese plan PayPay, que es para que el seguro le cubra los medicamentos todo el tiempo, porque es un tratamiento permanente. PayPay. Pero no sale el plan, ya no tengo cobertura.
1: Ok. Además de que se incrementó mucho ese medicamento, plan de promoción y prevención. Ajá. Ese es el plan PIP. Vamos a abundar sobre él. Estoy leyendo aquí. Hay una dama, diputada Indira de Jesús, Santo Domingo Este, que somete un proyecto que evitaría que la acumulación anual de los fondos destinados a medicamentos no se venzan, no se pierdan al finalizar el año. Si usted no usa ese monto y pasó un año, usted lo perdió. Ella quiere que no se pierda ese medicamento.
3: Buenos días, Gutiérrez. Buenos días, Mazuel y Mariel.
1: Buen día.
3: Gutiérrez,
1: sí.
3: La DGC está poniendo multa por el que anda en carriquielo. Pero te digo que lo que ellos tienen que hacer, sí, obra pública primero, arreglar la carretera que no sirven. Y a veces tiene uno que coger el carriquielo obligado. Cuando tú vienes de Villa Altagracia, oye, ya saliendo, ahí tienes tú que coger el carriquielo, porque eso es hoyo y totuma. Eso es lo que ellos tienen que hacer primero. Remodelizar la pista y después poner su multa al chofer que ande por el carriquillero.
1: Ok, Sandy, él se refiere específicamente a ese tramo de Villa Altagracia, pero eso tiene mucho tiempo así, en mal estado.
4: Y la famosa intervención de la autopista Duarte, aunque han avanzado en algunos tramos.
1: ¿Que han avanzado?
4: Sí, por ejemplo, ya en el tramo de Loma Miranda.
1: Sí.
4: Han avanzado bastante en donde está el ¿cómo se llama ahí? El cruce con Trova.
1: Sí.
4: Ahí han avanzado, pero entonces hay otros tramos que no.
1: Ahora
4: que
1: bien, está muy al amigo camionero, que a lo que nos referimos es cuando criticamos al camionero, es que se mantenga a la izquierda y que transite a la izquierda. Porque en algún momento, por un hoyo, en una autopista como la Duarte, por un vehículo que va a 20 kilómetros por hora o casi detenido, etcétera, el camionero tendrá que ir a la izquierda.
4: Sí.
1: Pero luego debe retomar su derecha. La crítica es al camionero que se mantiene a la izquierda y transita toda la autopista a la izquierda. Vámonos con Ofi a la sierra. Ofi, buen día.
5: Muy buenos días, José Gutiérrez, Mariel y Sandy Jiménez y todo el equipo que a esta hora de la mañana ya comparte las informaciones para enterarse de todo lo que ocurre en la sierra, el país y el mundo. 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Bueno, aquí el reporte desde esta parte del país. El presidente de la República, Luis Rodolfo Abinader, estuvo inaugurando el nuevo hospital municipal, que ahora será un hospital para niños en San José de las Matas. En el mismo día de la inauguración de este hospital se realizó un gran operativo médico en el Parque Municipal de Zagoma, donde asistieron cientos de personas buscando servicios de salud. También el presidente inauguró la carretera de Corocito, la que une a este sector con el Distrito Municipal de Rubio. La alcaldesa expresó palabras de agradecimiento y también el ingeniero Salazar estuvo hablando, igual que el presidente, en esta actividad. Escuchemos.
6: Para mí, como ciudadana y como la entidad que represento en el Rubio, estoy sumamente agradecida y sumamente orgullosa del trabajo que usted viene haciendo en el país, pero sobre todo en la sierra. Porque aquí en Corocito jamás se imaginaron verse con esa carretera. Se lo digo porque muchas veces me dijeron que la iban a creer cuando la estuviéramos inaugurando. ¿La estamos inaugurando hoy, sí o no?
7: ¡Sí!
6: Ok.
7: Es una realidad completamente diferente. Y yo sé que cada uno de ustedes la han visto, la han vivido esa transformación. Y que de lo que era antes a lo que es ahora, saben totalmente lo que ha cambiado con esta carretera, la comunidad y la sierra completa con las demás carreteras que hemos hecho.
8: Que no solamente tiene más del 10% de la población, sino que aporta casi el 15% del PIB. Entonces nosotros lo que estamos haciendo es justo con la provincia de Santiago, con lo que estamos haciendo en la sierra y con lo que estamos haciendo en la provincia para devolverle lo que por muchos años no se hizo. Muchas gracias, cuiden estas carreteras. Cuídenla y seguiremos trabajando para hacer más.
5: Desde la sierra, entérese de estas y otras informaciones a través de esta plataforma y José Gutiérrez por CDN. Ofi Núñez estuvo en el reporte.
1: Muchas gracias, Ofi. El asunto es el siguiente, presidente. Hay muchas de esas carreteras inauguradas recientemente que ya no sirven. Los correcaminos nos lo reportan. Además del tránsito de vehículos pesados, unos camiones de nueva generación que llevan qué sé yo cuánto metro, y esas carreteras no están construidas para soportar tanto peso. También nos hablan de carreteras mal hechas, es decir, los correcaminos, eso es lo que nos denuncian.

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2: Buen día José, buen día María, buen día para todos los oyentes. José, hámelo un llamado, José, a dueño de vaca, chivo, caballo.
3: Oye,
2: todas esas cosas.
3: Y diversos animales.
2: Mira, José, yo me le traje ahí como a dos vacas o a tres, por decirlo así, porque iba cruzando lo loco. Avenida Panamericana, próximo a la Coca-Cola, presidente, eso no sale daño. Tú sabes, José, cuando pasan esos casos así, los dueños de esos animales nunca aparecen.
3: No.
2: Hazle un llamado, José, ¿quién me recibe mi carro ahora? Ajá. El carro mío de granadito. Dime tú, yo solo ahí, sin tener conocimiento de cómo amarrar una vaca en caso de... Porque eso es lo que hace la mayoría, que amarran la vaca. Y lo venden por libra y recuperan algo. Pero dime tú, si yo tengo conocimiento de cómo ahorrar una vaca, para yo un ejemplo recupero un poco de dinero. Hámelo un llamado a esa gente ahí. Entonces ahora, yo tengo que arreglar mi carro con mi propio dinero. Hámelo un llamado, dámale cinco tirigüillas.
3: Dale tirigüillo. Sí, hombre. Esto fue el sábado, en horas de la noche, en ese tramo de esa avenida. Hemos hablado mucho sobre estos animales. Es más, tenemos 25 años hablando de eso. En esta nueva etapa del programa, que tiene ya muchos años más. Accidente de tránsito en la intersección de la Daniel Espinal con las carreras. Esta es la del Gran Teatro, pero en la misma intersección de las carreras con Daniel Espinal, la del Monumento, Gran Teatro. Veo un motociclista en el suelo, tirado, parece un delivery. Vamos a buscar más datos.
4: Las autoridades sanitarias de Estados Unidos informaron que la actividad de COVID-19 muestra un repunte en gran parte del país.
3: Hay mucha gente que tiene COVID y no lo sabe.
4: Voy a decir cuáles son los síntomas de esta, que es una nueva variante identificada como la variante XFG. De acuerdo con los Centros para Control y Prevención de Enfermedades, la tendencia al alza en los casos de COVID se registra en 47 estados de Estados Unidos. Los niveles más altos de la actividad se reportan en Alaska, Hawái, Nevada, Texas, Utah y en Nueva York. El Departamento de Salud mantiene vigilancia mediante prueba de laboratorios, visitas a salas de emergencias, hospitalizaciones y aguas residuales. La actividad respiratoria general sigue siendo baja, pero los indicadores muestran un aumento previsible al final del verano y con el inicio del año escolar, que es que más se ha expandido esta enfermedad. ¿Cuáles son los principales síntomas, los más característicos? Ronquera o voz áspera, disfonía, afonía, pérdida temporal de la voz, considerada un indicador muy común o distintivo de esta variante. Dolor de garganta, dígase irritación, sequedad y molestia intensa o persistente al tragar. Síntomas generales más comunes, fiebre o escalofríos, tos seca, fatiga y malestar general, congestión nasal o secreción nasal, dígase nariz tapada. Y otros menos comunes son los dolores de cabeza y los malestares digestivos. Yo he tenido todos esos síntomas.
3: Excúseme.
4: Todos los he tenido.
3: Usted me dice que usted trajo eso desde Estados Unidos.
4: Yo tengo una gripe importada. Yo tengo ya más de 10 días, ¿verdad?
3: Sí, 2 semanas.
4: Y dice que lo que distingue a este COVID que está en Estados Unidos, de donde yo vine, es la ronquera y la voz áspera.
3: Es probable que muchos oyentes que se encontraron allá con familiares de vacaciones regresaran como usted desde Estados Unidos con un COVID que trajeron desde Estados Unidos.
4: Sí, entonces ahora con el inicio del año escolar, también aquí en República Dominicana, esta enfermedad se expande más rápido. Los expertos señalan que esta variante no causa una enfermedad más grave ni un aumento drástico de las hospitalizaciones. O sea, como decimos los dominicanos, eso te da como una gripe mala. Pero por lo menos esta variante no es grave ni causa hospitalizaciones. Lo que se recomienda es incrementar las medidas de lavado de manos, de ventilar los espacios cerrados y el uso de las mascarillas. Y claro, a las personas con 65 años o más y que tienen comorbilidades que sí pueden complicarse, la FDA ha recomendado reforzar la vacuna contra el COVID.
5: Bueno, y en otro tema, cogiendo una solicitud del Ministerio Público en Santo Domingo, un tribunal condenó a 30 años de prisión a un hombre que le provocó la muerte a un primo para robarle sus pertenencias en un hecho ocurrido en el sector Hacienda Estrella, Santo Domingo Norte, en el año 2022. Jimmy Francisco Acosta fue condenado a cumplir la pena de 30 años en el Centro de Corrección y Rehabilitación Las Parras y también al pago de una indemnización de 2 millones de pesos a los familiares de la víctima. A este se le acusó y se le declaró culpable de quitarle la vida a su primo Pablo Toribio Acosta para despojarlo de una cantidad indeterminada de dinero, así como algunas prendas que este tenía, sobre todo cadenas de oro. El expediente señala que el occiso se encontraba en un colmado próximo a donde residía y pues al trasladarse él fue interceptado por su primo y allí le quitó las prendas y posteriormente con un arma blanca le quitó la vida. Este proceso, que inició en el año 2022, ahora culmina con una condena de 30 años.
3: Con relación al accidente de tránsito ocurrido en la Avenida Las Carreras, República de Argentina, Daniel Espinal, la esquina del teatro, como se le conoce. Hay un joven tendido en el pavimento, pero no tenemos más detalles sobre ese accidente. Así que, en breve, vamos a tratar de buscar más datos porque los correcaminos lo están viendo ahí. Parece ser que aún no llega la ambulancia.
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6: Buen día, Gutiérrez.
7: Wey,
6: mil bendiciones para ti y tu equipo en este hermoso día. Aquí estamos de vacaciones hoy. Hoy es Día del Trabajador aquí.
7: En Estados Unidos.
6: Oye, eso que Mariel está hablando. Todas las mujeres donde yo trabajo están toditas así, de esa forma en que ella dice. Hablan por seña, por seña que hablan, ronca, dolor de cabeza, ya tú sabes, y una tos que no se le quita.
7: Y usted dijo que las mujeres son las más afectadas.
8: No lo dije en el aire, pero sí se lo comentaba a usted fuera del aire, porque en mi familia las afectadas somos las mujeres.
7: ¿Y en el trabajo donde
8: él labora? Mi esposo no se ha afectado, el esposo de mi madre tampoco, que estamos enfermos.
7: Y él dice que donde él labora son mujeres también.
8: Sí.
7: A propósito de mujeres, hay una dama que es la que dirige el Falpo, vocera del Falpo, en Santiago Oeste. Raquel, recuerde que hay un llamado a paro en Santiago Oeste. Roberto está con ella. Adelante, Roberto.
9: Bien, Gutiérrez, seguimos. 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Bien, Gutiérrez, me encuentro aquí con la dirigente popular, nuestra amiga Raquel del Villar, quien es dirigente del Falpo aquí en Santiago Oeste, y ella va a hablar con relación al paro y si va a continuar por 48 horas. Buenos días.
10: Buenos días.
9: Háblame.
10: Buenos días, Gutiérrez. Buenos días a toda la ciudadanía de nuestro país. Es un paro pacífico, por eso ustedes ven el apoyo que nos han dado muchos comercios. Agradecida de todos esos comerciantes que se han unido a esta causa. Y agradecida también a la comunidad. En sus comentarios vemos el respaldo que le han dado a esta iniciativa del paro de Santiago Este. Pero más que agradecida de todos los grupos populares que se han expresado en solidaridad con Santiago Este. Hoy nosotros tendremos una reunión con los demás grupos populares de otros, tendremos una reunión por Zoom con los grupos y tomaremos una decisión. Eso será hoy a las 2 de la tarde, de si continúa el paro para mañana. Entonces ellos se sumarán al llamado para el día de mañana, el Che Guevara, el FPN y el Frente Amplio Lucha Popular en otros sectores.
9: Raquel, tú hiciste una huelga pacífica. Nos dicen que anoche hubo muchos tiros para esta zona, e incluso quema de neumáticos.
10: Sí, eso estaba viendo en los videos. Nuestra intención es que sea la comunidad que muestre su rechazo y su repudio a la acción tomada por el Ministerio de Educación y el descuido. No queremos provocar caos, no queremos tampoco ser partícipe de ningún tipo de acciones violentas. Y no participamos en nada que tenga que ver con violencia, sino en fomentar la educación y los principios y los valores morales que tiene este distrito.
7: Muchas gracias, Raquel. Gracias, Roberto. Como dice Roberto, se escucharon muchos disparos, quema de goma, hubo saqueo, algunas bancas. Eso lamentablemente se acostumbra a eso durante el llamado a paro. Y lo más importante, el llamado a paro convocado por 48 horas, pero dice Raquel que van a tener una reunión, otros grupos quieren apoyar y decidirán si se extiende o no hasta mañana este famoso paro en Santiago Oeste. 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
0: Vamos a Dajabón, tenemos el reporte de Carlos Bueno. Buen día, Carlos.
11: Hola, hola, saludos, ¿qué tal? Buenos días, República Dominicana y el mundo que se mantiene conectada con el toque de queda en la mañana. Buenos días, señor José Gutiérrez, buenos días, Mariel, buenos días, Sandy Jiménez, buenos días, país y el mundo. 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Salvaron su vida milagrosamente la gobernadora de esta provincia de Dajabón, Severina Gil, y su chofer cuando se desplazaba en la carretera que comunica
12: sobre todo Santiago Rodríguez, en el sector conocido como el Guanal, ya que impactaron el vehículo que conducía el chofer de la gobernadora Severina Gil con un camión en un puente, y el vehículo de la gobernadora cayó debajo del puente. Gracias a Dios, nada humano que lamentar. Eso fue en el día de ayer, en hora de la tarde. Cambiamos de información. Es que productores de yuca amarga de esta provincia de Dajabón siguen mostrando gran preocupación ante la posible importación de yuca amarga desde Haití a República Dominicana. Según dicen los productores de yuca amarga aquí en esta zona, el ministro de Agricultura le otorgaron un permiso a una productora de casabe de Monción para importación de yuca amarga desde Haití hacia este país. Lo que los productores dicen que se mantienen en pie de lucha para que el ministro de Agricultura deje sin efecto estas pretensiones de otorgarle un permiso, sobre todo para importación, a una sola productora que pertenece al municipio de Monción, Santiago Rodríguez. En otra información, también el ministro de Defensa, Carlos Antonio Fernández Onofre, nuevamente recorrió la frontera en compañía de los observadores de políticas migratorias que en el año 2025 estuvieron aquí en la frontera observando lo que es el avance del muro perimetral cuando se daba inicio a esta importante obra. Los observadores de políticas migratorias que dirige Miguel Franjul dijeron que han visto que esta obra significa mucho para esta frontera, porque viene a contrarrestar un sinnúmero de situaciones y que la ven, que ven que la obra es de suma importancia para no solamente para la frontera norte, sino que para la frontera sur, donde también allí se levanta lo que es el muro en la frontera, y que aquí en Dajabón el proceso va muy avanzado, según manifestaron esta delegación que se hizo acompañada del ministro de Defensa, Carlos Antonio Fernández Onofre, en este recorrido aquí en esta zona. Esto es lo que tenemos con este resumen de informaciones en la mañana.
7: Bueno, muchas gracias, Carlos. Muro que no impide que la migración de indocumentados haitianos se mantenga y muy alta.
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7: Hay protestas también. Los y las bioanalistas que no están nombradas, pero laboran en el Cabral Ibáez, hay un conflicto con unos nombramientos a otras que no las nombraron. Son la mayoría damas y se han revolteado. Adelante, Manuel.
14: Feliz día y bendiciones para todos en cabina. 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Me encuentro con la encabezada Rita Solís. El día de hoy, la persona que ustedes tienen.
15: Yo no te entiendo.
14: La persona que tiene el día de hoy aquí en el Cabral.
15: Lo que estamos aquí. Sí. Bueno, el Colegio Dominicano de Bioanalistas está aquí hoy en apoyo a 5 bioanalistas que tienen 5 años trabajando en el laboratorio con términos administrativos o designaciones administrativas. Sin embargo, traen 7 bioanalistas nombradas para el hospital, que yo no me opongo a eso, porque la carga de trabajo es grande en todos los laboratorios a nivel nacional. Pero exigimos que esas 5 bioanalistas le traigan su nombramiento y que celebremos todo, y colorín colorado este cuento ha terminado.
14: Así fue la vocera. Junto a la vocera de la bioanalista Rita Solís. Estamos activos.
7: Ahí está brevemente porque es el paro, sobre todo de las bioanalistas. Muchas gracias.
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7: ¡Cumpleaños feliz! Felicidades para la magíster María Elizabeth Tavares en el Isfodosu. Todos los versículos de la Biblia para ella, que cumple muchos años más, de parte de su hermano, el abogado Deuri Tavares.
8: Un pianito para Janderis Luna en Boston.
7: Eunice Liriano, de su hermana adoptiva.
0: También póngale un pianito al reverendo padre Yendi de Jesús Jorge, que ayer cumplió su primer año de ordenación sacerdotal. Felicidades, fue recibido como vicario de la parroquia Santos Ángeles Custodio.
7: Para mí, Alejandro Hendrik Mariñez en Villabao, Alto del Yaque. Para mi ahijado Hendrix, de parte de su padrino Juan José, el leche. Ah, porque un año de edad que cumple, entonces lo que quiere una patana de leche. Para mi suegra Rosa Cruz en Brisa del Yaque, de su yerno, el Real Servicio de Grúa, Rudy Collado. En el Departamento de Recursos Humanos de UTESA, la licenciada Raquel Acosta, de parte de Wilson Jairo Brea Gómez. Leonel Hidalgo, el supremo, de su compadre.
8: Para el compadre Carlos Antonio Estrella en New York y la comadre Elizabeth Jiminian en Los Guineos. Bendiciones para ellos. Muy especial el pianito para el mejor padre del mundo, don Héctor Tavera, en el Bronx.
7: De parte nuestra también.
8: De parte de sus 10 hijos y sus 25 nietos.
7: Pero no sabía que Héctor tenía tantos hijos.
8: El coro Espíritu Santo en sus 30 años, 30 aniversario en Monterrico.
0: También un pianito al padre Regino Collado, cumpleaños de vida.
7: Duro, Regino.
0: Vicario de la Catedral y también el director de Radio Amistad. Bendiciones. Un pianito a la señora Regina Adalgisa Cabrera en el Ciruelito de Santiago, de su amiga Carmen y de su hijo.
7: Para mi querida prima Marlene Mercado Ulloa en Navarrete, desde Massachusetts, la felicitamos.
0: Quiero que me le manden una patana de oraciones a Melisa en Colombia, que está de cumpleaños de parte de Marilín.
7: Vamos con José Luis a la provincia de Valverde. José Luis, buen día.
16: Saludos, Gutiérrez, Mariel, Sandy y los amigos oyentes en la mañana. 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Entrando en informaciones, tenemos que gran indignación provocó la muerte el pasado fin de semana de un conductor de mototaxi conocido como Margaritas, que fue impactado por una jipeta perseguida por una camioneta del Ejército de la República Dominicana. De acuerdo con las informaciones obtenidas, miembros del ejército perseguían una jipeta que se presume transportaba a ciudadanos haitianos en condición migratoria irregular, y en la esquina compuesta por la calle Duarte y Talanquera, la jipeta que era perseguida impactó un mototaxi conocido como Margarita, que era conducido por el joven Delvin Daniel Céspedes Torres, quien falleció debido a los golpes recibidos. Cámaras de seguridad captaron parte de la persecución que recorrió varias calles del centro de esta ciudad. Las autoridades informaron que investigan el caso para determinar las circunstancias exactas del accidente y establecer qué ocurrió con los ocupantes de la jipeta. Sin embargo, el ejército no ha ofrecido declaraciones oficiales sobre este accidente que provocó la muerte de este joven maeño, y por lo que la población pide se haga justicia con este caso. En una última información, tenemos que nacionales haitianos atracaron a un motoconchista de la comunidad de Batey Amina, a quien despojaron de su motocicleta. La denuncia la hizo el señor Pastor Bautista Brito, mejor conocido como Pancho, quien denunció que un nacional haitiano lo abordó como pasajero en la comunidad de Batey Amina para que lo llevara a una finca de banano en la carretera Batey Amina Esperanza. Sin embargo, al llegar al lugar, otro extranjero lo estaba esperando. Dice que lo golpearon con piedra, tanto en el pecho como en la espalda, y lo despojaron de su motocicleta. El motoconchista afectado acudió ante las autoridades policiales del municipio de Esperanza a presentar su denuncia, mientras espera que las investigaciones permitan establecer qué ocurrió y dar con el paradero de los responsables del atraco, y también recuperar la motocicleta. Es todo lo que tenemos desde la provincia de Valverde.
7: Muchas gracias, José Luis.
8: Residentes en el Congo, Pueblo Nuevo, dicen que desde el martes no tienen agua y parte del centro de la ciudad. Francisco de Rosario Sánchez, calle San Antonio, tienen 2 semanas sin agua. Se ha extraviado una cartera en un concho de la ruta M. Documentos a nombre de Cristóbal Núñez. Avísenos si usted la encuentra.
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6: El sábado lo volvió a hacer, Marilady Paulino volvió a ganar la Liga Diamante, luego de que en el 2025 habría perdido esa competencia.
7: Muy dura,
6: Marilady. La única que ha ganado en cuatro ocasiones, 2022, 2023.
7: Ese último tramo de la carrera, muy dura, muy, sí, muy fuerte.
6: Definitivamente que en esa parte es que ella prende las turbinas. Y el sábado hubo también el Juego de las Estrellas de la Liga de Verano, de béisbol. Bonao, un espectáculo que tuvo un derbi de jonrones, el ganador premiado con 75,000 pesos en efectivo y el jugador más valioso también del Juego de Estrellas con 75,000 pesos también. Fellito, buen día.
8: Buenos días, amigos oyentes de En la Mañana con José Gutiérrez, Mega Motor CRIH. Iniciemos bien otra vez. 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Bueno, la dominicana Marilady Paulino, con un tiempo de 48 segundos 64 milésimas, récord del meeting, logró su cuarto diamante tras imponerse con autoridad en la final de los 400 metros lisos disputada en el estadio Rey Balduino de Bruselas. Marilady, la gran dominadora de la distancia en los últimos años, sumó su victoria número 28 en el circuito y logra su cuarto título diamante después de lo que obtuvo en el 2022, 2023, 2024, cayó en el 2025, pero vuelve y recupera su título. Y la Gacela del Caribe, como lo llaman, lo hace con una mejor marca, la mejor marca de la temporada 48-48. No pudo repetir el crono, aunque no le hizo falta para exprimirse al máximo para ganar con un tiempo de 48-64, mejorando el anterior récord del meeting, que era del estadounidense Sanja Richard Ross, con 48.83. Ella lo estableció, esa norteamericana, el 4 de septiembre del 2009. Y Marileide estuvo muy por encima de todo el mundo. Imagínense, la segunda clasificada fue la noruega Henriette Jaeger con 49.20 y la jamaicana Nichicha Price con 49.36, que llegó en tercero. Y con esta victoria, ella agregó otro registro a una estadística que comienza a colocar su nombre junto al de las grandes figuras históricas de los 400 metros, porque ya son 14 veces que la dominicana ha corrido por debajo de los 49 segundos. Y esta marca, esta cifra la deja ella a solo una de las 15 carreras de Marita Koch, la legendaria alemana, que además conserva desde 1985 el récord mundial de la distancia con 46 segundos 60 milésimas. Ella llegó a Bruselas con 13 y aumentó la cuenta al ganar la final de Amante con esos 48.64, su séptima carrera por debajo de 49 segundos solamente en el 2026. Entonces el próximo compromiso de la dominicana es el World Athletic Ultimate Championship, el nuevo campeonato que tiene sede en Budapest, capital de Hungría, entre el 11 y el 13 de septiembre. En cuanto al fútbol de la Liga Dominicana de Fútbol, la LDF, Cibao Fútbol Club derrotó 2-1 al Atlético Vega Real, jugando en el estadio de la Pucamaima. El actual campeón de la LDF, Salcedo, venció 6-1 al Atlético FC en el estadio Leonel Plácido, mientras que el Moca de Fútbol Club venció por la mínima Jarabacoa 1-0 en el Junior Mejía. En las Grandes Ligas ayer, Fernando Tati y Manny Machado conectaron cuadrangulares para acarrear la victoria de los Padres de San Diego 4-3 sobre los Yankees. Otro que la sacó ayer fue Lee de la Cruz, que logró cuadrangular de 2 carreras, su número 23, además de un doble remolcador de 2 en 4 turnos. Heriberto Hernández continúa su producción de jonrones. Ayer conectó el número 24, se fue de 4-2, empujó 2 con 2 anotadas. Y en los últimos 15 partidos la ha sacado 6 veces. Tiene un OPS de 9.98 y ha traído 12 al plato en Sinterín. Otro que brilló ayer, aunque perdió, fue Walber Ureña de Los Angelinos, que se metió en un duelo de picheo y perdió 1-0 contra Paul Skinner de los Piratas. Él trabajó 8 entradas, permitió 3 hits, uno de ellos jonrón solitario de Henry Davis, ponchó a 4 y dio una base por bola. 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
7: Muchas gracias, Fellito. Con Fellito terminamos. Gracias a todos por la atención.
9: Que tengan buen día.
6: Buen día para todos.
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1: 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Adelante, Aquiles Rojas, con las noticias.
2: Este es el informe meteorológico, el cual nos suministra nuestro compañero especialista del tiempo, ingeniero meteorólogo Francisco Holguín, correspondiente a este lunes 7 de septiembre del año 2026. Hoy es día de Labor Day, o día del trabajo en los Estados Unidos, día internacional del aire limpio por un cielo azul, día de la concientización sobre la enfermedad de Duchenne y día mundial del buzo. Feliz comienzo laboral para la provincia de Santiago. En sectores montañosos, el centro de la ciudad y toda la zona, cielo mayormente soleado con ligeros incrementos nubosos y chubascos aislados. Temperatura máxima 36, la mínima desciende a eso de los 23 grados Celsius. En el orden internacional, en Miami, Florida, Estados Unidos de Norteamérica, un avión de carga Boeing 767-300 operado por 21 Air de la red logística de Amazon se salió de la pista tras aterrizar en el aeropuerto internacional de Miami. Atravesó una carretera e impactó varios vehículos antes de incendiarse. Las autoridades de Miami-Dade informaron que al menos 5 personas murieron y otras 5 resultaron heridas. En el orden local, en Dajabón, la gobernadora de esta provincia, Severina Gil, sufrió un accidente de tránsito luego de que un camión impactara el vehículo en el que se desplazaba por el puente Vánica en la provincia Santiago Rodríguez, según explicó la funcionaria. Y finalmente, en San José de las Matas, allá en la Sierra Sajoma, Santiago, el presidente Luis Abinader encabezó en San José de las Matas la entrega de la carretera El Rubio Los Corocitos, asfaltada por primera vez y construida por EGI con una inversión superior a los 844 millones de pesos. La vía tiene 13.2 kilómetros y, según el gobierno, permitirá reducir a unos 25 minutos el trayecto hacia San José de las Matas. Escuchemos al presidente de la República, Luis Abinader Corona.
3: A mí me dicen, ¿pero y qué es lo que pasa en Santiago? Bueno, Santiago tenían años que lo invertían igual que cualquier provincia pequeña, una provincia que no solamente tiene más del 10% de la población, sino que aporta casi el 15% del PIB. Entonces, nosotros lo que estamos haciendo es justo con la provincia de Santiago, con lo que estamos haciendo en la sierra y con lo que estamos haciendo en la provincia, para devolverle lo que por muchos años no se hizo. Muchas gracias.
2: Soy Aquiles Rojas. 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
4: En Bonao, provincia Monseñor Noel, una discusión entre dos hermanos terminó con un muerto y otro detenido la madrugada del domingo en el sector Peñaló, distrito municipal Jayaco, La Ceiba, en Bonao. La víctima fue identificada como Máximo Minaya Sánchez, de 45 años, quien, de acuerdo con el acta de levantamiento, sufrió una fractura de cráneo, múltiples laceraciones y una herida de arma blanca en la pierna. Las primeras investigaciones indican que la riña presuntamente se originó por la desaparición de un ticket de la lotería. Padre amado, nos vamos para La Vega, Constanza. Allá, el juzgado de la instrucción de Constanza impuso presentación periódica, impedimento de salida del país y una garantía de 70.000 pesos a Josué de Jesús Corsino, arrestado presuntamente en flagrante delito mientras extraía arena y grava del río Tireo en el sector Tireo, al medio. Los Chichiguao dicen por allá que el hombre fue detenido por miembros de el SEMPA. En el orden internacional, en Belgrado, eso es la República de Serbia, el féretro del ex general de Ratko Mladić, condenado a cadena perpetua por genocidio y crímenes de lesa humanidad, fue expuesto este lunes en una iglesia de Belgrado antes de su entierro, en medio de una fuerte polémica internacional por los homenajes rendidos a su figura. Mladić falleció el pasado 27 de agosto a los 83 años en un hospital penitenciario de Países Bajos. Fue condenado por el genocidio en 1995, donde por lo menos 8.000 hombres musulmanes, así como el asedio, pues fueron producto de lo que hizo bárbaro.
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3: 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Dios sacó a Lot y su familia de una ciudad llena de pecado. Solo les dio una orden, pero la esposa de Lot desobedeció y miró. En ese instante, se convirtió en una estatua de sal. Reflexión: quien vive mirando el pasado no puede avanzar con Dios. 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
1: ¿Cómo podemos nosotros hoy en día pagar 2,000 y pico semanales, donde nosotros como madre muchas veces tenemos que sacrificarnos y dejar de trabajar para traer nuestros menores de edad a darle terapia por el bien de ellos? Entonces, yo que no tengo un trabajo fijo, que trabajo fin de semana ganándome algo para eso, ¿cómo yo voy a poder pagar ahora al mes, como quien dice, son 8 mil pesos, 8 mil y pico, porque a la ocupacional le subieron de 300, 1,200. A la del habla le subieron a 7 y medio, donde era 300 pesos. Y a la del desarrollo le subieron a 7 y medio.
2: ¿Y qué le dicen ellos?
1: Ellos lo que nos mandan para trabajo social, el cual ahí le dicen que a uno que le dé una sola terapia al niño quincenal.
2: Ellos le piden
1: de tres terapias, una sola quincenal, donde un niño no avanza mucho semanal. Dándole una terapia semanal, un niño casi no avanza. Imagínense de que uno darle una sola terapia a un niño quincenal. Ellos le hacen un descuento, una rebaja, la rebajan a 4 y medio, la de 7 y medio, le hacen un descuento de 300, pero la ocupacional hay que ver, porque de 1,200 todavía no dan respuesta.
2: No están dispuestas a pagar.
1: No dan respuesta. No estamos dispuestas a pagarlo. Tenemos que sacar los niños, porque dime tú, uno sin un sueldo fijo, tiene que pagar 8,000 y pico pesos semana y 2,000 y pico, donde uno mira, hay madres que vienen de campo, en guagua, pagando pasaje, mucho pasaje. Yo vengo de Cienfuegos, levantándome temprano, ejemplo, y hace un sacrificio que uno está haciendo. Entonces, ¿cómo rayo uno va a dar 2,000 y pico pesos semanal? Porque tú me dijiste a mi quincena, no es nada, pero de 900 a dar 2,000 y pico pesos semanal.
3: ¿Cuál es la condición de tu niño?
1: Mi niño tiene retraso del habla, del desarrollo y la ocupacional. Pero hay madres que tienen niños con autismo que obligatoriamente la necesitan. ¿Y cómo pueden esa madre? Ahora, ¿cómo esa madre se van a defender? Sin darle
2: ¿Pero tu nombre?
1: A Ley Escobosa.
2: Muchas gracias. Mamita, ¿su parecer con relación a este aumento?
4: Es un abuso. Los padres quieren luchar por los hijos, los pocos padres quieren luchar por los hijos, pero ellos no ayudan.
2: ¿Cuánto lo aumentaron?
4: Adiós, desde 300, 600 y de 500, 900. Quincenal que cobra un padre, dime, ¿cómo puede?
2: ¿La condición de su hijo qué padece?
4: Terapia de habla y terapia conductual. Y es un abuso, dime, ¿qué padre cobrando quincenal o mensual o en la zona franca, viviendo de Cienfuegos, pagando dos conchos a 40, por Dios, que se ubique, porque habemos pocos padres que queremos salir adelante. Lamentable caso.
2: Muchas gracias. Rubia, dime, ¿tu nombre?
5: Liliana Elisa Alonso.
2: Háblame, ¿tu parecer con relación a...?
5: Bueno, aquí todo el mundo está indignado. Unas tenemos miedo, otras no. Aquí estamos dando la cara a la que no tenemos miedo y la que queremos luchar por los niños. Mi hijo tiene sospecha de autismo, a punto de un diagnóstico. La semana antepasada pagué, fueron 7.500 pesos de análisis, los cuales la neuróloga no los ha visto. Y de momento tampoco los verá, porque yo no pienso pagar una terapia más, no pienso pagar nada. Quisiera ayudar a mi hijo, tengo dolor en mi alma porque quiero ayudar a mi hijo. Pero esto es un abuso. O sea, que le dupliquen 50, o sea, que le dupliquen 6 veces el precio. Eso es un abuso. Porque si tú me dices que le suben 25 pesos, está bien. Pero 6 veces lo que cuesta. No, mi hijo toma 3 terapias a la semana y al mes le dan una de más. Más las evaluaciones, que tienen un costo a veces hasta de 2,000 pesos. Más los análisis que hay que hacer por fuera. Entonces eso es imposible, que una madre quiera sacar adelante a su hijo y ellos pongan eso como que ellos no tienen empatía. No tienen empatía, no saben lo que es tener un hijo con una condición. Entonces el día de mañana, estos son los adultos de la sociedad. Entonces, ¿cómo están garantizando? Aquí en lo que menos se está pensando es en los niños.
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6: Buenas tardes, Santiago. Buenas tardes, región. Saludos a todos los amigos que sintonizan a esta hora, la verdad, con Masuel Reyes, a través de Monumental 100.3 FM. Gracias a todos por la sintonía. Hoy 7 de septiembre 2026, 12:05 minutos. Agradecerle a mi compañero Roberto Reyes ese trabajo que hizo con esas familias en rehabilitación que está ahí en la Estrella Sadalá. Y queremos tocar este tema hoy con mucha prudencia, pero también con la firmeza que requiere. Y quiero comenzar por donde creo que debemos comenzar todos, por la familia. Porque cuando hablamos de un padre o una madre que tiene un niño con autismo, síndrome de Down, parálisis cerebral o alguna condición que requiere terapias permanentes, no estamos hablando de un lujo, no estamos hablando de una familia decidiendo la compra de un teléfono nuevo, de si sale de vacaciones o si cambia el vehículo. Estamos hablando de

y otras que no son de Santiago, que tienen que venir aquí obligatoriamente por incrementos en el costo de determinadas terapias en la Asociación Dominicana de Rehabilitación. Y tratamos el tema de rehabilitación. Si nos vamos a las terapias en el sector privado, ahí es que la cosa es dura. Que hay que familias que sí pueden pagar esta terapia. Y hay que decir, y eso hay que recalcarlo, no estamos criticando ni estamos en contra de la Asociación Dominicana de Rehabilitación. Y quiero ser justo. ¿Por qué? Porque desde el año 1963, que esa fundación o esa asociación fue fundada por doña Mari Pérez de Marrancini, o viuda Marrancini, la madre de Marrancini, a raíz de que su hijo nació con situaciones motoras. Esa institución tiene alrededor de 35 centros distribuidos en 25 provincias y ha llevado rehabilitación, educación y atención especializada a miles de dominicanos desde el año 1963. Por eso no creo, Kilvin Ponce, Juan Carlos Bisonó, que este debate deba convertirse en una campaña contra esa asociación. No sería justo. ¿Por qué? Porque es una institución semiprivada que tiene costos. Hay que pagar terapeutas, especialistas, equipos, mantenimiento, electricidad, muchísimas cosas. Pero también hay que decir otra cosa. Aunque el aumento afectara solo al 10%, como ellos dijeron en una ocasión, ese 10% no tiene recursos. Fuera del aire le decía yo a Miguel Ponce, 1.200 pesos se pueden convertir en 8.000 o 9.000 pesos mensuales. Y aquí hay personas y familias que no ganan ese dinero. O lo poco que ganan le da para comer. Agréguele a eso transporte, consultas, medicamentos, si ese niño o esa niña lo utiliza. Agréguele la alimentación, la escuela, que muchos de esos niños hay que colocarle un profesor sombra, que tiene que costearlo el padre. Si es que lo aceptan en esa escuela o ese colegio, porque también en este país no tenemos escuelas especializadas. ¿Eh? Y que esa madre o ese padre, las dificultades que enfrentan para mantener un empleo regular. ¿Por qué? Porque tienen que estar continuamente llevando a sus hijos a terapia. Uno de los dos tiene que dejar de trabajar. O el padre o la madre. Uno de los dos debe dejar de trabajar. Pero la pregunta que tenemos que hacer, ¿qué ha hecho el Estado Dominicano para evitar que estas familias dependan cada vez más de pagar de su bolsillo? ¿Dónde está la ampliación del CAI? Nos preguntamos. Aquí en Santiago hay un CAI, pero Sabana Iglesia necesita un CAI. Licey, Villa González. Entonces, lo que nos preguntamos es eso. ¿Qué ha pasado con la ampliación del CAI? Porque el CAI brinda buena evaluación y un buen diagnóstico y terapias. Entonces, por ejemplo, el de aquí de Santiago es regional. Usted me va a decir a mí que de las 14 provincias van a estar recibiendo niños en el CAI. Hay las condiciones para recibir niños, la gran cantidad de niños que hay a nivel de la región en el CAI de Santiago. Esas son las preguntas que uno hace. Y sería interesante que nuestras autoridades sepan que la demanda existe. Incluso los amigos del CAI han reconocido que han tenido que ampliar horarios y modificar su modelo de atención precisamente para disminuir las listas de espera.

0: Entonces, esas son las cosas que uno se pregunta. Atención al presidente Luis Abinader. Usted que es tan humano y su esposa, antes de salir de este periodo de gobierno, vamos a resolver esta situación de estos dominicanos. Porque nosotros nos preguntamos qué ha pasado con la expansión del CAI, qué hace falta, presupuesto, locales, terapeutas, personal especializado o una decisión administrativa. ¿Qué hace falta para que tengamos más unidades en Tamboril, Licey, Villa González, Navarrete, Cienfuegos? Y también en los pueblos, Puerto Plata, por ejemplo, Montecristi, para los amigos de la línea, o en Mao. Es la necesidad de darle respuesta a estas familias. Rehabilitación no puede cargar sola con un problema nacional. Es un problema nacional, señores. Y como le dije a ustedes, esa institución, 63 años, tiene sus costos operativos. Ahora, ¿y el sistema de seguridad social está apoyando en este tema? Es la pregunta que hacemos. ¿Cómo hacemos con ese ciudadano que no tiene cobertura de un seguro médico, un dominicano? ¿Qué hacemos? Y recordar que las terapias son fundamentales para estos niños. Ese debate tenemos que discutirlo todos los días. La inclusión no puede quedarse en discursos. La inclusión cuesta dinero. Requiere terapeutas, requiere infraestructura, presupuesto público, cobertura de salud. Ojalá que de estas denuncias que han salido salga algo positivo. Ojalá, es la esperanza. Y debemos, como dije hace un rato, con las ARS revisar lo que es la cobertura. Un niño que usted lo lleva a terapia puede comunicarse mucho mejor. Pero esa madre y ese padre no pueden estar de lo que tienen para comer y para pagar esa casita donde viven, desprenderse de su dinerito para esas terapias que son tan necesarias para esos niños. Ojalá Miguel Ponce, Juan Carlos Bisonó y Kilvin, que pongamos un granito de arena, seamos más empáticos, más empatía con estas familias. ¿Qué podemos hacer para que ninguna familia dominicana tenga que suspender una terapia necesaria porque simplemente no puede pagarla? Esa terapia necesaria de ese niño, ¿qué podemos hacer? Y lo único que nosotros podemos apelar es al gobierno. ¿Qué ha pasado con la ampliación del CAIT? Es la pregunta que dejo en el aire. Buenas tardes, muchachos.
1: Buenas tardes, Maxwell Reyes. Buenas tardes, Miguel Ponce. Buenas tardes, Juan Carlos Bisonó. Buenas tardes a todos los radioyentes. Buen provecho en este lunes. Así como tú comentas, Maxwell, la situación del CAIT, una situación que preocupa. En el pasado gobierno, que fue que se creó el CAIT, la primera dama, se veía como se le ponía mucha atención. La primera dama siempre estaba ahí atenta a las condiciones de los CAI que usted iba. Veía como estaba todo climatizada, toda la sala bien bonita. O sea, había un tratamiento directo de la primera dama, pero después que vino este gobierno, la pasó al Ministerio de Salud Pública. Todos sabíamos lo que iba a pasar con ese asunto, porque sabemos cómo se maneja el Ministerio de Salud Pública, que incluso a muchos asuntos que ellos tienen que hacer, lo dejan de lado y no le ponen la atención necesaria. Pero es más increíble todavía, hasta el momento que tiene el ministro, ningún ministro de Salud Pública, incluyendo este que está ahora mismo, Atala, no ha venido a visitar todavía el CAI de Santiago, y eso le corresponde, está bajo la tutela del Ministerio de Salud Pública, por eso vemos las condiciones. Incluso usted va ahora mismo al CAI de Santiago y no está igual como empezó. La situación ahí está, hay mucho carencia de muchas cosas.
2: Es así, feliz mediodía a todo el equipo. Y cuando escuchaba a la joven, La primera de la que habló en este audio que colocamos, decir que ella ni siquiera tiene un trabajo fijo. Uh-huh. Si le aumentan de 300 a 1200, ¿cómo ella va a sostener el tratamiento de su hijo?
0: Y es bueno decir, es Miguel, que por eso muchos han decidido suspender la terapia por los aumentos y han preferido llenar lo que es el consultorio médico del doctor Fadul por el medicamento que el doctor Fadul les regala, y que muchos de ellos han visto un cambio en sus hijos. Y nosotros decíamos recientemente que por qué las sociedades médicas, científicos dominicanos que tenemos, que son excelentes, que son muy buenos,
1: claro,
0: las escuelas de medicina de nuestras universidades, que son muy buenas, son valiosas, y los investigadores universitarios de este país deberían haber jalado al doctor Fadul, ese doctor. Vamos a ver qué es lo que usted está haciendo, que ha cambiado, que hemos recibido buenas informaciones con relación, y empezar a investigar. No dejarle esto en manos a Estados Unidos, que le pidió los datos al doctor, porque ahorita no lo van a reconocer. Entonces aquí hay un maldito ego, y me excusan la expresión, entre las sociedades médicas y entre los mismos médicos, que no los han dicho. Es un ego y una falta de apoyo entre ellos. Óigame, usted políticamente puede estar en desacuerdo con el doctor Fadul, como muchos estamos, pero en tema médico uno le reconoce al doctor Fadul, y en tema de historia, conocedor de Medio Oriente, muy buenas informaciones. Usted puede estar en desacuerdo con el tema político, eso es aparte, pero oye, él está tratando un tema científico, médico, que República Dominicana debió aprovechar. ¿Qué es lo que le está haciendo bien? Que la gran mayoría que asisten a su consultorio, lo que dan son opiniones positivas.
1: Ahí quería caer, Maxwell, que en el caso del doctor Fado, no es que él dice, no que él dice que va, que mejore los casos de autismo, sino que los testimonios de madres, de padres, que le han dado estos medicamentos a sus hijos, han mostrado que sus hijos han mejorado en muchos aspectos, y entonces eso es lo que se reproduce, y que la gente sigue acudiendo al doctor Fadul.
3: Es un tema de resultados. Eso lo pensaba, pero miren, realmente más temprano hacía un análisis, incluso escribía algo sobre esto. Realmente es preocupante estos centros que dan un servicio con mucho sacrificio y, como claro, tú decías, con muy buena voluntad, y hay que decirlo, por el déficit que hay del Estado, que lamentablemente incluso no está en el catálogo del servicio de seguro familiar de salud, porque no te atienden con temas de esa categoría, hay que pagarlo. Y es un servicio en lo privado muy caro, señores. Uh-huh. Muy caro, al grado que hay estudios de eso, que hay que hacerlo en dólares. O sea, te lo estoy hablando con conocimiento de causa, que hay que pagar en dólares.
0: Porque, y la terapia del habla, que es bastante cara.
3: Sumamente cara.
2: Antes de que tú sigas, Juan, que podamos tener a la gente también a Denny Peralta.
3: Sí.
2: Uh-huh. Hace un tiempecito Denny me decía que el centro donde ella trabaja, que tiene que ver también con rehabilitación, le da servicio a mucho más de 200.
1: Ahí está el Tina.
2: Pero le da un servicio, pero es complicado, y Maxwell decía del CAI.
3: La demanda extraordinaria.
2: Vamos a poner que no sea municipal. Como el CAI de aquí es regional, vamos a tratar de, por lo menos, de cada provincia, de que Puerto Plata tenga uno en San Felipe,
0: miren, San Francisco tenga en La Vega,
2: y por lo menos tiene capacidad provincial.
3: Realmente yo he tenido mucho acercamiento con el CAI, incluso su director, ahora que era el director de aquí, y ahora está a nivel nacional, que es el doctor Benoit, que es el que dirige a nivel nacional el CAI. Recientemente, hace mes y medio, hizo un encuentro periodistas allá en el CAI para precisamente hablarles de los procesos que están viviendo, y todas esas preguntas ahí surgieron, y precisamente se hablaba de esa regionalización. Aquí viene gente incluso más allá de la región, que vienen al CAI de aquí, y ellos dicen que a veces no saben qué hacer porque claro, no tienen la capacidad, y ellos quieren y dan un servicio ahí. Hay un servicio muy eficiente, a pesar de estar en salud pública, Kilvin. Yo voy ocasionalmente. Eso está, parece una clínica de alto nivel. Eso está muy bien cuidado. Eso está hermoseado, unas atenciones muy de primera, y yo puedo decirlo precisamente porque voy y conozco los servicios. Voy a veces a visitar a Rosagni Núñez, que es nuestra compañera encargada de comunicación del CAI, y tengo una familiar que también trabaja ahí, y voy a veces inclusive, y realmente ellos hacen, y yo puedo decirlo, que hacen un gran sacrificio.
0: Por eso decía Juan Carlos, y escúchame que te interrumpa, que quería ser justo.
3: Sí, sí.
0: Tanto
3: sí,
0: con el CAI.
3: Lo estableciste.
0: Con rehabilitación.
3: Todos esos centros.
0: Con todos los centros que se dedican a trabajar con este tema. Pero hay que solicitarle al gobierno.
3: Max, es con el alma.
0: Exacto.
3: Que
0: porque
3: y el corazón.
0: Óyeme.
2: El centro de rehabilitación de acá, es verdad, es una carga para una familia. Pero cuando ellos se ven con una realidad que dicen, pero tenemos que pagar
1: aquí esto, estoy buscando.
3: Hay realidades económicas que pagar.
0: Claro,
3: hay que
0: buscar. Claro.
3: Pero, por ejemplo, eso. Imagínate tú a esa pobre mujer que la vemos hablando ahí, un 300%, de 300 a 1200.
0: No, es que es difícil.
3: Imagínese usted si eso es cuatro veces al mes.
2: La llevan a 1200.
3: Aquí estamos hablando prácticamente de 10,000 pesos casi al mes. Sí. O sea, una familia que lo que pagaba era 1200 al mes. O sea, 1200 al mes, subirle a 10,000, ¿con qué condiciones económicas podrían responder?
1: Aquí estoy buscando, Juan Carlos, el proyecto que el presidente anunció es una semanal que de expansión del CAE, no sería un CAE en cada región, cada provincia, sino se llamarían Unidades de Intervención Terapéutica Territorial, UITT.
0: No importa cómo le quieran llamar.
1: Ese fue el proyecto que el presidente, incluso,
3: no importa cómo se llame.
1: Eso lo anunció el presidente en la semanal, y yo creo que hasta el momento, nomás creo que hay una en la capital, y no se han extendido a otra provincia. Ojalá que se materialice.
2: Buscaba en los archivos, y cuando se inauguró el CAI de Santiago, fue en noviembre del 2015, la primera dama de ese momento, doña Cándida Montilla, hablaba de que había, además del de Santiago y el de Santo Domingo, estaban en carpeta terminar otros tres. Uh-huh. El de San Juan, que creo que sí.
3: Sí, el de San Juan funciona.
2: San Juan
3: sí.
2: De la Maguana,
3: específicamente. Muy bueno también.
2: Y otros dos. Quiere decir que el pasado gobierno le dejó dos en funcionamiento, tres a punto de terminar. No recuerdo si lo inauguró el pasado gobierno de San Juan. O lo inauguró este gobierno, le dejó al menos cinco. Lo que había era que seguir ampliando, por lo menos tres en cada, y regionalizarlo, pero que le facilite para uno para la línea noroeste.
0: Es correcto.
3: Miren, déjeme entonces apuntar finalmente parte de lo que yo reflexionaba más temprano. El incremento realmente en las tarifas de la Asociación Dominicana de Rehabilitación en Santiago pone al descubierto una falla que es estructural en el sistema de protección social del país, la privatización de facto del cuidado y la intención o la atención a la discapacidad. La Asociación Dominicana funciona, señor, y Maxwell lo explicaba al principio, bajo un modelo de cogestión donde las tarifas populares lo que buscan es sostener la operación ante subsidios estatales que son insuficientes. Sin embargo, para una familia de bajos ingresos, un aumento imprevisto en servicios continuos, terapia de habla, ocupacional o física, equivale al abandono del tratamiento, comprometiendo la autonomía de niños. Con TEA, que es el tema más todavía delicado, el TDAH, que es el déficit de atención, o con condiciones ortopédicas, que ahí se tratan también. El fondo de problema no radica en la Asociación Dominicana de Rehabilitación, sino en el catálogo de prestaciones de Seguro Familiar de Salud, al no incluir las terapias del neurodesarrollo como cobertura básica e integral, la Seguridad Social delega la responsabilidad, oigan eso, en ONG y en el bolsillo de las familias, convirtiendo el derecho a la salud en un bien de consumo, que ahí es que se la ponen difícil.
0: Sí.
3: La falta de centros estatales de atención integral y gratuita en la región del Cibao genera una sobrecapacidad en la filial de la Avenida Estrella Salá de la Asociación Dominicana de Rehabilitación. Termina asumiendo responsabilidades que le corresponden al Estado, pero sin el respaldo presupuestario necesita y es necesario entonces para poder subsidiar el 100% de la población vulnerable, que es muy grande. Cada día ahora tenemos más autismo, más TDAH, más visible, porque ahora se detectan, se diagnostican. El verdadero debate no es solo el ajuste tarifario de una entidad privada sin fines de lucro, sino la urgencia de que el Estado asuma una política pública con presupuesto garantizado para la familia con necesidades especiales. Y es un tema que lo dejamos en la mesa, que sí, el gobierno, el Estado dominicano, debería asumir una responsabilidad mayor.
0: Y hay que reconocer también la cantidad de fundaciones que hay aquí en Santiago que han hecho una labor
3: de todo.
0: Muy buena a favor de estos niños. Recordar antes de irnos a la pausa que aquí estamos hablando de niños y de familias que necesitan que nosotros nos pongamos, aunque sea por un momento, en sus zapatos.
3: Y que son temas, macho, como lo estamos haciendo aquí, que hay que visibilizarlo. Pasan invisibles ante la gente que tiene que tomar decisiones.
0: Y ojalá que nuestros políticos se hagan eco de esto y por lo menos hagan un poquito de presión.
3: Un voto de presión a
0: las autoridades nacionales, en este caso, presidente. Apelamos a usted, a su buena voluntad.
3: Aquí hay mucho, habla mucho, Max, porque no hacen nada. Nada más saben bla, bla, bla y allantar a la gente. Que deberían asumir eso como un compromiso de ellos para darle respuesta a esa población tan vulnerable que tiene la sociedad.
0: Seguimos.
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2: Saludos, buenas tardes, señor Masuel Reyes, Kilvin Toribio, buenas tardes, Miguel Ponce, buenas tardes, Juan Carlos, amigos y amigas que sintonizan La Verdad con Masuel Reyes, buenas tardes para todos. 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Bien, ayer, o mejor dicho, un splayer que fue publicado que para este lunes 7 había huelga en los guandules de Hato del Yaque en contra de Edenorte por las altas facturaciones y los apagones. Las autoridades se amarraron de una vez a investigar. Nadie se responsabiliza. Un servidor estuvo donde estoy aún todavía a esta hora, en los guandules. Amaneció Timbí de policía bajo el mando del coronel Puerto Real, jefe departamental de la otra banda, y no hubo ningún paro, nadie se responsabilizaba, nadie dijo nada. Escuchemos a una miembro de la Junta de Vecinos. Ya los policías se han ido yendo poco a poco, porque aquí no hubo ningún tipo de huelga, solo la gran cantidad de policías por asuntos de prevención.
3: Que dije, ay, pero eso como que no ha tenido resultado, no ha tenido éxito aquí, eso, ¿no?
2: ¿Usted no había escuchado eso?
3: No, yo no había escuchado eso, no. Pero es por lo de la luz está llegando demasiado cara. Al que la está pagando 1,000 pesos, está pagando hasta 5,000 pesos de luz, y eso no es posible, está muy cara la luz.
2: Entonces, ese sketch que vemos en las redes y todo, ¿usted no sabe quién fue que lo tiró?
3: No.
2: Que decía que había huelga.
3: La Junta de Vecinos nos dijeron a nosotros que ellos no sabían quién era que lo había tirado. Y después, no sé en qué pararon, si resolvieron que sí, que sabían quién era. Hasta ahora no se ha sabido nada.
2: No sabe nada. ¿Qué es su nombre, señora?
3: Ana Virginia Tejeda.
2: Muy amable.
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4: Bien, muchas gracias, Miguel Pon.
5: El poeta.
4: Domingo Hidalgo. Miguel, te iba a preguntar sobre algo, pero antes de preguntarte, por aquí nos están informando que se le perdió la cédula a Daniel Orlando García Solano, la cartera, y Francisco Arias, en breve también lo vamos a llamar, nos dice que tiene la cartera, atención, y tiene mucho dinero, la cartera de Joan Manuel Mañón Peña, que es de Cotuí. Francisco Arias, de la Defensa Civil, encontró su cartera, tiene mucho dinero, es la información que nos dice Francisco Arias. Y también se le perdió la cartera a este amigo que nos decía hace un rato que por favor informáramos a por aquí por el programa de que a él se le extravió su cartera con sus documentos. Estamos hablando, fue en la carretera Jacagua frente a Fondesa, Daniel Orlando García Solano. Si usted encuentra la cartera de Daniel Orlando García Solano, por favor traerla aquí a la emisora. Miguel, hoy yo te compartí un audio, o mejor dicho, un video que me llamó la atención, e inmediatamente yo te dije, Miguel, comunícate con los amigos del aeropuerto Cibao, porque a mí aquí hay algo que no me cuadra. Y gracias a Dios, don Teófilo Gómez, que es el administrador del aeropuerto, te respondió.
6: Sí, se dio a y de antemano adelantaba de que
5: no era cierto lo que estaba circulando, uh-huh, y que no era del aeropuerto Cibao. Así mismo decía, solo eso es falso, que él dice el que lo inventó alguien y que no ha salido
4: esa información. Vamos a escuchar brevemente lo que están compartiendo en TikTok, e incluso con imágenes del aeropuerto Cibao.
6: Regla número uno. Todo pasajero sin excepción deberá completar su registro biométrico facial al momento de ingresar a las puertas de la terminal. Este sistema de reconocimiento...
4: Son 21 reglas que este sujeto ha puesto a circular en TikTok y hay mucha gente que cree que es verdad. Entonces, don Teófilo Gómez, que queremos agradecer, nos manda el siguiente audio.
7: Buenas tardes, Miguel. Un saludo a ti, todos por allá. Max, José, a todos. Sí, vi esas reglas que me enviaste. Lamentablemente, eso no es una información del aeropuerto Cibao. Es una forma de idealizar lo que podría ser, pero te confirmo que, primero, que es una información falsa. Y segundo, que no fue enviada ni son reglas de este aeropuerto. Estamos confiados en que con la nueva terminal nosotros vamos a avanzar mucho en lo que es la parte tecnológica y facilidades al pasajero, pero sabes que eso depende mucho también de las autoridades nacionales.
4: Exacto. Muchas gracias, don Teófilo Gómez. Así que si usted se encuentra con esas 21 reglas,
8: feño,
4: eso no es verdad. Por eso quisimos comunicarnos con los amigos del aeropuerto Cibao. Muchas gracias. Porque, oye, hay gente que son...
5: Buscando
4: geniales inventando vainas.
9: Bueno, aquí hay una información que está ofreciendo el nuevo presidente de Andeclí, que por fin sustituyó a Mena, que tenía toda una eternidad en Andeclí.
8: Ah, pues ya no está
9: Mena. El nuevo presidente es Carlos Alcántara, y está expresando su preocupación por la que considera graves distorsiones que amenaza el sistema de seguridad social, y está rechazando de manera categórica las declaraciones del presidente de la DIDA, Elías Bae. Vamos a escuchar lo que él plantea ahí en nombre de Andeclí, que también muchos médicos y doctores se han quejado de esas declaraciones de Elías Bae.
10: El funcionario se ha encargado de llamarnos, de hacer robo, incluso hasta a mano armada en nuestras instituciones. Y se ha encargado de, luego de una declaración que él emitió en un programa de medios, se ha encargado de esparcirlo y continuar con sus declaraciones a nivel de prensa. Condenamos de manera enérgica y que estas denuncias deben ser canalizadas a sus instituciones correspondientes por medios legales, claro, con las pruebas. Entendemos que la verdadera defensa del afiliado va mucho más allá de hacer declaraciones populistas.
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3: Señor presidente, que se le pongan los incentivos. Usted sabe, señor presidente, que a las encargadas, cuando usted hizo el aumento, un grupo de técnicos decidieron que somos administrativos.
2: La verdad con Masuel Reyes.
1: Vamos a escuchar.
3: No tienen derecho a una pensión digna. Y como bioanalista, cuando le dé la gana a quien sea, la puede sacar. Y eso no es justo. El obrero es digno de su salario y nosotros no nos vamos a dejar.
2: La verdad con Masuel Reyes.
1: Miguel, bioanalistas, eso, protesta.
4: Eso fue de una protesta que se dio en la mañana de hoy lunes. Y frente al hospital José María Cabral Ibáez se concentraron los bioanalistas para estas exigencias. El paro, un paro de labores que se realizó en varios centros hospitalarios en defensa de los derechos, condiciones laborales y de la dignificación de la profesión. Como decía, eso se dio el paro de 8 de la mañana a 1 de la tarde, en este caso en el hospital Cabral Ibáez.
5: Bueno, señores, ayer corría como pobre la noticia de un trágico accidente en Miami, donde un avión de la compañía de Amazon se salió a toda velocidad de una pista del Aeropuerto Internacional de Miami y el reporte que ha habido hasta ahora es que 5 personas murieron y 5 resultaron heridas cuando la aeronave chocó con vehículos, oigan ustedes, que iban ocupados. Algunos quedaron atrapados en los vehículos y la aeronave se pasó del final de la pista alrededor de las 2 de la tarde de ayer tras llegar desde San Juan, Puerto Rico, y arrolló una vía utilizada por trabajadores de almacenes y otros negocios que rodean el aeropuerto. Las autoridades informaron que estas 5 personas murieron y que 3 sufrieron heridas muy graves y otras 2 fueron hospitalizadas con lesiones menos severas. No estaba claro todavía y las autoridades investigan si los pilotos sobrevivieron o si todas las personas fallecidas estaban en vehículo cuando el avión impactó. Realmente una tragedia ocurrida ahí en los alrededores del aeropuerto de Miami-Dade.
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1: La bien, verdad, muchas gracias a los amigos del COE. Estaba tratando de comunicarme con Francisco Arias, que íbamos a tratar este tema. Recuerden que es mañana, desde las 10 de la mañana. Estuve conversando con alguien que me decía, ven acá, pero el Palacio de Justicia nunca está en estos simulacros. Es que usted tiene que informarle. Incluso aquí hay una inscripción que usted puede inscribir.
7: Incluso.
1: Para participar.
7: Pero deben, todas las instituciones públicas, incluyendo el Palacio de Justicia de Santiago, deben haber, me imagino, afiches.
1: No, pero es que ellos tienen que tener su programa.
7: Claro,
1: su programa de evacuación. Cada quien tiene que hacerlo.
7: Informar también.
1: Sería para que la gente sepa. Sí, por eso. Pero usted tiene
8: que informar el programa de evacuación que usted va a hacer. Claro. Si usted no lo informa, usted no está.
5: Bueno, este simulacro realmente es interesante. Yo pienso que todo el mundo debe sumarse por el tema de que los terremotos no avisan.
4: Y o al menos estar atento.
5: Estar atento, por lo menos, exacto, estar atento y apoyar, o sea, no entorpecer ese trabajo que el Centro de Operaciones de Emergencia realmente está proyectando y que mañana vamos a esperar.
4: Interesante, y ojalá que los ciudadanos estén atentos porque los celulares van a sonar.
5: Sí.
4: Y es importante que es parte
5: que por eso lo hacen en la advertencia del anuncio, que se va a probar ese sistema de notificación de alerta sísmica de emergencia en los teléfonos celulares, además el uso de sirenas y altavoces. Si usted va a escuchar sirenas a las 10 de la mañana en distintos puntos del país, usted va a escuchar esa alarma en el celular. Es para que usted simplemente, como decía en la instrucción, usted la vea y si usted sepa qué hacer. Pero también, ¿qué ellos están pidiendo hacer? Dicen ellos: mantén la calma cuando suenen las alarmas o reciba el aviso en tu móvil. Sigue las rutas de salida establecidas en tu trabajo, escuela o en casa. Es otra cosa. En casa no hay que poner un lugar. Hemos visto las empresas que ponen
7: punto de reunión.
5: En la casa debemos hacer lo mismo. Si hay un movimiento telúrico, vamos a hacer esto. Esto es lo que hay que hacer. Y por eso es lo interesante de esto, porque hay gente que nunca lo han pensado y a partir de ahora yo estoy seguro.
7: Ojalá, Juan Carlos, que se sumen los supermercados y las tiendas y las plazas que nunca se suman.
5: Dicen
7: pasan
5: ellos, además,
7: esto por alto.
5: Que sigan las rutas de salida establecidas en tu trabajo o en la escuela y que salgan sin correr, aún en la práctica, ni empujar hacia el punto seguro designado en ese simulacro.
8: Miguel, 24 horas de paro, Santiago Oeste.
4: Y también el municipio de Salcedo y Tenares.
8: Sí.
4: Estaba ahora mismo, recibía unas imágenes que me enviaba el periodista Rafael Santos de Salcedo. Trabaja para el periódico Hoy, no recuerdo si también para el Nacional.
5: Para el Hoy.
4: Pero él me decía que se dan en Salcedo y en Tenares, en la provincia Hermanas Mirabal, esporádicos enfrentamientos con tropas del ejército y manifestantes en la parte alta del municipio cabecera de Salcedo, mientras que en el municipio de Tenares se desoyó de manera total el llamado a huelga. Yo no diría, cuando uno dice de manera total, si hay dos negocios que cerran, no es total. Es como decir en Cienfuegos, que hice el recorrido, Santiago Oeste, que estaba en paro, algunos negocios cerraron, pero en su mayoría abrieron, es cierto.
8: Vamos a escuchar este mensaje.
9: Masuez, ¿cómo tú estás? Buenas tardes. Masuez, pregúntame a Ley. Ay, síndico de aquí de Santiago, ¿qué pasó con la bocina de peatón que está frente a Guacalito, que no vuelve a funcionar?
8: Yo le dije a usted la semana pasada que eso era un plan piloto.
5: Plan piloto.
8: O sea, puede ser que un día lo hagan, otro día no, dependiendo.
4: El nombre lo dice.
8: Otro mensaje.
10: Saludos, hermano Marco, y a todos ahí en cabina, a Kirvin y a esos jóvenes que están ahí en el elenco mejor de la dos. 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
11: Saludos, buenos días. Buenos días, Maxo Rey, y la verdad. Maxo, el gobierno del PLD, yo nunca vi esos atrasamientos de clase con muchachos en escuela, por falta de escuela y cosas. Podría haber cualquier rebusito, que no hay cupo esto, pero no, de que paralizar escuela y clase, la gente haciendo...
8: Escúcheme, estimado, yo lo estoy viendo desde cuando Balaguer, y más atrás, ¿verdad?, de cuando Balaguer, de otros gobiernos. Eso siempre ha existido, este rebusco.
4: Que mejoró, que mejoró un poco. Ha mejorado un poquito, sí, ha mejorado. Nadie le puede negar eso.
8: Otro mensaje antes de irnos, otro mensaje.
12: La verdad con Marcio Reyes, la verdad es que nosotros tenemos un grupo en el Senado que lo estamos engordando. Eso es para comérnoslo en Navidad, ese grupo del Senado. ¿Por qué ellos gastan tanto en comida? Por lo menos a los cerdos tú le echas comida en una pocilga y se lo saca cuando tú lo vendes. Pero ¿cómo le vamos a sacar esos cuartos a esta gente que están acabando? Comiénzalo en el Senado.
8: Bueno, hay una información aquí del alcalde. Déjame ver si nos queda un minuto para escuchar. ¿Qué es lo que dice el alcalde, Kilvin?
7: Sobre una denuncia que habían de los pagos por cheques.
8: Por cheques. Vamos a escuchar al alcalde de Santiago de los Caballeros.
13: Sí, bueno, en lo que tiene que ver, primero con el comentario de cheque, a veces me sorprendo porque parece que no hay tema. Pero eso también al mismo tiempo digo, bueno, parece que la oposición no tiene tema y hace una serie de anuncios, de cosas sin sentido. Allá, y además es lo contrario, ya en aras de la transparencia, como hoy se habla de nóminas electrónicas, y en mi opinión las nóminas electrónicas, la gente no tiene que ir físicamente, podría pasarse un tiempo cobrando. Entonces decidimos, por el bien de lo que es un proceso de fiscalización y control, emitir durante un mes, a veces dos meses en el año, la parte de cheques, y para poder llevar a que las personas firmen, que tenemos mucha gente también en las calles, un personal que tiene que trabajar en limpieza, que trabaja en calle, no trabaja en planta, y así también en lo interno, y para fines de control, pues se hizo así. Pero negocios, yo creo que quizás cada quien...
8: Bueno, ahí está la explicación del alcalde. Nosotros terminamos. Gracias a todos por la sintonía. Buen provecho. A las 5 nos reunimos por aquí nuevamente. Nos vemos.
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5: Pescando en Río Revuelto vemos a muchos personajes que históricamente habían encabezado luchas sociales necesarias, pero que han capitalizado de forma personal esas luchas y ya la sociedad dominicana, sobre todo la santiaguera, comienza a verlos con ojeriza. Gente que elevaba la voz para luchar a favor de los necesitados, pero que la mayoría de ellos, luego de que capitalizaron esas demandas, esas denuncias, se mudaron de esos sectores populares. Pablo Ureña, el pastor. Vemos también a personajes de la Fuerza del Pueblo. Hipólito Martínez, no vive en Cienfuegos. La mayoría de ellos no vive en Cienfuegos. Cambiaron su estatus económico y social y solo utilizan a esas comunidades como plataforma para ellos exponerse y encabezar esas luchas que tienen más de 25 años y que muchos de ellos, vuelvo y digo, no viven allí, pero utilizan a esa comunidad, utilizan a los habitantes de esas comunidades que necesitan de esos servicios de manera urgente como carne de cañón.

Para usted montarse en esa plataforma y sacar partido político, porque eso no es correcto. Y a nuestros amigos de esas comunidades necesitadas, no se dejen utilizar. Esa no es la vía correcta. No van a alcanzar nada. Mientras estén politizando la lucha, no van a alcanzar el verdadero desarrollo que necesitan esas comunidades. Salcedo también al rojo vivo el fin de semana, huelga de 24 horas. Y ustedes saben cómo se pone Salcedo. Desde la tarde de ayer militarizó el gobierno a Salcedo completo. De manera parcial se cumplió en sectores de la parte alta de Salcedo, en el centro continuó la dinámica económica, siempre con el cuidado de no entrar en contradicción con quienes están luchando, porque son luchas, protestas genuinas que nacen del corazón de ese pueblo necesitado que tiene años reclamando por asfaltado, por agua, por electricidad, por escuelas, mejor educación, mejor transporte. Son luchas necesarias. Por eso, de entrada, nuestro apoyo a esas comunidades que protestan, a esas comunidades que de forma orgánica se organizan para pedir, para exigir que lo que ellos pagan en impuestos como contribuyentes regrese de alguna manera en mejores servicios, en mejores obras viales, en mejores condiciones para los profesores, para los médicos, mejor servicio de agua y de electricidad. Eso es correcto. Desde aquí, todo nuestro apoyo para Salcedo, Santiago Este o cualquier comunidad que se lance a las calles a protestar. Eso está bien. Y por eso desde aquí nuestro espaldarazo a todos ellos. De verdad que sí. En el día de ayer, el Partido Revolucionario Moderno dio una demostración inequívoca de unidad monolítica con la intención de repetir en el 2028. Asumió la presidencia de ese partido el presidente Luis Abinader, secretario general Juan Garrigó, y señores, aquello fue una fiesta. Puede que usted lo vea como una manifestación de hipocresía, pero ellos saben que se deben mantener unidos para no cometer los errores del pasado y los errores que le costaron al Partido de la Liberación Dominicana el poder. La unión se manifestó allí. Vimos a Juan Garrigó desde la tribuna manifestar su orgullo por su abuelo Hipólito Mejía en un discurso incendiario, potente. Hablar de que se siente orgulloso de ser nieto de Hipólito e hijo de Carolina Mejía, el muchacho que ya nosotros habíamos dicho que tiene un temperamento fuerte, que quien dirige la alcaldía del Distrito Nacional mayormente es él, para que ustedes lo sepan. Ese hijito tranquilo que ustedes ven con cara de amemao, dirían algunos, ese es un tolete, para que ustedes sepan. Un tolete con aires muchas veces hasta tiránicos. Ese muchachito, el tal Juan Garrigó, que asumió la Secretaría General del PRM, se midieron fuerzas, pero lo que pasó con David Collado es tema de conversación, no solo en programas de radio, televisión, podcast, no. En los corrillos políticos se está hablando de una manifestación apoteósica. Ustedes saben que eso tiene un manejo, puede ser de manera espontánea, orgánica,
¿verdad?

0: Pero sabemos también que en política los equipos, cuando están bien coordinados, dan buenos resultados. Esa fue una muestra inequívoca, reitero, de que ellos van con todo y que la unidad, como decía en su discurso Luis Abinader, se debe manifestar día a día, no darla por hecho. Y eso es un problema para la oposición, que se mantiene dividida, que se mantiene en una pugna estéril, que todavía no se ve un horizonte claro, prístino, para que la oposición se ponga de acuerdo. Todo lo contrario, todo lo contrario, y en el próximo bloque le voy a explicar por qué, se ve en el horizonte una ruptura aún mayor de la oposición, porque el Partido de la Liberación Dominicana está dando unos pasos que lo que podemos ver a vuelo de pájaro es que estará muy cerca del partido de gobierno, muy cerca del PRM. Se lo explico más adelante. Dice Luis Abinader que no buscará imponer un candidato dentro del PRM, pero la lectura que le puedo dar de manera sencilla, de manera rápida, es que han desmantelado los equipos de Carolina Mejía en el gobierno de Luis Abinader. Hay una cierta inclinación de quienes están con el presidente Luis Abinader hacia David Collado. Es lo que he podido notar, porque en la mayoría de los ministerios, quienes lo encabezan es gente de David Collado. Fortalecimiento de los equipos de David Collado desde la corriente del presidente Luis Abinader, para que ustedes lo sepan. Eso es lo que tenemos como plato fuerte de entrada en este programa del día de hoy. Tiembla tierra cobarde, los opinadores están al aire. Atención, Luis Garrigó. Juancito Garrigó, si te falta valor, coge para acá, que estamos así, mira, timbí, reventado de valor. Y sabemos que te va a faltar valor para tú poder lidiar con las fuerzas internas como secretario del PRM, siendo hijo de la precandidata Carolina Mejía y nieto de Hipólito Mejía. Tendrás que hilar muy fino. 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
16: Yo sigo agente, testigo de primera línea, poeta de Dios.
17: Tiene derecho cualquiera a cuestionar, porque vivimos en democracia, a ser incrédulos. Eso es normal. Y para eso estamos, como servidores públicos. Antes de nosotros entregar el acueducto de Navarrete, que tenía toda la vida esperando, la gente tampoco creía. Y ya Navarrete tiene agua por un tubo y 8 llaves. Pero antes de entregar la primera etapa de Sabana Iglesia también fue así. Antes de entregar el acueducto de Monción también fue así. Antes de entregar el acueducto de Villa Altagracia también.
0: Eso es ser cara dura.
15: ¡Qué vergüenza!
0: Eso es no tener criterio, Wellington Arnold.
15: ¡Qué vergüenza!
0: Un Picasso en el mismo lugar. ¡Qué bueno que ese sacerdote
15: se la cantó!
0: Te puso en tu sitio, en tu propia cara. Coño, ¿cómo tú vas a jugar con la esperanza de un pueblo?
15: Pero que todo el mundo ahí lo sabe. ¿Y cómo diablo? ¿Quién lo está llevando a Wellington Arnold?
0: ¿Eh?
15: ¿Quién lo está llevando? A hacer
0: hay
15: el mismo
0: montaje.
15: ¿Cómo montan una actividad 3 veces con recursos del Estado?
0: Eso cuesta millones.
15: Porque eso cuesta millones de pesos. Sí. Hacer un montaje para una actividad de esa magnitud y convocar a los mismos pendejos que vayan de la zona. Vengan para que vean que le vamos a anunciar otra vez el acueducto. 3 veces. Él está hablando de Navarrete, que Navarrete tiene agua por un tubo y 7 llaves. Y el Falpo Culupona está convocando para huelga el próximo lunes que viene. El próximo lunes 16 le está convocando a huelga porque quieren agua buena y constante. Así mismo lo dice la rueda de prensa que yo tengo en mi mano. Entonces, ¿cómo este tigre sale, por Dios, a decirle ahora a la gente de Baitoa, después que ha ido 3 veces a empeñar la palabra, 2 veces ya la ha dejado perder, esta es la tercera, Wellington? Ya no contará con ese sacerdote otra vez para que lo coja de pendejo y bojiganga.
0: Cuando te llame, atención sacerdote, dígale, váyase al carajo, yo no soy el lado de usted.
15: A la iglesia que no le mande a nadie.
0: ¡Habla!
18: Hola, ¿cómo están?
15: Bien.
18: ¿Qué dicen esa dos macanas, hombre, que dice la verdad?
0: Estamos para ready, adelante, hermano, gradúate. Estamos ready.
18: Qué bueno. Ustedes se cuenta de otro loco que salió ahí también, y que el secretario general del PRM, Nieto de Hipólito.
15: No es un loco.
0: No es un loco, ese muchacho, ¿no?
15: Eso fue lo que parece ser que Wellington dijo cuando él estaba hablando. Yo tengo un video de él ahí.
18: Hipólito.
15: Tú vas a ver.
0: No creo que sea un loco, no. Ese muchachito entrenado.
15: Sí, el muchachito está preparado.
0: Un loco viejo, un sinvergüencita, ¿no?
15: Le voy a poner ahorita.
0: Lo que sí que eso va a ser un reinado del PPH.
15: ¿Cómo que un reinado?
0: Claro que sí. La secretaria era partido... la mamá, y la mamá le pasó la secretaría a él.
15: Es que ese partido es de ellos.
0: ¡Habla! Buenas, buenas.
15: Tira para adelante, gradúate, maestro.
19: Tanto dinero que gastan esta gente en publicidad, tanto youtuber que nadie lo conoce ahí subiendo, que el gobierno hizo, que no hizo, un derroche de los cuartos del pueblo. Y aquí en la Caleta hay un liceo que Danilo dejó prácticamente pintado una parte y otra parte empañetada sin pintar. Y tal cual lo dejó Danilo, así mismo está. Y ya los profesores se han manifestado varias veces. Los profesores ahora mismo están despachando a las 3 en medio de protesta para que le pongan atención, porque se ha hecho de todo, ha venido la prensa, y a ellos no les importa absolutamente nada. La escuela básica aquí cogieron una aula para usarla como liceo, mientras que aquel que está allí, que dejó Danilo, que yo no quiero saber de Danilo tampoco, pero hay que ser justo, ¿me entiendes? Lo dejó, porque educación, Danilo por lo menos hizo unos cuantos planteles, bueno, eso está igualito. Yo me imagino, digo yo, ¿qué será que el presidente no sabe? Porque Furcán pasó por ahí, pasó Miyagi, y han pasado todos los de educación, y no le ha importado absolutamente nada a eso. No le importa, y tanto disparate.
15: Esa escuela está en elitis, maestro.
19: Que hablan, coño.
15: Esas escuelas están en litis, maestro, la gran mayoría, por problemas de corrupción, casi todas las que están paralizadas.
0: Sí, ese es el gran problema.
15: Es el nudo que está ahí, ese es el problemita que hay ahí, maestro.
19: Pero 6 años.
15: Sí, le creo, maestro, sí le creo, para que usted sepa.
0: Le entregaron hasta un 50% de adelanto, hermano. Y se lo cogieron y lo dilapidaron todo.
15: Eso, maestro.
0: Es el problemita de muchos de esos sectores.
19: ¿Y dónde están las escuelas? ¿Dónde están sometidos aquellos que le entregaron dinero y quiénes lo entregaron?
0: ¿Y los que lo recibieron, qué hicieron con él?
19: Exactamente, hay que meterlo preso, muchachos, de la bola y guindarle, botarse la chacha de los cocodrilos. Feliz tarde.
0: Gracias, hermano. Bendiciones, que hable el pueblo. Hola.
20: Hola, ¿cómo están ustedes?
0: Bien.
20: Yo quería que usted me ayudara en esto.
0: Di.
20: El hermano mío, yo tengo el hermano mío mayor, que le mataron un hijo a los 12 años de Balaguer. Y él se puso a ver una cosa que estaba pasando de Balaguer. Y él me decía, pero eso es en el país, nosotros que están pasando eso. ¿Y ahora quién va a ponerle frente a esa gente diciendo que lo lleve ya allá al Panteón Nacional allá y lo saquen a los Altipón, a Balaguer, ahí los reformistas y los trujillitos y esos desgraciados.
15: No lo dude un día. No lo dude que un día aquí un grupo de desconocedores y apoyadores de Balaguer, hablando de las buenas intenciones de Balaguer, lo lleven al Panteón Nacional.
0: No lo dude, no lo dude.
15: No dudo nada de eso.
0: Que habla el pueblo, carajo. Habla.
1: José David, hey. En Navarrete 27 no hay agua. No hay agua en el 27 de Navarrete.
15: Pero ¿cómo? Usted es un mentiroso, porque Wellington Garnó acaba de decir que ustedes tienen agua por un tubo y 7 llaves en Navarrete.
0: Un acueducto nuevo de paquete.
1: Yo vivo en el 27, y en el 27 la parte de arriba no hay agua.
15: Entonces
1: no
15: fue un bulto.
1: Hermano,
15: fue un bulto.
0: Y Navarrete no recibió un acueducto nuevo hace 3 o 4 meses.
15: Sí.
1: Claro, que sí, hay un acueducto nuevo, pero
0: no funciona. Se te
15: oye,
0: está cortando.
15: Atención, Wellington Arnaud, que está quedando mal otra vez. Ya usted es funcionario más malo que tiene este gobierno.
0: Yo no había visto cosas iguales, hermano mío. Uno no quiere. Dirán que es una campaña.
15: ¿Qué campaña del diablo? ¿Por qué?
0: Desde que tuvieron que modificar la ley,
15: le estamos dando
0: para nombrar a ese señor ahí, nosotros dijimos, eso no va a terminar bien.
15: ¿Y ve dónde van?
0: Eso no va a terminar bien, porque cuando usted impone a alguien que no tiene los conocimientos, termina así. Él es abogado y lo metieron a bregar con ingeniería, con agua. Él no sabe de esa
15: vaina.
0: Él
15: no sabe de esa vaina, de que era un lío.
0: ¡Habla! ¡Adelante!
15: Ah, no, si tiene miedo que no hable.
0: No pierda el tiempo llamando para acá.
15: Y tú vas a ver ahorita en el evento del PRM, yo no sé qué fue lo que él le dijo a otro funcionario del PRM que se vieron acá. Yo lo tengo.
0: ¡Habla!
15: Atención, director.
0: ¡Hola!
21: ¡Aló!
0: Sí, adelante.
15: Mira para adelante, socio, gradúate.
21: Eso del ayuntamiento de Navarrete, de la agua potable, le voy a decir algo. No defendiendo el ayuntamiento, pero ahora...
0: No es ayuntamiento, hermano, es INAPA.
15: El ayuntamiento tiene nada que ver con eso, es INAPA.
0: INAPA, nada que ver.
21: Sí, pero ellos hay agua.
0: ¿Hay agua?
15: ¿En qué zona?
21: Sí, hay agua.
0: ¿Y por qué va a ser la huelga entonces?
15: Ajá, de Falpo Culupoma, el 15.
21: En Navarrete, para hasta Cunquita me está pagando.
15: No, espérese. Falpo Culupoma.
21: Por eso es que la circunvalación.
15: Falpo Culupoma menciona 4 sectores de Navarrete.
0: Dice que Navarrete va a morir cuando le saquen la circunvalación esa.
15: Sí, dicen ellos.
0: Le saquen el tránsito por el corazón.
15: Pero que se acuerde que Navarrete vote en las elecciones.
0: ¡Habla! Adelante.
15: Gradúate, socio.
22: Hola.
0: Sí, adelante, hermano. Habla
15: para adelante.
22: Siempre los sigo a ustedes.
0: Gracias.
22: Por su colaboración para con el pueblo dominicano.
15: Así es.
22: De los pobres que estamos sufriendo. Toda esta batida de este gobierno. Esta gente lo que están, las escuelas no las están terminando, ni nada, ni las carreteras. Esto es desde aquí de Villatrina. Mira, la carretera de Villatrina tiene un tiempo ahí y eso está como abandonado.
15: Maestro, pero esa carretera le metió asfalto Luis Abinader a Villatrina y Juan López, toda esa zona.
22: ¿Quién dijo eso? Eso está parado y todo. Eso es un desastre.
15: Pero ¿y en qué momento? Siempre esa carretera estaba asfaltada, Villatrina. Creo que hasta los mogotes le tiraron asfalto.
22: No. Mucha mentira. Y también la escuela de Villatrina la desbarataron y eso está ahí desgranado.
0: ¿Hace qué tiempo está desbaratada esa escuela, hermano?
22: Hace como un... Hermano, yo creo que son para 2 años que ofrecieron eso y nada. Esto estaba para acá un desastre.
0: Los muchachos que estudiaban en esa escuela, ¿para dónde los mandaron?
22: No, ahí lo que han hecho algo como... ¿Cómo les digo? Para... Algo permanente ahí. Pero los muchachos lo que están para eso está desbaratado y no, y eso va a estar construido en 1 año y ya van 2 años, o más de 2 años.
0: Gracias, hermano, bendiciones, cuídate mucho. ¡Hola!
23: ¡Hola!
0: ¡Saludos!
23: ¡David, José!
0: Sí, señor.
23: Yo estoy preocupado porque yo hice un préstamo para poner paneles en mi casa y ahora resulta que tengo que pagar el préstamo y pagar los paneles también. ¿Qué es lo que vamos a hacer entonces?
15: ¿Qué te jodiste?
0: Desmontar los paneles, entonces.
15: No, lo desmonte para pagarme cuánto de luz.
23: Sí, pero ya debo el préstamo, que lo cogí a 4 años, entonces estoy cogido.
0: ¿Pero no te ha bajado la factura o te van a cobrar el 25% más que dijeron? ¿Cuál es tu queja?
23: No, El 25% yo estoy pagando 4.000 y 4.000 y pico estoy pagando.
0: ¿Y sin los paneles cuánto tú pagabas?
23: 40 pesos pagaba yo.
15: No, con los paneles pagaba 40.
0: Sin los paneles, ¿cuánto tú pagabas antes de instalar paneles? ¿Cuánto tú pagabas?
23: 12.000, 12.500 y 13.000 pesos.
0: Y te bajó a 4.000. Y tiene un prestamito que tú pagas. ¿Cuánto tú pagas del préstamo?
15: Bueno, 5, 6.
23: Yo pago 16.500 y pico.
15: Es piso. ¿De cuánto es la estación que tú tienes, mijo?
0: ¿Y cuántos paneles fue que instalaste?
23: 14 paneles.
0: Ah, pues tú tienes energía eléctrica en cantidad industrial ahí.
23: Bueno. ¿Eh? Me sobra.
0: Le sobra y le inyecta, y si le inyecta sale más caro.
15: Sí, más caro, el 25, es 0.25.
23: Porque yo estoy inyectando demasiado, me costará desconectar por lo menos 4 para 20 si hago un rejuego.
0: Hazte un rejuego, defiéndete para que no te joda.
15: La carretera de Villatrina fue intervenida por el Estado en el 2023 y el 2024.
0: Y la entregaron ahora.
15: Sí, también. Esa carretera fueron asfaltadas hasta los puntos y esto. El distrito municipal de José Contreras, Villatrina, como la carretera Parma Herrera del Paraíso, que todo el mundo sabe lo que es el paraíso en Villatrina. Sí, yo sabía que ahí habían tirado asfalto. A mí que no me vengan con ese cuento.
0: Sí, tiraron asfalto.
15: Yo sé que sí, que Juan López se le asfaltó. Que hay sectores quizás que se quedaron, puede ser, pero ahí tiraron asfalto, la zona de Villatrina
0: y el paraíso. Y que hace falta un plan nacional de asfaltado.
15: Pero que hace rato que no se tira asfalto.
0: Pero mucho Santiago está, óyeme, hecho un desorden.
15: Pero que yo no anunció.
0: Un bacheo aquí, pero, un bacheito allí, un desorden.
15: Pero y los 6.000 millones de pesos en asfalto que tiró supuestamente aquí en PRM.
0: ¿Pero dónde lo tiró?
15: Yo no sé.
0: ¿Dónde diablos si uno no ve las maquinarias trabajando?
15: Yo no sé.
0: Yo tengo años veo maquinarias trabajando en Santiago. En
15: pasamos asfalto. El video aquí hace un tiempecito.
0: ¡Habla!
2: ¡Buenas!
0: ¡Buenas!
2: ¿Qué dicen esos dos machines?
0: Estamos bien.
15: Tira para adelante, gradúate.
2: Tú dijiste que asfaltaron desde Villatrina hasta Río Paraíso.
15: Sí, Paraíso. Dicen ellos.
2: Mentira, porque yo pasé la semana pasada por ahí.
15: Pero eso fue en noviembre de 24, socio. Espérate, estamos hablando de noviembre de 24.
2: Líder, yo pasé la semana pasada y ahí falta más del 80% de asfalto que esa carretera.
15: Entonces nada más tiraron dos kilómetros de asfalto.
2: Y el pedazo de puente que ellos empezaron a construir, vino el río y se lo llevó. Una vaina mal hecha. Ahora.
15: Y la gente de Villatrina, es tan pendeja.
2: Ellos tiraron concreto.
15: Pero la gente de Villatrina es tan pendeja que no salen a quemar goma ni a hacer la
0: protesta. Protestan.
2: Oiga, ministro. La gente de Villatrina debería de tirarse a la calle por esa carretera. Y también por los buggy, esos abusadores que andan volando en esa carretera.
15: Pero yo no oigo a Villatrina decir nada de eso.
2: Oiga, un buggy de eso me rompió un vidrio a mí y le caí atrás. ¿Y quién alcanza esos locos corriendo?
0: La tierra cobarde, los opinadores están al aire.
15: ¡Atención, Luis Abinader!
0: Si te falta valor,
15: huye para acá. Que estamos así, presidente.
0: Rebosados.
15: Pero hay un problema.
0: Lo producimos en cantidad industrial.
15: Y como a ti te ha faltado valor para hablar con este muchacho, apellido Estrella, Eduardo Estrella, y resolver el problema del asfaltado, ¿a dónde que están tirando el maldito asfalto? 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
2: Unida. Y una familia que crece unida, forjada en valores. Pero oigan bien, yo no solo soy hijo de Carolina o nieto de Hipólito. Y en ese análisis familiar se han quedado un poco cortos, porque yo también soy sobrino de doña Milagros, de doña Manola, de Gianilda, de Chu, de Guido, de Tony, de Ligio, de Margarito, de doña Sonia, de don Roberto. Y crecí en política junto a grandes hermanos como Gloria, Quiquilo desde Villahermosa, Fellito, José Ignacio Paliza.
3: Todo, todo quieren opinar, caramba.
4: Lo del PRM, no, porque es que, nació ahí en el PRM,
5: yo no, de ahí. Yo no estoy viendo lo que él dijo. Yo me concentré, señor director, si usted puede, en la parte que yo creo que usted también se sorprendió, aquí todo el mundo se ha sorprendido, en que Wellington Arnott
4: expresa algo.
5: Le tira la mirada a Arroyo Ramos. Ahí después de eso es que viene. Miren bien lo que dice Wellington Arnott ahí, después de esto. Te van a ver ahora como él le tira una palabra, le hace así con la cabeza a
4: Arroyo. Arroyo.
5: Exacto, como diciendo, ¿este está loco? Míralo ahí. Suéltelo. Suéltelo, señor director, suéltelo. Está loco. Tal vez nosotros estamos equivocados.
4: Pero sería en algún otro sentido.
5: Yo no sé cuál sentido.
4: No como burla.
5: Él debería...
4: Sino por lo emotivo que estaba Juan Garrigó.
5: ¿Y quién que te motiva así con esa emotiva... esa motivación? Dije, tú lo vas a decir. Se va a hacer así, porque él hizo así, fue...
4: Está loco. Loco.
5: Digo yo que fue... Míralo, míralo.
4: Qué maldito.
5: Digo yo que fue eso lo que le dijo Wellington Arnott. Mira, mira. Está loco. Yo no sé. Sabrá la gente... Mira, mira. Coño, pero este muchacho...
4: Mientras más lo veo... Más me convence.
5: Pero yo no puedo creer que haya sido eso prácticamente que le dijo a ese muchacho.
4: Y esa cámara como...
5: No, no, y él, mira.
6: Hello.
5: ¡Habla! ¿En qué momento?
6: José David. ¿Qué le dijo ahí? ¿Qué le dijo ahí?
5: ¿Qué le dijo?
6: Tiene que hacer lo que el PRM diga, porque es secretario. No es lo que piensa de familiares, que esto y lo otro, no. Es lo que el PRM decida y diga, y tiene que trabajar así, así por así. Gracias.
4: Pero gracias, no, llama
5: no,
4: siempre,
5: no, hermano. No es el PRM, porque la decisión de esa cúpula que está ahí en el día de hoy no la decidió los PRMistas. Decidieron los dueños del PRM.
4: Los dueños del PRM,
5: porque decidieron eso.
4: Eso lo sabe.
5: Y yo estoy de acuerdo con eso, porque ellos son los dueños de su partido, de su empresa. Ellos la reparten como ellos les dé la gana.
4: Eso es de ellos.
5: Eso es de ellos.
4: Usted no tiene ni una acción ahí.
5: Ni vos, ni voto.
4: ¡Habla!
7: Buenas, David José.
5: Buenas.
7: David, José, David, para corroborar lo que tú dices, la mayoría de los candidatos que han ganado por Santiago Este, por el esfuerzo del pueblo de Santiago Este, no viven ninguno.
4: Ninguno hacen vida ahí tampoco.
5: Pero ven, socio, Emanuel, escúchame. ¿Y cómo diablos ustedes en las elecciones entonces votan por esa gente?
7: Imagínate tú, yo no voto aquí en Santiago Este.
4: La mayoría de la gente de Santiago Este no votan ahí.
5: ¿Y usted qué está votando por ellos?
4: Una cantidad
7: reducida. Oye, ¿qué es lo que sucede? Lo que sucede es que ellos se van a donde está la realidad de la pobreza aquí en Santiago Oeste. ¿Me entiendes? Se van a prometerle cosas y a darle dádivas a esa pobre gente.
4: Entregarle dádivas.
7: Y ya con eso completan y ganan las elecciones. El síndico de Santiago Oeste no vive en Santiago Oeste.
4: No vive ahí. Esa no es su realidad.
7: ¿Me entiendes?
5: O sea, entonces, él tiene cédula de ahí, pero su residencia no está en Santiago Este.
4: No está en Santiago Este.
7: Entonces, ninguno de estos candidatos que tenemos aquí, ni regidores, ni diputados, ni senadores, ninguno, vive en la realidad que nosotros vivimos a diario.
4: Y la mayoría de los personajes que tú ves protestando ahora vienen cada año a hacer eso. Vienen cada año a hacer eso.
7: Hermano, aquí hay candidatos que yo no conozco su cara. Yo ni siquiera lo había visto.
5: No, pero tú conoces a Eddie Baez. Tú conoces a, ¿cómo se llama? Demóstenes, ¿no es el que está ahí?
4: Demóstenes Martínez.
7: Sí, pero...
4: El diputado de la Fuerza del Pueblo, David, que es el vocero de la Fuerza del Pueblo.
5: ¿Tú conoces a esa gente?
7: Esas son la gente que tú conoces, pero los otros, los demás, ¿cuáles son?
5: Y los vocales del ayuntamiento usted debe conocerlo.
7: Entonces, déjame decirte otra cosita también. El elevado de Santiago Oeste, la entrada de Santiago Oeste en el elevado. Eso tienes años, mi hermano, que eso no sirve transitar por ahí.
4: Hay que darle mantenimiento.
7: Entonces,
4: pero eso es obra, óyeme, eso es obras públicas, eso no tiene nada que ver con el ayuntamiento, eso es obras públicas.
7: Está bien, pero tenemos diputados y regidores que están para gestionar eso.
4: Y tenemos un senador y tenemos una gobernadora.
7: ¿Me entiendes? Entonces, Santiago Este está abandonado completamente.
4: Huérfano solamente de liderazgo genuino, eso es verdad.
5: Pero es el pueblo que va como los borregos a votar por esos tigres.
4: ¡Hola!
5: Ahí entonces.
4: Buenas.
8: La carretera de Villa Trina, eso no está preparado, ¿no? Eso está piedra, es un polvazo. Yo he ido varias veces para allá y es difícil, eso está difícil para allá. Los bueyes, nada de eso está apartado. Eso está como un cacajo que está, en cacajo está fuera.
5: Pero entonces, escúchame, hermano, la carretera Villa Trina, estoy hablando la de José Contreras, no está asfaltada.
8: No, hasta el río, por ejemplo, dice, por ejemplo, la que va al río,
5: ajá,
8: del paraíso. Yo
5: la carretera,
8: paraíso,
5: la carretera, la carretera de Palma Herrera que va al paraíso.
8: No, eso no está faltado, eso es en piedra, está en cacajo, un cacajo tiene, el puente, nada de eso está construido, nada.
5: Andar, diablo, ¿y a dónde fue que yo tiré aquel asfalto en Villa Trina?
4: ¿Dónde metieron el asfalto? Eduardo Estrella, te habla.
5: Él debe saber. ¡Habla!
9: Buenas, David, José.
4: Buenas.
9: Tengo dos denuncias ahí.
5: Suéltala.
9: La primera le voy a tirar es, en Altamira, Puerto Plata, en la hacienda de los Colones, se cayó un joven poniendo una lámpara de luz. Uh-huh. Le dio un correntazo y cayó y murió. ¿Qué sucedió? Uh-huh. Eso fue el viernes. Ellos le mandaron 20 mil pesos a la familia para la caja, pero la caja se hubo que recolectar y costó 35 porque el joven no cabía la caja.
5: ¿Quién le mandó 20 mil pesos para la caja?
9: Los Colones ahí. Porque entonces, lo siguiente de ahora, el que está encargado de la granja de los Colones, la hacienda esa, el sábado se salió fuera del país. Entonces, los Colones, todos los Colones, esa gente, tienen que ir de esa familia a la vera de la bomba a explicarle y darle seguimiento a esa joven, a esos familiares, de lo que pasó con esa muerte.
5: Pero,
9: porque no
5: pero,
9: fue un
5: pero, pero,
9: fue un
5: espérate, espérate, espérate, espérate.
4: Pero estamos hablando de que fue un accidente.
5: ¿Él era electricista o no?
9: Él trabajaba en la parada de Bartolo Colón.
4: Sí. Ok.
9: Entonces estaba de licencia y lo mandaron a buscar ellos ahí para que fuera a montar esa lámpara.
4: Ok.
9: Él fue y se la montó y esa fue su desgracia ahí mismo.
5: Ah, pues le estaban pagando por eso, porque si le pagaron por el servicio, maestro, él sabe el riesgo que él se iba a correr con eso.
9: Sí, pues estaba de licencia, supuestamente estaba de licencia, porque también querían estaba de licencia, eso sabe. A ver si la prensa va y recauda informaciones, porque eso lo tienen engavetado en Puerto Plata.
4: Pero hermano, acabas de decir que fue un accidente, una descarga eléctrica.
5: Pero él quiere que la familia Colón le indemnice exactamente a ellos.
4: Pero para eso está la Edoprido, porque él está en una nómina. Oye,
9: Eso es otra cosa.
4: La familia que averigüe.
5: Búsquense los contactos, vayan a la IDOPRIL, investiguen si él está en la nómina.
4: Búsquense un abogado.
5: En la TCS, verificar si está en la TCS.
9: La otra es la siguiente, José David.
4: Ajá.
9: En la escuela Ana María de Puñal, llamaron del distrito de Santo Domingo que si estaba ya lista la aula que iban a hacer para los niños. Y ahí no han hecho ni siquiera la zapata y le pagan al ingeniero. 4 años. Y el ingeniero se perdió.
4: Pero se supone
5: al callado.
9: Porque hay callado, porque ejemplo, eso lo sabe el síndico de Puñal también.
5: No, pero párate ahí. Tú me estás diciendo que el alcalde de Puñal, que es mano derecha del presidente, está callado con esa escuela.
9: Tiene que estar callado porque eso hace 4 años era el ingeniero y yo no apareció para nunca en la vida.
5: Pero entonces, ¿cómo es que están llamando? Escúchame, ¿cómo están llamando a la escuela para preguntar de Santo Domingo cuando el presidente tiene ahí a una gente mano derecha de él?
9: No, solo tiene que decir,
4: ve a ver qué va a la escuela.
9: Llamar a Santo Domingo, empuñar en la escuela de la María.
4: Pero la escuela está o
9: no
4: está.
9: No, no han hecho una zanja.
5: Que no han hecho ni la zanja de esa escuela. Entonces, ¿cómo el doctor ahí no ha hecho nada? El doctor Romero
9: para identificar eso. Él va a salir a hablar de eso pasado mañana ahora.
5: Pero y después, escúchame, después de 4 años va a salir mañana a hablar de eso.
4: Que sometan a ese ingeniero, que lo metan preso al ingeniero, que lo sometan.
5: Ay,
4: esa es la idea, estamos rodeados de delincuentes.
5: Pero oye,
4: y cómplices.
5: Mañana, después de 4 años.
4: Coño, 4 años, Romero.
5: ¡Habla! ¡Qué barbaridad!
10: David,
4: hey, dime.
10: Ese muchacho, Juan Garrico, ese muchacho es muy popular, pero yo te voy a decir algo. Yo creo que a él lo quemaron dándole ese cargo.
5: Creo que tiene carita prepotente.
4: Lo es, me dijeron.
10: No, él es carismático. Te voy a decir qué pasa con él.
4: Sí, él es
10: el hijo Carolina y cualquier decisión que él tome puede ver con parte interesada.
4: Tú sabes que las decisiones en un partido no son personales. Hermano,
5: hay una cúpula.
4: Todo se dirige ahí dentro, se decide ahí dentro.
5: Eso es Hipólito, eso es
4: Luis Abinader,
5: que son la cabeza, y los Carolina y los Mejía.
4: Eso no a lo loco.
5: Yeah, pero venga acá.
4: ¡Habla! Es un trabajo de coordinación lo de él. ¡Buenas!
5: Pero ¿en qué parte tú lo estás viendo?
4: ¿Por dónde lo ves?
11: Por el cable La Unión.
5: Ah, ¿ese es en Puerto Plata?
11: Sí.
4: La Unión de Puerto Plata.
11: Sí, pero déjame hablarte, sí, lo que pasa. Nada más en el programa de ustedes que se frisa, nada más es cuando ustedes están, porque en nosotros programa no se frisa, porque yo estaba viendo Tiro al Blanco, un programa que dan y no se frizó, nada más en el turno de ustedes.
4: El francotirador tú estabas viendo.
5: Exacto.
11: Exacto.
5: Y no se frizó.
11: Y no se frizó, nada más es cuando ustedes están que se frizan.
4: Qué maldito.
5: Hay que ver.
4: Pero eso es, óyeme, Telecable Puerto Plata es.
11: Sí, Telecable La Unión.
5: La Unión de Puerto Plata.
4: Ok, eso es de los Musa.
11: Sí. Entonces yo...
4: Estaremos averiguando eso.
11: Y yo veo ese programa de ustedes porque me gusta, pero no lo puedo ver porque es que se está frizando a cada momento.
5: Vamos a revisar.
4: Óyeme una cosa, ¿tú lo ves por el cable o por alguna aplicación?
11: No, yo lo veo por el cable.
4: Por el cable. Ok, estaremos averiguando.
5: A ver si hay un cablecito medio malo allá.
4: ¡Habla!
12: ¡Salud!
4: Sí, buenas. Tira para adelante.
12: Esta carretera de Villatrina, yo soy de Palmerrada.
5: Ajá.
4: Ok.
12: Y esa carretera tiene aproximadamente 5 años y pico que la empezaron a trabajar. Oye.
4: ¿Y no la han asfaltado completa?
12: No, son aproximadamente de 30 a 35 kilómetros.
4: Oigan, señor.
5: ¿Cuánto han asfaltado?
12: Han asfaltado con unos 5 o 6 kilómetros.
5: ¿Y ellos cogen para allá tirar 2 kilómetros y 3 kilómetros de asfalto?
12: Vayan al río, al Paraíso, para que vean el puente, la construcción del puente. La hicieron al revés, el desemboque del agua al revés,
5: sí.
12: Y con todo el aguacero que cayeron hace unos meses, se llevaron todo.
4: Coño, pero
12: además, ahí llevaron 6 patanas de varilla. Oye, 6 patanas de varilla, cada patana de eso tiene más de 100 quintales de varilla, y eso se perdió todo. Ahí no queda nada.
5: Pero escúchame, maestro, mire, el director de obra pública ahí en la provincia de Payat es un amigo mío. Yo lo voy a llamar para preguntar.
4: Vamos a averiguar eso, hermano.
5: No, yo lo voy a llamar para preguntar.
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2: Bien, bien, gracias, DJ Luis, nuestro control master. Saludos, buenas tardes a todos nuestros amables oyentes, Monumental FM, Las Deportivas con Osvaldo Matías, una producción de Matías Publicidad. Hoy lunes, comienzo de semana, lunes 7 de este mes de septiembre. Vamos a hablar del ámbito deportivo, un fin de semana de muchas actividades deportivas. Tenemos lo de Grandes Ligas, tenemos también de la Liga Dominicana y varias informaciones acerca de jugadores importantes del béisbol. Marilady Paulino el pasado sábado ganó su cuarta corona de la Liga Diamante, única atleta que ha ganado en 4 ocasiones, 4 años consecutivos, la Liga Diamante. En esta ocasión fue la competencia en Bruselas, capital de Bélgica, Bruselas, donde Marilady Paulino estableció récord personal, nuevo récord mundial, 48.64 segundos en los 400 metros. Para la Gacela Dominicana, por cuarta ocasión seguida conquista la Liga Diamante. Esta gran competencia que se celebra durante todo el año en diferentes etapas. Y Marilady es la única atleta que lo ha hecho en 4 ocasiones, 4 años seguidos, conquistando esta Liga Diamante. Tiene ahora previsto otra carrera en otra liga el próximo día 11, el sábado, el próximo sábado. Tiene también otra competencia, Marilady Paulino, la Gacela Dominicana, que se embolsía buen dinero en estas competencias y con este trofeo, con este campeonato, esta Liga Diamante. Marilady Paulino, 4 títulos de la Liga Diamante. Este fin de semana, el pelotero Edwin Encarnación se presentó una querella en la Fiscalía de la Romana en contra de Edwin Encarnación con el caso de su esposa. Y luego entonces los abogados de Edwin Encarnación presentaron también una querella en contra del acusado, o en contra del querellante, ¿verdad? Presentaron otra querella. El querellante acusa a Edwin Encarnación de tirotearle el tiro, de que en este encuentro con Karen Yapur, hubieron disparos. Edwin está presentando también una acusación diciendo que también hubieron disparos. Vamos a esperar con el desenlace de esta película. La otra persona es de una familia también muy adinerada de la Romana. Pero si hubiese sido usted o yo, que estamos involucrados en un tipo de incidente de esto, estuviésemos presos ya, hace rato que estuviésemos presos. Y esa pistola confiscada. La policía no ha hecho nada. No ha confiscado la pistola, no hay nadie preso. Ay, ay, ay, ay, ay, ay. Pero si hubiese sido usted o yo, estuviésemos presos ya para fines de investigación. Y buscar el arma y confiscar esa arma de fuego por los disparos que hubieron, que pudo haber lesionado a una tercera persona. No se ha dicho de nada de que hubo una persona herida. Eso solamente ha estado en los rumores. Los querellantes dicen que no, que de su parte no hay nadie herido. Ayer fue la exaltación al pabellón de la fama del deporte La Romana, donde un total de 12 atletas, ex atletas, fueron exaltados al pabellón de fama de la Romana. Edwin Encarnación estaba dentro de uno de esos 12 atletas que fueron exaltados al pabellón de la fama del deporte de la Romana. Él no se presentó, lo representó su madre, y entonces no estuvo presente Edwin Encarnación. Pero fueron exaltados 12 ex atletas en diferentes disciplinas al pabellón de la fama del deporte de la Romana. 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

0: entrevistaron los angelinos de Anaheim. Él dice que para esta próxima temporada 2027 hay tres equipos que le han ofrecido que están interesados en que él sea el manager. Entre ellos están los angelinos, que lo compraron recientemente. Los angelinos fueron comprados también recientemente por una familia adinerada, una empresa, y lo compraron por unos 4,000 millones de dólares a los angelinos. Que tengo entendido que el mexicano, el que era dueño mexicano, había comprado a los angelinos por 150 millones de dólares. ¿Eh? Hace más de una década compró a los angelinos por 150 millones de dólares. Lo vendió ahora en 4,000 millones. Ay, ay, ay, ay, ay, ay, ay, ay. 4,000 millones. Los Padres de San Diego fueron vendidos en 3,900 millones. A San Diego lo compró el puertorriqueño José Feliciano, junto a su esposa. Y eso fue este año. Y ahora recientemente, repito, a los angelinos de Anaheim. Dice Alberto Pujol que no podrá volver a ser manager en la Liga Dominicana. Que no está en su mente por ahora volver a ser manager. Y que si es nombrado dirigente de Grandes Ligas, lógicamente no tendrá tiempo para dirigir en la Liga Dominicana o un próximo clásico mundial de béisbol. Alberto Pujols, que cuando cumple el tiempo reglamentario debe entrar unánime al Salón de la Fama de Cooperstown, Mr. Alberto Pujols. 241-1003, nuestra vía de comunicación. 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Tengo llamada en línea. Saludo. Buenas tardes.
1: Buenas tardes, ¿qué dice la bolita de Jacagua?
0: El señor García, cuénteme.
1: Vamos a saludar a esos jacagüeros, Matías. Buena gente, me topé con dos o tres gente de Jacagua. Y me han dicho, yo conozco al señor Matías. Digo, qué bueno.
0: Excelente.
1: Una buena persona.
0: Los jacagüeros somos todos buenos.
1: Sí, Matías, sí, esa gente buena.
0: Como dijo el hombre aquel, saco y sacudido y medido por buen cajón.
1: Matías, en medio allá, y también al licenciado Benoit. Allá en Jacagua.
0: Eso de lo bueno, Benoit. Licenciado Benoit. Ay, ay, ay, ay, ay.
1: El único lugar donde me va a mentir a Matías.
0: Él batea, Benoit batea. Batea.
1: Sí, batea. Él batea. Es segunda.
0: Ah, bueno.
1: Déjame decirte, Matías, que hoy está de cumpleaños un grande. Don Richard Chávez está de cumpleaños hoy.
0: Oh, mi hermano Richard Chávez está de fiesta de cumpleaños. Qué bien, sí, felicidades, sí, Chávez.
1: Un cumpleaños muy grande, vamos a hacer. Matías, pero déjame decirte que ayer estuvo el equipo de Santo Domingo, lo de Patica, visitando. Aquí el equipo Moreno en Amaprosán, pasamos un día maravilloso allí.
0: Oh, sí, qué bien.
1: Y ahí estuvo Santana Martínez.
0: El nosotros. Príncipe de Santana.
1: Seguro. Así que ya tú sabes, Matías, pasó una tarde, hombre de Dios.
0: Muy bien, gracias, Neno, gracias por tu llamada. 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

0: 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Tengo llamada en línea, DJ Luis. Saludo, buenas tardes.
1: Saludo, buenas tardes, Matías, la brocha.
0: La brocha, cuéntame, brocha.
1: Matías, hazme favor, háblame de los comodines y dime cómo van los juegos de hoy, hazme favor.
0: Bien, tenemos varios partidos en progreso. Voy a actualizar la pizarra en breve. Está programado para regresar mañana el juez Aaron Judge con los Yankees de Nueva York. Está programado para regresar mañana. Los Yankees están ahí en la segunda posición y que están también, ¿verdad?, buscando la clasificación en los comodines de los Yankees de Nueva York. 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Atención, jóvenes, las deportivas con Osvaldo Matías Monumental. Señores, está caliente Rafael Devers. Caliente, caliente está Mr. Rafael Devers. Llegó a 35 majaguazos ya en la temporada para Rafael Devers. 35. Se los voy a desglosar acá mes por mes lo que ha hecho Rafael Devers con los Gigantes de San Francisco en esta temporada. Él ha conectado 35 majaguazos. Entonces, dice por acá, aquí está desglosado hasta frente a los equipos. En el mes de abril conectó 2 honrones, en mayo conectó 5, en junio dio 8 majaguazos, 8 en junio, en julio dio 7, en este mes de agosto que recientemente terminó dio 8 honrones en agosto y ahora en septiembre lleva 5 en septiembre. En los últimos 7 días ha dado 6 honrones Rafael Devers, en los últimos 7 días. De noche ha dado 21 y de día ha dado 14. 21 jorrón de noche, de día 14. Ha dado como visitante 18. En su casa ha dado 17. Frente a lanzadores derecho ha dado 28. Y frente a lanzadores zurdo ha dado 7 más aguazos. Mr. Rafael Devers para el equipo de los Gigantes de San Francisco. 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Partidos en progreso, hoy lunes, los Mex y Miami empatado a 4 carreras, Mex y Miami empatado a 4 carreras. En la tercera entrada, Atlanta-Filadelfia 0-0 en el sexto. Vamos a ver cómo están los ponches en este partido de Jesús Luzardo, que está lanzando por los Phillies, lleva 9 ponches. Jesús Luzardo, 5 entradas y 2 tercios, con 9 ponches. El juego 0-0 frente a los Bravos de Atlanta. El pitcher de Atlanta, Gran Holmes, lleva un total de ponches, 6 ponches. Holmes lleva un total de, déjame ver, confirmar, 6 ponches en 5 entradas y 2 tercios. Y Jesús Luzardo lleva 9 ponches para Filadelfia. El juego está 0-0 en la sexta entrada. Otro partido en progreso en la tarde de hoy en las grandes. Hoy es Día del Trabajador en Estados Unidos. Día del Trabajo. Boston está ganando 1-0 frente a los angelinos. En la segunda entrada, amenazando el equipo de Boston, corredores en las esquinas. En la segunda entrada, Cleveland y Baltimore, 0-0, parte baja de la segunda entrada, amenazando también el equipo de Baltimore con corredores en primera y en segunda, amenazando. Y un poco más tarde, entonces, vamos a tener los juegos de Arizona-Kansas City, ya comenzando Arizona-Kansas City, Chicago Cubs y Milwaukee comenzando. A las 3 el juego de los mellizos de Minnesota y Detroit. Washington se enfrenta a los Padres de San Diego a las 5 de la tarde. San Luis frente a San Francisco a las 8. Cincinnati y los Dodgers a las 9. Y el último partido de hoy a las 10. Toronto frente a los Atléticos a las 10 de la noche. 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Laboramos desde las 10 de la mañana hasta las 3:30 de la tarde. 241-1003, nuestra vía de comunicación. 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A Roddy Chapman llegó a los 400 juegos salvados. Este señor tiene como 39 años, a Roddy Chapman. Vamos a buscarlo. A Roddy Chapman. 400 juegos salvados en Grandes Ligas. ¿Y de qué manera para este señor? Tiene 39 años y 19 días de nacido. No, 39 años y 191 días de nacido para a Roddy Chapman, ¿verdad? Que debutó en el 2010 con Cincinnati. Pasó un tiempo con Cincinnati, estuvo en Nueva York, Chicago, estuvo en Nueva York, los Yankees, estuvo en Texas, en Pittsburgh, y los últimos 12 años ha estado en Boston. 400 juegos salvados en Grandes Ligas para este señor, y a esta edad está tirando por encima de las 100 millas. Me da gusto ver cuando él puncha. Cuando él poncha a un bateador, como él se queda, como él lo celebra, lo disfruta y con respeto. Lo disfruta, sonríe con respeto frente al bateador. A Roddy Chapman, cubano, 400 juegos salvados en Grandes Ligas para a Roddy Chapman, y está como un guandul lanzando por encima de las 100 millas por hora. Vamos a un corte de publicidad, DJ Luis. Regresamos enseguida. 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Pausamos.

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4: Bien, bien, de regreso las deportivas con Osvaldo Matías, Monumental 100.3 FM. Los Mets están ganando 5-4 los Marlins en el cuarto episodio. Juan Soto lleva de 2-2 en ese partido. Lindor de 3-1 y Bobby Shea de 2-1. No hay cuadrangulares por parte de los Mets. Entonces los Marlins 4 carreras. Heriberto Hernández, que está caliente con los Marlins, lleva de 2-0. Este muchacho lleva 24 majaguazos, nativo de Bonao, Heriberto Hernández, con los Marlins de Miami. 5-4 están ganando los Mets. Está el partido de Boston, 4-0 está ganando Boston a los Angelinos. Y Baltimore está ganando 1-0 a Cleveland, 0-0 Arizona, Kansas City y Atlanta, Filadelfia en el séptimo. 0-0 Atlanta y los Phillies de Filadelfia. 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Ayer le dieron un pelotazo a este muchacho, Gerardo Perdomo. Tuvo que abandonar el partido. En su casco protector, una línea en la cabeza, abandonó el partido. No se ha reportado daños para Gerardo Perdomo. Y murió Joe Morgan, quien fue dirigente del equipo Los Medias Rojas de Boston, Joe Morgan. Luis lo conoció a Joe Morgan. Falleció Joe Morgan, quien fue dirigente del equipo Los Medias Rojas de Boston, Los Medias Rojas de Boston. Otani sigue con problemas, sigue fuera de la alineación del equipo Los Dodgers de Los Ángeles, que han estado resbalando poco a poco el equipo de Los Dodgers. 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Gracias por la sintonía. Toda la tarde sigue DJ Luis con la buena música acá en Monumental 100.3. Buenas tardes.
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0: así de romantiqueo, César Pil. Lindo, bonito.
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0: Hola, hola, hola, hola, hola, hola, hola, hola. República Dominicana, en muchas bendiciones. Septiembre del lunes, el lunes 7 ya de septiembre. DJ Luis, el abusador, en pibola contigo. A partir de ahora y hasta las 5, bregando heavy, que es lo que tú dices, Monumental 100.3. Vamos ahí, ya.
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La tiene picadera con salsa mío personal, dándose la mejor estación monumental 100.3. Y este lunes bonito, mi hermano Rómulo, mío personal. ¡Vamos allá! Se lo éxito las 24 horas monumental.

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0: 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Vamos allá, lo que tú dices. ¡Pregalo ahí, lavativo! ¡Listo, listo!
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0: 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Lázaro, vuelve a mí. Lázaro llevaba 4 días muerto. Jesús llegó y dijo: Lázaro, sal fuera. Y el muerto salió caminando del sepulcro. Mensaje: para Dios nada es imposible. 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

¡Ay, mi madre! ¡Un cafecito heavy! 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Hasta las 24 horas. ¡Vamos allá, Tapatío!

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1: 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Adelante, Aquiles Rojas, con las noticias.
2: En Santiago de los Caballeros, un adolescente de 15 años murió tras desaparecer en las aguas del río Yaque del Norte, en la compuerta de la otra banda en Santiago, una zona donde está prohibido bañarse debido al peligro de la corriente. La Defensa Civil informó que tras recibir el reporte fueron activados los organismos de emergencia y posteriormente fue recuperado el cuerpo de el menor. Gracias a las labores de la Defensa Civil, el sistema 911, el Cuerpo de Bomberos y la Policía Nacional, el cadáver está siendo enviado al Instituto Nacional de Ciencias Forense, INACIF. Más informaciones en Monumental. En Santiago de los Caballeros, la vicealcaldesa de Santiago, Mariana Moreno, llamó a fortalecer la conciencia ciudadana sobre el significado histórico del 6 de septiembre de 1863, fecha que se considera fundamental para la identidad, el sentido de pertenencia y la tradición de valentía en Santiago y del pueblo dominicano. Durante los actos conmemorativos celebrados en la Fortaleza San Luis, Moreno destacó el papel decisivo de Santiago y del Cibao en la guerra restauradora. Y finalmente, en Santo Domingo, especialistas en la salud mental y centros de tratamientos de adicciones estiman que unas 200.000 personas en República Dominicana podrían estar afectadas por la ludopatía o adicción al juego. Aunque el país no dispone de un registro epidemiológico nacional que establezca con precisión su prevalencia, la psicóloga y especialista en adicciones Teresa Adames advierte que las solicitudes de ayuda por juego compulsivo han aumentado significativamente. Los ludópatas, que son todo eso, todos ustedes que viven jugando y creyendo que en la quiniela, que en el palé, que en la loto, lo hacen de manera compulsiva pensando que van a resolver sus problemas económicos, le queda esperanza, si acaso, Vargallán.
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0: 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Vamos ahí al lunes, bonito.
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0: Recuerda que no hay mujeres tóxicas, hay mujeres enamoradas de otro, ¿viste? Llévate de mí. Vamos allá, vamos a ti, vete el lunes. Positivo.
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11: En el orden internacional, en Boston, Massachusetts, Estados Unidos de Norteamérica, el juicio contra Lindsay Clancy o Clancy, la mujer de Massachusetts acusada de matar a sus tres hijos en enero del 2023, terminó sin veredicto luego de que el jurado no lograra alcanzar una decisión unánime tras 5 semanas de testimonio y 38 horas de deliberaciones. El panel quedó dividido 11-1, lo que llevó a un juez a declarar el juicio nulo. Más información en Monumental. En Santo Domingo, el presidente emérito del Tribunal Constitucional, Milton Rey Guevara, advirtió que un eventual deterioro del Poder Judicial tendría consecuencias terribles en República Dominicana y sostuvo que sin justicia no puede haber paz. Escuchemos al honorable Milton Rey Guevara.
12: Yo digo, ¿cuál es el problema de esto? El problema es que nosotros tuvimos la dicha de tener unos jueces de la Suprema Corte de Justicia que evidentemente hicieron una labor extraordinaria bajo la presidencia de Jorge Suárez. Pero Mariano Germán hizo una gran gestión y el magistrado Luis Henry Molina encaminó la organización de la Suprema hacia la virtualidad, la digitalización. Esa es una tarea importante, nadie la había hecho. Yo estoy en oración porque yo quiero mi país. Y un descalabro en el Poder Judicial. Oigan bien, pueblo dominicano, lo que estoy diciendo. Y hay un descalabro en el Poder Judicial. las consecuencias van a ser terribles.
11: Y finalmente, en Cotuí, provincia Sánchez Ramírez, la provincia Sánchez Ramírez habría dejado de recibir 12 mil millones de pesos correspondientes a recursos derivados de la explotación minera durante la última década, según estimaciones publicadas por medios de la República Dominicana como el Listín Diario. El reporte señala que entre el 2015 y el 2025, el fondo minero de Sánchez Ramírez, FOMISAR, debió recibir alrededor de 14.982 millones de pesos vinculados a la operación de la Barry Gold o la Barry Pueblo Vía.
13: Soy Aquiles Rojas. Para más detalles de estas y otras informaciones, escuche a las 5 en la tarde con José Gutiérrez por Monumental 100.3.
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0: Candiqueo. ¿Qué es lo que tú dices, por mental? 100.3. Vamos ya el lunes, bonito, preciosa. Pregalo ahí.
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4: 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Adelante, Aquiles Rojas, con las noticias.
5: En San Felipe de Puerto Plata, un joven de 27 años murió la madrugada de este lunes tras verse involucrado en un accidente de tránsito ocurrido en la avenida Manolo Tavares, justo en Puerto Plata. La víctima fue identificada como Félix Alejandro Mejía Paulino, quien se desplazaba en una pasola y fue trasladado a un centro de salud privado donde falleció. En el hecho también estuvo involucrada una jipeta BMW. Más informaciones en Monumental. En Monte Plata, el presidente del movimiento rebelde y exdiputado Juan Uvieres pidió declarar en estado de emergencia a la provincia de Monteplata por el aumento de la criminalidad y aseguró que la demarcación registra una tasa de 11.39 homicidios por cada 100.000 habitantes por encima del promedio nacional, que es 7.41. Allá en los municipios de Bayaguana, Yamasá, Sabana Grande, Deboyá y Monteplata. En el orden internacional nos vamos hacia Nueva York, Estados Unidos, donde allá reside este servidor Aquiles Rojas. A 25 años de los atentados del 11 de septiembre que ocurrieron en el 2001, Nueva York ha transformado la antigua Zona Cero en un espacio de memoria, resiliencia y renovación urbana, en el lugar donde se levantaban las torres que funcionaban. Y hoy los Estados Unidos conmemora este 11 de septiembre el Museo 11S, el Oculus y el One World Trade Center Tower. Mientras los sobrevivientes como Peter Bigwuksky regresan regularmente al área para mantener vivo el recuerdo de las víctimas y relatar cómo lograron escapar aquel día. La reconstrucción del Bajo Manhattan o Downtown continúa con proyectos como el 2 World Trade Center, previsto para el 2031. Nueva York conmemora un año más este 11 de septiembre de los ataques de aquel fatídico 2001.
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5: Buenas tardes en la tarde. Gracias a todos por la sintonía. Gracias por estar ahí. La buenas tardes a mi hermano Pablo Aguilera. Saludos.
6: Buenas tardes, hermano Maxo. Buenas tardes a todos los radioescuchas.
5: Esta tarde hay que darle seguimiento a varias informaciones, entre ellas el simulacro que es mañana desde las 10 de la mañana. En breve estaremos conversando con Francisco Arias aquí en Santiago. También lo que plantean de CLIT, alertando que deudas de las ARS, APS, podrían afectar a más de 85,000 afiliados. Así que en breve estaremos dándole seguimiento a esa información. Haremos contacto en breve también con Tomás Félix en el Palacio de Justicia, que nos tiene información de la medida de coerción a joven acusada de agresión física y verbal de su pareja. En breve también estaremos haciendo contacto con Máximo Peralta en San Francisco de Macorís. Iremos a Mao con José Luis Fernández y a Dajabón con Carlos Bueno.
6: Bueno, vamos a hablar en el día de hoy también de la situación, bueno, del robo que se ha hecho viral en una joyería en Brooklyn, si mal no recuerdo, en New Jersey, donde se habla de que penetraron una joyería y robaron alrededor de $300,000. Se cree que son dominicanos. Vamos a darle seguimiento a esa parte. La situación del año escolar es lamentable, como todavía hay escuelas que no hay indicios de inicio del año escolar. También vamos a darle seguimiento en el día de hoy a la situación que tiene que ver con las temperaturas, señores, y esto es un calor que ya yo recuerdo que para este tiempo, en años atrás, ya comenzaba a sentirse el fresquito de la Navidad, pero la crema, esto está lejos de cambiar.
5: Entre 12 y 3 de la tarde, es un calor aquí.
6: Terrible, no, terrible. También la Procuraduría General de la República, que fortalece capacidades para el uso ético de la inteligencia artificial en el área judicial. También el Ministerio Público, que solicitó prisión preventiva para hombre imputado por intento de feminicidio agravado a su expareja en Los Guandules. Ya hablamos del Indomet, también la fiscalía, fiscales que aseguran estar preparados para presentar acusación en audiencia preliminar contra red de soborno. Le vamos a decir de qué se trata. Y también hombre es condenado a 20 años de prisión por violar sexualmente a una niña de 14 años, parte de los temas que tenemos en el día de hoy.
5: En breve estaremos dándole seguimiento al accidente aéreo en Miami con relación al aeropuerto de Miami, el avión de carga de Amazon que se salió de la pista y hay al menos 5 personas muertas, otras 5 heridas. Eso fue ayer domingo. Hoy todavía siguen afectados algunos vuelos. Así que en breve estaremos dándole seguimiento a esa y otras informaciones. Vamos a la pausa. En breve entramos en materia.
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0: 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Bien, me encuentro en Santiago Oeste a esta hora de la tarde, en donde un grupo de trabajadores que tienen negocio por aquí dicen que no están apoyando la huelga y se están bebiendo unos tragos, escuchando una musiquita. Dice que el coronel Lebrón, de aquí de Cienfuegos, le mandó a apagar la música. Ellos dicen que ellos, para no estar en la huelga, están en esto. Hermano, saludos, su nombre.
1: Buenos días, aquí Motopieza Raulín, que soy yo. Buenas tardes, Raulín, aquí de este lado. Estamos aquí en Atenta Caballero. Yo lo que me siento incómodo, yo no apoyo la huelga, porque la huelga no me va a traer dinero para la casa. Nosotros decidimos, el grupito de aquí, a beber unos traguitos aquí, frente al negocio mío, y tengamos la música prendida, no exageradamente, porque no son ni la una, ni las cuatro, ni las tres, ni las doce de la noche. Son las 4:30 de la tarde, creo yo. Oye, y el coronel de aquí, de Santiago Este, me manda a apagar la música. Y le digo, ¿por qué? Porque nosotros lo que estamos pasando es un rato tranquilo, alegre, gente seria, gente tranquila. Estoy.
2: Trabajadores, todo.
0: Entonces, ¿qué van a hacer ustedes ahora?
1: No, él la mandó a pagar porque el jefe. La pagué porque hay que saber. Van tres veces que lo hace ya. A las 4:30, a las 3 y a las 5. Porque si él me halla a mí a las 2, a las 3, a las 4 de la mañana y a las 5, porque aquí en Cienfuegos hay muchos sitios que tienen música a esa hora. Y no la manda a pagar. Entonces a mí. A mí. No. A mí. A las 4:30 de la tarde. ¿Me la manda a pagar? No, eso es imposible.
0: Bien. Seguimos.
3: Muchas gracias, Roberto. Recuerden que hay un paro por 24 horas en Santiago Oeste. Grupos populares reclaman que el Ministerio de Educación concluya varios centros escolares. Situación que no le ha permitido a cientos de estudiantes iniciar el presente año escolar. Así que vamos a esperar a ver si a qué hora van a levantar, si lo van a levantar mañana a las 6 de la mañana o si tienen planes de continuar más allá de las 24 horas.
4: Okay, ahí hay un concho. Es difícil porque una cosa es, bueno, se han disparado los espacios o la demanda en... ¿Qué puede más? ¿Puede más? Atención. Y esto lo estoy haciendo con toda la buena intención del mundo. Pues si no, si se molesta, entonces detallo más. Pero aquí hay muchas escuelas y atención a INAVIE, prestenle más atención, porque una cosa es una comida saludable y una comida es mal hecha, porque yo no creo que un arrocito bien hecho tiene que estar malo, desabrido, para usted poder comérselo. Vamos a estar claros, porque a mí lo que me han dicho, yo no estoy entendiendo lo de comida saludable. Porque una persona en condiciones normales, el problema es la cantidad de ingesta. Es lo que la cantidad que come, no es lo que come, es la cantidad de lo que usted come. Por ejemplo, usted agarra un bizcocho y se ajurunga, se arremanga un pedazo casi de un cuarto de libra. Óigame, pero venga acá, usted no puede decir mañana que la azúcar suya está altísima porque ese bizcocho lo mató, ¿no? Que usted se metió media cuarta de bizcocho. Ah, que yo me comí cual que sea, un chicharrón, usted se metió media libra de chicharrón, usted no puede decir mañana que usted está malo por eso. Lo que nos han enseñado, lo que saben de nutrición, es que usted debe comerse de carne el tamaño de la palma suya.

0: de lo que le cabe en la mano. Eso es lo que me han enseñado. Entonces, para usted decir que usted está dando comida saludable, no necesariamente tiene que ser cosas que usted no está acostumbrado a comer. Usted no puede obligar a una población, bajo el alegato de educar, obligarlo a comer cosas que no estamos acostumbrados, mi querido.
1: Pero no están cumpliendo con el cronograma que yo le presenté a usted. Muy bueno, por cierto. Bueno, se veía en papeles.
0: Bueno, sí, está bien
1: cocinado. En papeles, se veía bien.
0: Abra los teléfonos y pida
1: que es verdad, Pablito, las inspecciones buscaron una...
0: No, eso no es cuestión de inspección.
1: No, pero espérate. La primera inspección buscaron unas cocinas y luego se le tiraron como los suay, eran otras.
0: No, lo que pasa es que para aplicar usted tenía que demostrar que usted tenía capacidad. Ajá. Después que iban a hacer la evaluación,
1: a lo estilo
0: Alex y Medina, se llevaban todos los equipos por otro lado. Pero lo que yo digo es lo siguiente. ¿Cuál es la queja? Que la comida no sabe a nada. Y que en muchos casos se lo están comiendo. Eso lo están diciendo algunos padres, que sus hijos le están diciendo. ¿Por qué se la están comiendo en muchos casos? Porque no hay comida en la casa. Vamos a estar claros. Y los hijos tienen que, los alumnos tienen que comérsela. Solamente decirle. Y que me excusen quienes se molesten. Hay amigos que se van a
1: molestar. ¿Usted cree que usted y yo no podemos ir a un día de esto en una de esas escuelas y no brinden?
0: Sí, sería
1: bueno. A saber si es verdad.
0: Pero sin anunciar.
1: Sin anunciar, claro.
0: Y tú, que nos den la potestad de nosotros y a cualquier lado. Exacto. Cualquier día. Pero, atención, porque al parecer la comida no está siendo, porque señores, así como es comida saludable, usted tiene que saber, dicen los especialistas, no yo, porque yo lo que sé es comer. Yo no sé de cosas. Dicen que en la comida tiene que tener un maridaje. O sea, tiene que haber un complemento entre ese vegetal y ese arroz o esa fruta, lo que sea. Tiene que haber un maridaje, tiene que haber una coherencia, ese no es el término, pero ese es el que me sale ahora, entre los productos que usted sirve en la mesa. Usted no puede poner arroz, plátano verde, arroz blanco, chicharrón, si no hay nada que lo complementa. Y ahí es que está el problema, porque están dando cosas que una y otra no se complementan. Los chinos, ¿qué hacen los chinos? Los chinos te cocinan el arroz sancochado sin nada de aceite y sin nada de sal. Pero te condimentan carne,
1: pero Pablo,
0: te condimentan un pescado. Entonces, ahí ese es el elemento que logra que el arroz coja sabor.
1: Pero el degustador principal de esos alimentos es el director de la escuela. Entonces tú me vas a decir a mí que... Espérate, hermano.
0: Pero
1: supuestamente no son los directores que aprueban. Y dicen, sí, está bueno. Los muchachos pueden comer. Como hacen en Japón. Que el primero que prueba, el primero que critica los alimentos es el
0: engaño a las autoridades japonesas para que te manden a matar.
1: Pero
0: lo
1: Pablo,
0: único que le estoy diciendo,
1: pero la pregunta es la siguiente: los directores que nos escuchan a veces se ponen bravos con nosotros con las críticas que hacemos. Ustedes no son los primeros en degustar esos alimentos. Tengo entendido que ustedes son los primeros que dicen sí, está bueno, o a ustedes le llevan otra cosa diferente a la que le entregan a los muchachos. Yo no creo. Por eso le decía a Pablo, ojalá alguien nos invite un día de esto a varias escuelas para nosotros probar a ver si es cierto que es buena o no. Nosotros comíamos de comedores económicos.
0: Muy bueno.
1: Y cuando estaba Monchi Rodríguez, cuando estaba otra persona como director. O sea que sería interesante que nos digan si los directores siguen probando la comida y son ellos los que autorizan la entrega, de que todo está bien, de que no hay ningún problema. Vamos a escuchar algunos mensajes que temprano nos están dejando algunos de nuestros amigos.
2: Buenas tardes, Mazo. Esa imagen que yo te estoy enviando, esa es la habitación de mi madre. De mi madre. Aquí en el ensanche Espaillat. Ella duerme en esa cama ortopédica porque ella es una persona que ya tiene que dormir en ese tipo de cama. Por su edad, tiene 95 años. Ese hoyito, eso fue un tiro, una bala perdida que cayó y la encontramos hoy en la cama de mi mamá. Por suerte, gracias a Dios, le damos de que el tiro parece que llegó cansado porque estaba entre el colchón. O sea, en el colchón de ella, ahí estaba. Cuando viene a ver, hasta le dio, ella no lo sintió porque ya estaba muerto. Ya, tú sabes, ¿no? Porque nos quedamos ver donde encontramos el tiro, nos quedamos buscando a ver si por el tiro estaba arriba de la cama. O sea, que ya vino cansado. Gracias a Dios. Eso es para que tú te des cuenta de lo que está pasando aquí en este país con eso del asunto de los tiros y la bala perdida.
1: Amigo nos manda un video. Le estoy enseñando a Pablito por dónde entró la bala. Gracias a Dios no le hizo daño a esta señora. Pero esas son de las cosas en nuestros barrios.
0: Solamente aclararle algo para que la gente entienda. Las balas no se cansan. Lo que pasa, ¿qué es lo que hace daño de la bala? Primero la presión con que sale, pero sobre todo la temperatura. Cuando un plomo sale, sale a una alta temperatura. Entonces, por donde va pasando, va desgarrando, va quemando. Entonces, no es cansado. Lo que pasa es que ya la temperatura había bajado. Ya cuando llegó a ese lugar, ya esa temperatura no era tan alta, por eso no hizo tanto daño.
1: Todo parece indicar que un tiro al aire por el lugar de donde penetró esta bala.
3: Buenas tardes, equipo. Mazo, yo tengo una curiosidad. Nosotros vivámonos quejándonos de la ARS y el sistema de salud y cosas. Mazo, pero los médicos tienen un abuso. Tú sabes lo que uno llega a una consulta a las 7:30, 8 de la mañana, a esperar un turno y un médico aparecerse en una clínica a las 11, 12 de la mañana. Es un abuso. Es un abuso. Aquí damas hablan en contra de la ARS, pero no hablan de los abusos que muchos médicos tienen. Es una falta de respeto. No, aparte tiene que pagar una diferencia grandísima. La ARS acabando con uno y los médicos que no tienen consideración. Caramba, ¿a dónde vamos a llegar?
1: Para no pecar de injusto, debo decirle algo. Por ejemplo, médicos amigos a quienes visito, tanto en mi caso como de familiares, recuerde que no es solamente la consulta. Hay muchos de esos médicos que tienen que visitar pacientes que están internos. Y algunos de esos pacientes, algunos de ellos están en UCI. Y si ese médico tiene que estar pendiente de esos pacientes, tiene que visitarlos. Eso se lo digo en mi caso, porque me ha ocurrido. Y mayormente mis médicos, a quienes aprecio mucho, primero hacen una visita a sus pacientes que están ingresados o quizás un paciente que tiene emergencia y lo han llamado o en UCI o en algunas ocasiones saliendo de cirugía. No es que todos lo hacen, pero para ser justos, eso es más o menos la dinámica de algunos médicos.
4: Saludos. Tenemos una situación aquí en la Villa Olímpica, Manzana G. Le estoy haciendo un llamado a Corazán, la autoridad competente, los que están encargados en la Manzana G, edificio 162-1A. Miren, se explotó un tubo principal de todo el edificio y está afectando los apartamentos de abajo. Y hay niños, miren cómo están los niños ahí. Está afectando a esos apartamentos allá abajo. Por favor, envíen, ya nosotros reportamos este caso y necesitamos que nos escuchen y vengan a resolver porque estamos ahogándonos casi. Van a esperar que se desplome un edificio de esto.
5: Buenas tardes, Maxo Reyes y todos en cabina. Feliz inicio de semana. Maxo, aquí en la Villa Olímpica, en la Manzana G, no salimos de una. Primero fue la mata de Farabroyán que se cayó. Ahora fue una tubería que se rompió en el fin de semana. Se llamó el 911, se llamó los bomberos, nadie pudo hacer nada. Y lo más triste es que Corazán no resolvió nada. Vinieron a resolver el sábado por la mañana. Todo es la noche del viernes. Las personas que vivían en el apartamento de abajo se estaban ahogando de tanta agua que le cayó en el apartamento. Entonces, la tristeza es que uno paga su servicio y Corazán no está disponible para resolver a la hora que sea. Ellos no están disponibles para resolver. Y es una gran tristeza y una gran pena. Ahí está el video de lo que pasó el viernes por la noche.
1: Hansel Martínez, Asuntos Comunitarios, te envían este video a nosotros para que lo escuches.
6: Buenas tardes, disculpe mi señor, de usted señor, de Asuntos Comunitarios del Ayuntamiento de Santiago. Míreme señor, este es el problema que tenemos nosotros aquí en los apartamentos de Villa Progreso. Esta es la doble vía de la Barranquita, Avenida Universitaria. Valle Universitario. Mire cómo tiene esta comunidad la basura. Mire para acá. El ayuntamiento no la obliga a esto, a que tenga su tanque de basura. Mire qué contaminación. Mire para acá. A que tenga su tanque de basura, mire. Mire qué contaminación más grande. Obligar para cada apartamento que haga su bóveda. Mire para acá. Mire. Mira para acá. Mira el edificio que tenemos al lado. Ahí vivo yo en el segundo nivel. El presidente de la Junta de Vecinos, que no es presidente de Junta de Vecinos nada, porque no está construyendo en ningún lado. Quería tener, no era aquí un contenedor y nosotros no pusimos porque venía todo el mundo de todas partes a tirar la basura.
1: Atención, Hansel. Le acabamos de mandar este video de este oyente a Hansel Martínez de Asuntos Comunitarios. También le enviamos la ubicación de donde este amigo nos está escribiendo en la Villa Olímpica, así que estaremos pendientes.
7: El Ministerio Público solicitó prisión preventiva como medida de coerción para un hombre imputado de intento de feminicidio agravado en perjuicio de su expareja en un hecho ocurrido en el sector Los Guandules del Distrito Nacional. El imputado Florencio Lorenzo está señalado de intentar quitarle la vida a su expareja Yaritza Sosa durante un violento incidente registrado la noche del pasado 2 de septiembre en su residencia, en la residencia que ambos compartían en el referido sector. De acuerdo con la solicitud presentada por la fiscal Liyani del Orbe María, los hechos ocurrieron durante una discusión en la que el victimario exigía a la víctima desbloquear su teléfono, algo que también Sosa exigió tras acceder a la petición. Cuando la víctima accedió a desbloquear el dispositivo y le solicitó al imputado revisar también el suyo, el victimario la atacó con un martillo, proporcionándole un golpe en la cabeza que la hizo caer al suelo. Al observar que la mujer sangraba y se encontraba indefensa, el imputado le colocó en la boca un pañuelo empapado de formol para impedir que pidiera ayuda y le vertió dicha sustancia encima. Posteriormente intentó ahorcarla. Mire, tenemos una llamada.
1: Sí, vamos a hacer contacto con Francisco Arias porque mañana hay simulacro a partir de las 10 de la mañana y queremos conversar con Francisco Arias, conocer cuántas instituciones, cuántas empresas se han sumado a esto del simulacro de terremoto mañana a las 10 de la mañana. Francisco Arias, de la Defensa Civil, buenas tardes.
8: Buenas tardes, Mazo, y buenas tardes al equipo de esta, José Gutiérrez en la tarde. Estamos a su disposición, mi líder.
1: Francisco, cuéntanos cómo están los preparativos para mañana, cuántas instituciones están agregadas a lo del simulacro de mañana en la mañana.
8: Mira, por mandato presidencial, el señor presidente Luis Abinader ha bajado instrucciones a través del Centro de Operación Emergencia, el COE, quien es la institución que está coordinando este simulacro nacional. Y aquí en Santiago hay mucha motivación. A las 10 de la mañana todos tenemos que estar preparados. Cuando suenen las sirenas, los silbatos de las instituciones para este gran simulacro que se va a realizar, que no es más que un ensayo para medir la capacidad de respuesta que tienen cada una de las instituciones. Tanto todas las instituciones del Guacalito, de la Gobernación, de Corazán y de Norte, el Gran Teatro, todas esas instituciones que están involucradas de manera directa, nosotros estamos llamando la atención de la población para que estén atentos y vigilantes ante esta situación. Recuerden que los simulacros no son más que un ejercicio que se realiza para medir la capacidad de respuesta de las instituciones que están involucradas. Nosotros por ahí medimos y para mejorar. Eso se mejora, cualquier debilidad se puede mejorar, pero llamamos la atención de la población para que sepan que los terremotos son impredecibles. Nadie sabe cuándo va a ocurrir un terremoto. Usted sabe que el señor presidente adelantó lo que es la fecha, que siempre lo hacíamos en el medio octubre. En esta ocasión va a ser el 8 de septiembre, para tener la persona edificada ante los movimientos y los terremotos que han ocurrido en América, que nosotros también estamos pronosticados para un gran terremoto. ¿Cuándo va a ocurrir? No sabemos. No sabemos cuándo va a ocurrir. Lo único que debemos saber es cómo actuar para estos casos, que la primera recomendación es mantener la calma. Lo segundo, protegerse en el mismo lugar que esté. Luego salir a un lugar abierto, un punto de encuentro, que es la orientación que estamos dando para todas las instituciones públicas y privadas que están involucradas en este gran simulacro. Ustedes se van a dar cuenta que Santiago, casi todas las instituciones están registradas en el COE para este gran simulacro que se va a realizar mañana a las 10 de la mañana. Estamos listos.
0: Te iba a hacerte una pregunta, Francisco, pero no quiero ponerte en aprieto.
8: Dímela, dímela.
0: Ok, está bien.
1: Te retaron, Pablito.
0: Claro, un hombre guapo. Ustedes tienen un almacén ahí en la Defensa Civil. Ante un movimiento telúrico, ¿que en qué tiempo ustedes tienen estipulado que pueden sacar esos equipos que podrían ayudar a rescate?
8: No, mira, los equipos que nosotros tenemos, si tú vienes a la Defensa Civil, te vas a dar cuenta que el camión amarillo de búsqueda y rescate en estructura colapsada, todos los equipos para manejo de terremotos están en el camión. Nosotros tenemos muchos años que los equipos de emergencia de esa naturaleza, nosotros lo tenemos en el camión que está ubicado en el medio del parqueo del Guacalito para evitar cualquier situación. En caso de una situación que se nos pueda presentar, nosotros tenemos cómo dar respuesta con los equipos que están en el camión, que tiene aproximadamente más de 4 millones de pesos en equipos que son para estructura colapsada, y es uno de los camiones más equipados que tenemos en la República Dominicana.
1: Sí, con una pregunta que a mí siempre me ha preocupado. Todos sabemos dónde está la oficina principal de la Defensa Civil aquí en Santiago, que es un sótano. ¿No han pensado las autoridades sacarlo a ustedes de ahí ante el peligro que representa que cuando ustedes, el primer movimiento, ustedes están en un sótano, aunque ese edificio sabemos que está bien construido, pero como que es contraproducente que el organismo principal de búsqueda, rescate y de socorro está en un sótano? Esa es mi crítica. ¿A ustedes le han planteado moverlo de ahí a un nuevo condominio o edificio, no sé, o oficina?
8: Mira, hay contemplado una nueva estructura que se pueda modificar para realizarse, porque nosotros estamos en el sótano de Bocalito, así mismo. Para mí también, yo tengo mi área de protección también en el edificio en caso de un movimiento sísmico, porque nosotros debemos saber que nadie está exento a quedar fuera de un terremoto. Nosotros estamos preparados y cualquier situación, pero nosotros estamos buscando la modalidad de un día salir de aquí. Pero lamentablemente eso es lo que tenemos, y darle seguimiento a través de ahí. Pero lo mismo que tú, lo mismo que Pablito y el pueblo dominicano, todo el mundo sabe que la defensa civil tiene en un sótano, pero estamos trabajando para tratar de sacar la defensa civil de aquí, porque ustedes saben que aquí hay estructuras que están identificadas que podrían colapsar con un terremoto. Hay muchas estructuras de rescate, muchas edificaciones públicas, muchas están así, pero nosotros tenemos que someternos a la realidad para evitar situaciones, pero estamos preparados para cualquier situación. Pero es lo que te digo, nosotros estamos trabajando para que la defensa civil sea tenga su local en otros lugares que sean de mejor acceso.
0: Rescatista, cuenta la defensa civil, rescatista y brigadista.
8: Mira, nosotros tenemos lo que es la unidad USAR. Nosotros tenemos la primera unidad de fuerza de tarea de rescatista combinada, tanto los bomberos como la Cruz Roja, como la Defensa Civil. Es una fuerza de tarea combinada que recibe entrenamiento nacional e internacionalmente. Ustedes saben que Santiago se ha caracterizado por tener unidades preparadas, y nosotros nos seguimos forzando para que esto cada día más esté más capacitado en cualquier situación. Pero Santiago garantiza que en caso de una situación, nosotros damos respuesta a cualquiera de la provincia, pero también tenemos que saber que tenemos que estar vigilantes ante cualquier situación. Nosotros contamos con 1,422 voluntarios rescatistas preparados, certificados. Tenemos más de 30 rescatistas que han hecho los cursos de búsqueda y rescate en estructura colapsada, combinado con los bomberos, la Cruz Roja y la Defensa Civil.
1: Francisco Arias, gracias. Estaremos pendientes mañana a las 10.
8: Mira, Maxwell. Mira, dímele a la persona que mandé la cédula que yo tengo un dinero de una cartera que yo me encontré. Tiene dinero, que yo tengo la cartera con dinero, pero yo tengo que saber. Por eso te di el nombre, para que tú lo des. Cualquier persona que conozca a esa persona, yo tengo su cartera que tiene bastante dinero dentro.
1: Arias, lo digo en breve, muchas gracias. Atención a Joan Manuel Peña, Mañón Peña. Tu cartera full, Pablito, así mira, Buchúa.
0: Timbí.
1: Cayó en manos de Francisco Arias.
0: Gloria a Dios.
1: Y Francisco Arias, desde esta mañana, estoy avisando a Joan Manuel Mañón Peña, que es de Cotuí, comerciante, que Francisco Arias... Francisco Arias en la Defensa Civil tiene tu cartera.
0: Está intacta su cartera.
1: Y está intacta. Así que aprovecha, ven a la Defensa Civil, que Francisco Arias tiene tu cartera.
0: Don Mañón, oiga lo que vamos a hacer. Cuando usted venga de camino, tráigase par de queso de hoja para que se lo brinde a los muchachos de la Defensa Civil ahí.
1: Sí,
0: ¿te entiende?
1: Sí,
0: porque sí. Su cuarto están ahí. Entonces, Francisco no le va a recibir dinero.
1: No.
0: Entonces trágale pa' de queso, de hoja.
1: Con galleta,
0: de...
1: que a los muchachos sí, les gusta eso.
0: Y si, ¿de dónde? No, ¿de Cotuí?
1: De Cotuí.
0: Trágate pa' de Guinea, ya, vamos a resolver eso.
1: Ah.
0: Sí. Allá la cocina.
1: Allá ah, la... sí. Y cocina muy bueno ahí. Ahí hay una doña que tiene mucho tiempo cocinando.
0: Ya,
1: pero
0: si no, ya no me invita ya. Porque...
1: No. Ya y es... más ahora con este calentón del sótano.
0: Es difícil, sí.
1: Vamos.
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1: Hablando de Instagram, Pablo, es bueno decirle a los que nos escuchan que la unidad USAR, que es la unidad de el equipo de búsqueda y rescate urbano de aquí de Santiago de los Caballeros, que están la Defensa Civil, los bomberos, la Cruz Roja. Estamos hablando de 63 miembros, que es bueno que nosotros le demos seguimientos. Ahí hay médicos, abogados, ingenieros, ingenieros en sistema, enfermeros, hay de todo. Hay médicos, 63. Muchos de ellos profesionales en varias áreas. Ellos tienen su cuenta de Instagram. Usted puede seguirlos, darle seguimiento a lo que ellos hacen aquí en Santiago, conocer a cada uno de ellos, de nuestros rescatistas. Usted lo busca a sí mismo, Santiago FT CUSAR. Y va a ver el símbolo de la Defensa Civil, va a ver fotografía de los bomberos, de la Defensa Civil, de los rescatistas. Es bueno conocerlo, lo que están haciendo cada uno de ellos. Y ellos tienen su página de Instagram para que ustedes le den seguimiento, que es muy importante. Cuando nosotros hablamos de la policía, que se necesita un palacio de la policía que valga la pena, no es porque nosotros querramos burlarnos, no. Es que nosotros entendemos que los oficiales que están allí, los agentes de la policía que están allí, que son servidores públicos y que nosotros muchas veces cuestionamos aquí, necesitan un lugar que valga la pena, que los represente. Y lamentablemente ese chiquero que hay ahí no los representa, y por eso es nuestra queja. Con relación a la Defensa Civil, ¿cuántos años tiene ahí en ese?
0: Toda una vida.
1: Toda una vida. Y quizás ahora es que muchos de nosotros que tenemos que visitar a cada rato ese lugar, o para entrevistar a Francisco Arias, o cualquier información que se vaya a dar ahí, es que hemos analizado, caramba, pero vean que ellos están en un sótano de este edificio. O sea, quienes tienen que salir a una emergencia, ya sea de un terremoto o de lo que sea, están en un sótano. En un sótano. Entonces, esas unidades de la Defensa Civil deben estar en un edificio de la Defensa Civil. Que esas unidades no tengan inconveniente para hacer, que eso es otra cosa, la cuesta que hay para tú sacar esos vehículos.
0: Eso
1: es lo de menos, pero...
0: Yo le voy a recomendar algo con cierta remodelación, con cierta reestructuración. Donde está la policía, con esas mismas instalaciones que alberguen la Defensa Civil.
1: Un lugar céntrico.
0: Pero así, no es edificio. Porque si hay un terremoto, no va a matar a nadie.
1: Es correcto. Tú dices, o sea, madera.
0: Así mismo, en ese mismo...
1: Parecido, claro, a lo que tiene la policía.
0: Así mismo, remodelar alguna cosa, aquí te estoy, mira, lo que está ahí, no, vamos a hacerle cierta cosa, porque también, tú sabes, hay que ponerle condiciones que el calor y no lo sofoque y eso.
1: Sí, claro.
0: Pero eso debe ser la Defensa Civil, en esas instalaciones que está la policía. Porque si hay un terremoto, Dios nos protege, y ojalá que nunca ocurra. Pero si ocurre, lo más seguro, porque lo que menos le van a pasar son los policías que están ahí. Lo más seguro ahora mismo...
1: Son los policías.
0: En un terremoto son esos policías que están ahí en la dirección privada central. Porque eso no le van a caer un edificio encima. Uh-huh. Más fácil se ve el 911 y afecta más que el, que el, aunque eso está súper estructurado y súper reforzado y que,
1: hecho bien
0: y que
1: hecho.
0: Con fibra de carbón, que diablos, hermano, pero lo que están
1: seguros. Dice un amigo suyo que ¿y un cicloncito qué haría con esa estructura?
0: No, porque eso
1: es como que eres un problema.
0: No, pero es que si está bien hecho, señores, pero aquí pasó
1: Pablito, que doña Mari, que si te guarda un conconcito. Doña María es la que cocina allá en la defensa.
0: Sí, yo sé, no,
1: que si te guardan un conconcito.
0: No, ellos saben lo que es chocolatico de agua con pan. Pero Francisco sabe porque él me conoce. Yo tengo más de casi 30 años cubriendo esa fuente.
1: Un beso y un abrazo para doña Mari.
0: ¿Cuál es el chocolatico? Con el de agua, con un pancito sobao, o sea, un chin de queso geo, pues.
1: Te está pidiendo demasiado, ¿eh?
0: No, demasiado no. Lo que yo tengo yo hablé de maridaje ahorita, que tú tienes que haber un maridaje. Sí, eso es. Yo soy un poco coherente.
1: Vamos a escuchar otros mensajes.
14: Pregúntale a Francisco Arias con cuántas unidades él cuenta. Porque si Dios lo libre todo mal, un movimiento telúrico de 7.4, lo primero que se va es el Guacalito. La defensa civil es lo primero que se va.
15: Con 1.400.
14: Francisco, eche el pleito, Francisco. No se lleve de esos políticos. Usted no, si usted está por puesto político ahí, eche pleito para atrás. No se lleve de eso porque está quedando mal.
15: Combinado con los bomberos.
14: Yo soy chofer de concho, caramba, aquí. Yo sé lo que usted está hablando, que usted no está hablando nada.
1: Pablito, tenemos que echar pleito por la defensa civil para que le hagan un edificio. ¿Qué tú dices?
0: Claro.
1: Y a los bomberos le están haciendo el del.
0: Mire, porque es que la gente, primero, un fuerte huracán tiene que ser para llevarse eso, tiene que ser de 4 y pico. Pero también está el edificio que está ahí donde es de Club de Oficiales, que es de cemento, que solamente tiene 2 niveles. Un huracán, bueno, pues ahí que se
1: resguarden ahí.
0: Se resguarden ahí, porque a diferencia del terremoto. Mis queridos, los que están rebatiendo mi posición, el terremoto, usted no tiene escapatoria. Usted nada más tiene que accionar desde el punto de vista del protocolo. Un huracán, 3 días antes, usted sabe, usted puede decir, bueno, señores, nos vamos a mudar para acá, vamos a llevar todos los equipos para acá, la comida para acá, para protegerlo, para que el huracán no se lleve el techo.
1: Como que eres un problema, Pablo.
0: No es un problema. Es más fácil tú prevenir y protegerte de un huracán que de un terremoto. Uh-huh. Un terremoto viene y ya hay que lo que hay que hacer es hacer protocolo. Y personas como nosotros, que aunque sabemos protocolo, lo que vamos a salir es huyendo.
1: Pablito, me preguntan quién es que vigila los parques.
0: ¿Cómo que quién es que vigila los parques?
1: Sí. Bueno, en horas de la noche.
0: No sé, pero tiene que ser.
1: ¿Tú crees municipal? Que un policía municipal esté a esa hora? Porque estoy recibiendo la queja de una dama que fue con unos niños a recrearlos en el parque de Los Álamos y se encontró con la desagradable sorpresa de 3 parejitas menores de edad en Chulimameo, como dicen. Entonces, dice ella que da pena porque tú estás llevando unos niños y que no respetaron ni siquiera estos niños de 9 años que estaban allí. Y las niñas incluso tenían hasta vergüenza, las niñas que estaban ahí con esta señora. Entonces, que si hay vigilancia o no hay vigilancia en nuestros parques, y que los parques tampoco son para eso.
0: En Los Álamos hay una junta de vecinos. ¿Qué pasó con Villa María? Un vecino nos dijo, mire, acabo de pasar por ahí, vecino, y vi a una pareja sosteniendo en un rincón relaciones sexuales. ¿Qué yo hice? Bueno, yo llamé al presidente de la Junta de Vecinos, que es Carlos Lora, y llamé, por mi condición de periodista, a un funcionario municipal, le dije, y llamaron una patrulla. Uh-huh. Se lo llevaron preso. ¿Tú ves? Entonces, para eso están las juntas de vecinos. Debe haber...
1: Es bueno que le lleve la
0: debe
1: queja.
0: Debe haber seguridad en cosas ahora. ¿Qué pasa? Que las juntas de vecinos, los espacios públicos, los primeros que deben salvaguardar y proteger los espacios públicos en las comunidades son las juntas de vecinos. Si las juntas de vecinos no se preocupan por protegerlo, se va a quedar ahí.
1: Ahí va a llegar cualquiera a hacer lo que le da la gana.
0: Vamos a la Junta de Vecinos, vamos a exigirle. Si la Junta de Vecinos, entonces, vamos, llamen el 911, llamen a que, mire, sería bueno que, por ejemplo, no sé quién era encargado en estos momentos de los policías municipales, pero que nos manden el número de teléfono para cualquier emergencia, sí. Y nosotros lo decimos aquí.
1: Claro.
0: Y aportamos totalmente gratis, no nos tienen que pagar un centavo.
1: Otro mensaje.
16: En la tarde, Mazo, el Pablito, Jonari, Dixon, Gutiérrez y demás distinguidos. Mazo, uno analizando esto de que tengan la defensa civil en un sótano. ¿Qué clase de político, qué clase de gobierno, qué clase de sistema tenemos acá en la República Dominicana? Y no me refiero a lo de ahora, me refiero a todos, porque la defensa civil no está en ese sótano de ayer. Se supone que la defensa civil debe estar en un espacio amplio, en una sola planta súper reforzada y en un espacio bastante amplio donde puedan tener todos sus equipos, donde no haya ninguna estructura colapsable que les impida a ellos salir en medio de una emergencia o luego de una emergencia a resolverle a la población. Hay que ver que nuestros políticos son mediocres.
1: Y tenemos muchos años, como usted dice, viendo esa situación. Por aquí nos dicen, buenas tardes, por favor, un llamado al ayuntamiento en Villas Carolinas 4. El camión tiene una semana que no pasa. Estamos llenos de basura. Por favor, si nos puede mandar la ubicación y fotografías del lugar, Pablo, para hacerla llegar al alcalde.
17: Bueno, Marzo, ya si nos salvamos. Si la defensa civil que es quien nos va a defender está en un sótano y se haga un terremoto y se derrumba, ¿quién nos va a salvar a nosotros? Porque ellos van a estar en el sótano.
18: Buenas tardes, hermano Marzo, Pablito, a todos en el programa. Y ahora mismo aquí en la 27, en la curva donde se mata la gente grande de jabón a veces, ese árbol tiene tres ramos inmensos, secos. Y cayó un pequeño ramo ahí, va a provocar un accidente ahora mismo. Eso está a menos de 100 metros de los bomberos. Que por favor, si ellos pueden, mochen esas tres ramas que están secas. Que si una rama es seca, puede matar a alguien. O el ayuntamiento, si puede mochar estas tres ramos secos, que se lo moche. Porque es que, mira, ahora mismo cayó un ramo y tú vas por un accidente, un ramito pequeño.
19: Buenas tardes. El señor tiene razón, es verdad. Hay doctores que llegan, un ejemplo, tú estás a las 8 ahí. El doctor te dice a la secretaria, llega a las 9. Pero no, llegan a las 11. Y si está operando, llegan una vez a las 1 de la tarde. Pero como tú dices, hacen una ronda primero a las personas operadas y después van al consultorio.
20: Buenas tardes, Mazo Reyes y Pablito. Vamos a ver si es verdad que la circunvalación de Navarrete la van a terminar ahora en octubre. Vamos a ver si es verdad. Yo juego una caja de cerveza que no la termino.
1: ¿Qué la quieres jugar, Pablito?
20: No está haciendo el
0: peaje. No, yo no.
20: Y todavía está sacando tierra negra ahí para rellenar. Así que ya usted sabe. Yo espero que sea en octubre.
1: No, mi estimado. Usted sabe que no porque usted la vio. Yo vi unas imágenes la semana pasada. Y a eso le faltan por lo menos como 3 o 4 meses, Pablito. Y cuidado. Para mí, entre 3, 4, 5 meses le falta a eso. Todavía.
21: Buenas tardes, Mazo. Para ti, Pablito, y la demás cabina Mazo. Estoy escuchando, hablando de la comida y los recuerdos que el dominicano siempre va a gritar. Si le dan es malo, si no le dan es malo. Y otra parte que hay que tomar en cuenta. No es una sola cocinera. Son varias cocineras y cada cocinera cocina diferente. Y no es lo mismo también cocinar para 3 o 10 gente que cocinar para 150 de y más de ahí.
1: Pero es bueno decirle, estimado, por ejemplo, Pablo, ¿usted ha comido en alguna de las comedores que hay aquí en Santiago que mantienen el sazón y no cocinan para una sola persona, cocinan para varios?
0: Hermano.
1: Y usted va al otro día y mantienen la misma calidad, el mismo sazón. O sea, ¿por qué no mantener el mismo sabor, digo yo?
0: No, el mismo sabor no, porque cada quien le da su toque.
1: No, no, sí, no, pero en el caso sí de los, algunas de ellas.
0: Pero sí los estándares de calidad.
1: Ah, eso sí.
0: Ahora yo le voy a decir una cosa, hermano. Esto no es cuestión de que tú, que yo cocino para ciento y pico. Por eso a usted le hacen una evaluación. Usted que dice, yo estoy en capacidad de cocinar para tantas personas.
1: Claro.
0: Y es así con ese criterio, después de hacer una inspección, que usted demuestre que está en capacidad para cocinar para 100, 200 personas, 150 personas, 80 personas. Entonces, tú no me puedes justificar que la comida no queda con calidad simple y sencillamente porque usted está cocinando para 80, para 100 personas.
1: Por aquí nos dicen, ¿a quién va a llevar de a todo el ya que la policía tiene que patrullar los fines de semana? La otra fue un tipo que duró 2 días con música sin parar. Ayer fue el día más maldito. Un vecino en la casa temblaba de tantos escándalos. Y el de la junta de vecinos lo llaman y no responde. Esto los fines de semana es insoportable. Ya volvieron los teteos, nos dice esta amiga por aquí. Que dijeron octubre, pero ¿de qué año, Pablito? ¿Y qué va a pasar con el monorriel? Que si lo van a inaugurar en el 2028 para hacer política. Nos
0: está,
1: dice este
0: está
1: amigo.
0: Muy adelantada. Todavía donde está un poquito atrasado es ya en cuando va a entrar en la cuestecita que está ahí. Uh-huh. ¿Cómo que se llama ese lado ahí? Reparto Universitario.
1: Sí.
0: Que todavía ahí está un poquito atrasado. Esa zona todavía
1: por los lados de Pucamaima,
0: sí, están sí trabajando en la columna ya en la cuestecita y en la curvita ahí, ahora que están poniendo las bases para hacer el vaciado del concreto, pero no, eso no está para
1: estoy tal, echando un pleito aquí, Pablito,
0: tal vez para
1: ver si
0: la primera etapa tal vez para el 2027, sí, pero para ahora no,
1: a ver si me le guardan el conconcito, doña Mari,
0: o échalo el pleito.
1: Seguimos.
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2: 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Bien, señor José Gutiérrez, vamos a conversar con una jovencita de 20 años. Ella dice estar embarazada. Estamos en el peatón cero, los guandules de Hato del Yaque. El pasado jueves, muy temprano en la mañanita, la policía de Hato del Yaque, en conjunto con el Ministerio Público, pues realizaron un allanamiento en la vivienda donde ella vive junto a su joven esposo, según en busca de evidencias sobre un atraco que hubo hace aproximadamente 2 meses en los letreros de Hato del Yaque, en un puesto de frutas. Vamos a escuchar a la jovencita. Ella dice que fue maltratada. Hay un video que ella nos mostró y que nos entregó, donde la alan por los cabellos, y donde se escuchan algunas cosas. Vamos a escuchar a la joven.
3: Entonces se querían llevar el esposo mío sin mostrar.
4: ¿Y tú le decías que te mostrara la orden?
3: Sí, yo le decía a la fiscal que no mostrara la orden. Ella no quiso mostrar nunca la orden. Entonces, encima de eso, dejó que el policía me agrediera donde yo estoy embarazada. Las cuñadas mías se lo estaban diciendo, que yo estaba embarazada, que me soltaran sin... En el video se ve ahí que yo en ningún momento le falto el respeto a ninguno de ellos. Nada más lo que le estamos diciendo que nos dejen ver la orden, porque se han llevado mucha gente confundido, así mismito, como vinieron a buscar al esposo mío y lo han matado. Entonces nosotros tememos por la vida mía, la vida de mí y la vida de mi
2: esposo. ¿Por qué temen ustedes? ¿Qué le dijo la magistrada?
3: La magistrada nos dijo a nosotros que si ese video se hacía público, ella no iba a hacer un expediente a nosotros, donde nosotros somos gente inocente, gente trabajadora, que no andamos jodiendo en la calle. Entonces nosotros queremos que este caso se haga público, porque con ese abuso que ese policía hizo, jalándome los cabellos, que ahí se ve, agrediéndome, tengo varios moretones, tuve que ir al médico legista también porque tenía un dolor.
2: ¿Llegaron a llevarse a tu esposo?
3: Sí, nos llevaron a los dos presos y duramos desde las 6 de la mañana hasta las 4 de la tarde.
2: ¿Llegaron a realizar el allanamiento?
3: No, ellos no hicieron el allanamiento porque ellos parecen como que querían poner.
2: ¿Y qué te dijeron ellos que buscaban?
3: Di que una pistola, dinero y cadena y el motor, pero el motor estaba allá afuera en la
2: ¿Llegaron casa. Entonces a llevárselo detenido?
3: No,
2: sí.
3: Detenido no llevaron a nosotros, pero no se lo llevaron, no se llevan el motor porque el esposo mío se sacó un palé de 120 mil pesos en una banca, que nosotros tenemos prueba de eso. Entonces por eso yo andaba buscando el dinero, vino un carro rojo y la guagua de la policía, y una persona vino y lo trajo aquí a la casa donde nosotros...
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2: Ok, buenas tardes, Macho Reyes, Pablo Aguilera, José Disla. Saludos a los amigos oyentes de los cuatro puntos cardinales y el mundo. 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Maxwell, vamos a escuchar al licenciado Iván Tejada. Hace unos minutos fue aplazada una medida de coerción a una joven, una fémina, quien es acusada de maltrato a su pareja, tanto verbal como agresivo, personal. Esto nunca se había visto, poco que un hombre someta a una mujer por agresión, maltrato físico. Fue aplazada para este próximo miércoles y esto fue lo que nos dijo su representante legal. Nada. Con relación a esta medida aplazada, ¿hoy de qué caso estamos hablando?
3: Estamos hablando de una medida de coerción en contra de la joven, ¿cómo se llama la joven?
4: Rainer.
3: La joven Rainer, ya que esta tiene en zozobra a su ex pareja y no lo deja tranquilo, se presenta en su apartamento, le revisa los carros, no lo deja tranquilo. Entonces, el joven acudió a violencia de género el sábado, donde se le ejecutó una orden de arresto a la joven Yaneli. Y hoy vinimos a conocer la medida, fue aplazada a los fines de que la defensa técnica pueda presentar presupuesto en este...
2: ¿Para cuándo?
3: La aplazaron para el miércoles a las 9 de la mañana.
2: Hemos visto, porque la mayoría de casos...

0: 5 denuncias anterior a esta, que fue que se le buscó la orden de arresto.
1: ¿Su nombre?
0: Se le ejecutó la orden de arresto.
1: ¿Su nombre, doctor?
0: Licenciado Iván Ariel Tejada, conjuntamente con el doctor Miguel Almonte.
2: Referencia de lo que dice mi compañero, hace un llamado a los hombres también, porque estamos en una sociedad machista. Nosotros entendemos que todo el mundo tiene el mismo derecho.
1: Más el tema de violencia de género, que está muy caliente.
2: Pues hay que evitar todo lo posible de que no se acuse a gente inocente, porque es que han pasado muchas cosas en estos últimos días y nada más se habla de feminicidio, pero también los hombres son víctimas muchas veces. Pues el doctor, el fondo queda concluido.
1: Muchas gracias, doctor.
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5: Bien, buena tarde, Maxwell, Pablito, Disla, Jonaris y a todo el que escucha en la tarde. 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Pues bien, Maxwell, y es que en Llantos se presentó a la sede de la Policía Nacional en esta ciudad una joven con el rostro ensangrentado, donde en medio de un conflicto en el sector conocido como Santa Ana de esta ciudad con una mujer, hubo una situación bastante difícil que a continuación ella manifestará. Escuchemos sus declaraciones porque ella quiere que en este caso se haga justicia.
6: Yo estaba barriendo en el patio y esa mujer salió, a darme voy, pues.
7: ¿Qué mujer es esa?
6: Mariela se llama.
7: ¿Dónde es eso?
6: En el Santa Ana, en el barrio Azul.
7: ¿Y por qué vino ese problema?
6: Ella, desde hace días de que yo me mudé, ella está buscando problemas conmigo.
7: ¿Y ustedes han tenido problemas anteriormente?
6: No, nunca.
8: ¿Y usted no sabe por qué motivo más o menos eso es?
6: Yo no me he metido con ella nunca.
9: Ella dice que
6: con todo lo que hacemos tiene problemas.
7: Entonces, el nombre completo de ella, ¿cómo es?
6: Mariela, que yo me sé.
8: ¿Tú vives ahora mismo? ¿Tú vives allá?
6: Sí, atrás.
8: ¿Eso fue ahora mismo?
6: Sí, ahora mismo.
8: ¿Qué tú le pides a todos?
6: Justicia.
7: ¿El nombre tuyo?
6: Jennifer Macías Rodríguez.
7: Mira, explícanos la situación que está pasando con esa mujer en el barrio allá.
10: Supuestamente me dicen que cada vez que se muda alguien ahí, la señora siempre tiene problemas con esa, con todo el que se muda ahí.
7: ¿Y no sabe usted por qué esta persona le hizo ese daño a ese joven?
10: Me dijo una vecina, otra vecina, que ella estaba barriendo el frente y la persona no quería que ella le barriera el frente y salió y arremetió contra ella con el niño cargado.
7: ¿Pero cree usted que ella tiene algún tipo de conflicto con ella? ¿Con la joven?
10: Aparentemente no, porque según

0: Ella tiene como problemas mentales, la de Mariela. Es.
1: ¿La mujer?
0: Sí.
2: Entonces, ¿la hija tenía el niño pegado cuando ella le remetió?
0: Cuando ella fue, se metió, se iba a meter a la casa, ella va terminando de barrer el frente. La señora fue a su casa y con el niño cargado, ella le vuelve arriba. Ahí los vecinos de una vez la dejaron el niño, pero si no llega un cuñado de ella, la mata.
2: ¿Y alguien más salió herido también?
0: No. El niño mío estaba ahí, ella lo empujó.
3: ¿Tú eres de Barría? ¿Tú también eres?
0: No, yo soy de Rabo el Chivo, pero la hija mía se mudó en el gallinero, en Santa Ana.
1: Un mensaje que tú le mandas a las autoridades para que este caso no se dé y que las autoridades tomen carta en el asunto.
0: Que tengan precaución con esa problemática que siempre pasa en los barrios y que tengan mayor patrullaje por ahí.
1: ¿En qué sector pasó esto?
0: En el sector Santa Ana, en el gallinero.
1: ¿Y el nombre tuyo?
0: Jenny Mariel Guzmán Calderón.
1: Gracias.
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1: Saludos, Gutiérrez, Matzo, el Pablito, los amigos oyentes en la tarde. 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Entrando en informaciones, tenemos que estudiantes de distintos grupos de monográficos y tesis de la UAS Centro Mao hicieron un llamado público a las autoridades universitarias para que busquen una solución a la situación que, según denunciaron, pone en riesgo su proceso de graduación previsto para octubre del presente año. Los estudiantes explicaron que cumplieron con las orientaciones recibidas, asistieron a las actividades, realizaron los trabajos requeridos y asumieron los gastos correspondientes, por lo que les preocupa haber sido informados posteriormente de que algunos monográficos no contaban con la aprobación administrativa necesaria al momento de ser iniciados. Sostienen que esta situación no fue provocada por ellos y que no estaba bajo su control, por lo que consideran injusto tener que asumir las consecuencias de decisiones tomadas por autoridades anteriores después de haber invertido tiempo, dinero y esfuerzo. Los universitarios pidieron a las autoridades de la UAS Centro Mao y de la sede central validar los monográficos realizados, registrar las calificaciones y garantizar la continuidad de su proceso académico. También solicitaron a los medios de comunicación contribuir a visibilizar su reclamo y ayudar a que reciban una respuesta formal y oportuna antes de que se vea afectada la graduación programada para octubre. Y en una última información, tenemos que el FALPO y el colectivo de organizaciones sociales, comunitarias y populares del municipio de Esperanza anunciaron para mañana martes la realización de un encendido de vela en el puente sobre el río Yaque del Norte. De acuerdo a la invitación hecha a los medios de comunicación, esta protesta pacífica es para denunciar el incumplimiento de las autoridades y exigir el inicio de la reconstrucción del puente, que lleva 9 meses cerrado para vehículo, por lo que piden a las autoridades tomar carta en el asunto y que se inicie ya de una vez y por toda la construcción del puente sobre el río Yaque del Norte. El encendido de vela está pautado para este martes 8 a las 6:45 de la tarde. Es todo lo que tenemos desde la provincia de Valverde.
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6: Saludos. 3:50 minutos de la tarde. 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Bien, 3:51 minutos de la tarde, estamos en la herradura frente a lo que es la factoría de arroz, por parte abajo de lo que es la casa de Cursillo, también la colchonería Yaque, donde unos predios privados, pues aparentemente los denominados piperos le dieron candela y se ha quemado aproximadamente una, dos o tres hectáreas de la maleza con este calor, la brisa. Esto se expandió muy rápido. Cuerpo de bomberos de Todeliaque en el lugar, policía preventiva, cuerpo de bomberos de Santiago. En la parte de abajo está la bomba, está el almacén de los camiones de la compañía Urbaluz, el depósito de los camiones, pero hasta ahora todo está controlado. Más de una hora luchando con la gente, luchando con los conductores, el vilón, el que graba y así sucesivamente, llegando más unidades del cuerpo de bomberos. Vamos a hablar más adelante, a tratar de hablar con el propietario de esto, lo conocemos muy bien, a ver qué nos dice. El ¿qué le dijeron a usted? Porque vimos que usted llegó después. ¿Qué fue lo que pasó?
7: Nada, cuando llegamos estaba todo prendido aquí, supuestamente alguien que estaba quemando un alambre aquí le dio fuego.
6: Me dicen que esto es una zona aquí donde a cada momento tienen que caerle atrás los piperos.
7: Sí, anteriormente nosotros apagábamos siempre ahí al lado los bermudos, los cueros, que ellos tienen...
6: Un departamento de piel antiguo que había ahí.
7: Sí, lo prendían ahí. Supuestamente ellos prenden para donde se queme, saca hierro y alambre. Pero no saben el daño que han hecho con esto aquí.
6: Aquí descubrieron que aparte de que están todos muy calientes, muy secos, habían varios neumáticos, muchos neumáticos, y ellos incendian para llevarse también el alambre de los neumáticos.
7: No, porque que ellos traen es alambre de para llevarse cobre.
6: Ah, ellos lo traen a quemar aquí.
7: A quemarlo aquí. Pero no es la primera vez que ellos lo han hecho. Y uno le da, que lo hace salir corriendo. Mire la inversión que hemos hecho en esa pared y aún ellos se vuelan por ahí.
6: Por encima de la pared.
7: Sí, así es.
6: O sea que ya el que tiene algo privado no tiene nada, porque los piperos y los delincuentes se vuelan y violan las leyes.
7: Imagínense, son desaprensivos que no piensan en el daño que le pueden hacer, tanto a la salud, de ahí para abajo deben haber...
6: Y el peligro, porque vemos algunos negocios que están cerca de aquí, el mismo almacén de la compañía que ustedes manejan, que está del abajo pegadito el incendio, por poco se quema.
7: Sí, así es, los camiones...
6: Y la bomba de gasolina.
7: La bomba de gasolina que está del lado abajo, es decir... Que el que hizo esto es una persona que...
6: De ustedes poder descubrir quién fue que lo hizo, lo van a someter a la justicia.
7: Lógico que sí, porque esto no se puede seguir permitiendo aquí.
6: Ok, vemos muchas unidades del cuerpo de bomberos, esto del Yaque, Santiago.
7: Bueno, cuando yo llegué ya los bomberos estaban aquí, es decir, que no han dado un buen apoyo.
6: Buen apoyo, y la gente llamando
7: a uno. La gente ya me ha llamado muchas personas, que le damos las gracias.
6: Ok, hasta ahora no hay daño humano, ni se ha quemado ninguna propiedad, solamente lo que había dentro de la maleza y eso.
7: Bueno, maleza,
6: los escombros.
7: Unas abejas que habían ahí, que eran brocas, pero...
8: Bueno, ahora no se necesita aviso para buscar esos chelitos de allá, porque eso es todos los días.
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2: Saludos, ¿qué tal? Buenas tardes, República Dominicana y el mundo que se mantiene con el toque de queda en la tarde. Buenas tardes, señor José Gutiérrez. Buenas tardes, Maxwell Reyes, Pablo Aguilera, Dixon Rojas, Yonaris, País y el mundo. Llegamos desde la frontera de Dajabón, República Dominicana. 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Trustee, vámonos con las informaciones. Tenemos que las autoridades aquí en Dajabón confirman que todo está listo para el gran simulacro a nivel nacional que se estará realizando en el día de mañana en todo el país. Aquí en Dajabón, que está previsto como es simultáneamente en la República Dominicana a 10 de la mañana. Así lo confirma la comisión que conforma el Comité de Prevención, Mitigación y Respuesta. Todo está listo para el gran simulacro de este martes. En otra información, tenemos que productora yuca amarga sigue con el grito al cielo antes que el ministro de Agricultura le otorgó un permiso a una productora de cazabe de Monción para la importación de yuca amarga desde Haití a República Dominicana. Señores, esta tarde se ha producido que ya dos camiones cargados de yuca amarga procedentes de este Haití ya han cruzado hacia este lado dominicano. Los productores de yuca amarga, agrupados a varias asociaciones aquí en la frontera, dicen que están a la espera que el ministro de Agricultura se pronuncie y que deje sin efecto esta situación. Señores, se calienta la situación en cuanto a la yuca amarga aquí en la frontera con esta autorización que presuntamente ha otorgado el ministro de Agricultura a una productora de cazabe de la zona de Monción. Se calienta la situación en cuanto a estas problemáticas que dicen los productores de yuca amarga no van a permitir que se importe yuca desde Haití, porque hay yuca suficiente en este lado dominicano. Así se expresaron los de estas asociaciones, tanto de Loma de Cabrera, Dajabón, Santiago de la Cruz, Partido, entre otras localidades. Cambiamos de información. El mercado con buena asistencia este lunes aquí en la frontera entre haitianos y dominicanos. Finalmente, la gobernadora ha dicho que da gracias a Dios, ya que en el día de ayer un aparatoso accidente en la carretera Santiago Rodríguez con Villa Los Almácigos. Gracias a Dios que la gobernadora Severina Gil, dice ella, que da mil veces gracias a Dios que ella y su chofer salieron ilesos de este accidente. Y también aclara que no fue un vehículo oficial de la gobernación que ella se había trasladado, sino era un vehículo de su propiedad, o sea, un vehículo de manera personal. Ahí aclaró la señora gobernadora de esta provincia, Severina Gil. Esto es lo que tenemos con este resumen de informaciones en la tarde.
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6: Pablo, póngale atención al reporte de Carlos Bueno. Desde mayo viene ese conflicto entre los productores de yuca amarga y los cazaberos.
7: Tienen
6: tiempo en esta situación. Recuerde que los productores de cazabe dicen que no hay yuca y los que no hay yuca amarga para la producción, mientras que los productores dicen que durante meses han preparado la tierra y sembrado y cuidado los cultivos, y que acusan al Ministerio de Agricultura de haber autorizado la importación de yuca amarga desde Haití. Ah, tú sí, me dices, ¿no?, que desde hace mucho están trayendo yuca haitiana.
7: Sí.
6: ¿Y quién se beneficia de esa importación?
7: Lo mismo que Casabero, que la compra más barata.
6: No, pero ¿quién la trae?
7: Bueno, eso usted sabe que eso no es cruzar.
6: Porque nada más no era Casabero. Sí. El que la compra ya a precio de vaca muerta.
7: No, no, el intermediario. Siempre la intermediación deja, es el que recibe la mayor tajada.
6: Quien hace por ahí que viene el lío.
7: Es el que recibe la mayor tajada. Pero también se están beneficiando los casaberos porque está, la yuca que están comprando es más barata.
6: Sí.
7: La Policía Nacional informó este lunes la captura en las últimas 72 horas de 5 de los hombres considerados entre los prófugos más buscados del municipio de Santo Domingo Este, quienes eran requeridos mediante órdenes de arresto por presunta vinculación a distintos hechos delictivos. Los detenidos son Keiser Tejada Domínguez, alias La Volanta, 19 años de edad, José Alberto Medina, alias Casquillo, de 23 años, Edwin Vargas Santana, alias Negrón, de 40, Elvis Corporán, alias Kiko, y O. Caramelo, de 21 años, y el adolescente señalado por el presunto implicado en el caso, en un caso de homicidio. De acuerdo con el informe policial, los apresados eran buscados por su presunta participación en casos de homicidio, robo agravado y asalto a mano armada, registrado en distintos sectores de Santo Domingo Este. También durante las operaciones fueron capturados un sexto hombre que figuraba entre los más buscados de la demarcación, ampliando así los resultados de las labores de búsqueda y localización desplegada por los agentes de los diferentes organismos de la Policía Nacional.
6: Me escriben por aquí que ni Tito manda en Ato del Yaque.
7: ¿Cómo te decía eso?
6: Está
7: exagerando más.
6: Que Tito no manda en Ato del Yaque. No, no, que hay un sujeto en Valle Verde, de Ato del Yaque.
7: No,
6: la policía se atreve a pagarle la música.
7: No, pero retire eso, lo de. Porque usted lo
6: pero sabe. Si la policía no se atreve, no, espérese, menos Tito, y le apaga la música.
7: Espérese, no.
6: Dígame.
7: Usted está con mi niño.
6: ¿Eh?
7: Usted puede decir que tiene gran influencia.
6: Ajá.
7: Pero ¿cómo te va a decir que no?
6: Que ni Tito. Ah, pero venga acá, Pablito. No, pero no. si un policía.
7: Yo no me atrevo a decir.
6: Si un policía y un comandante no se atreven a bajarle la música a un sujeto que tiene harto
7: pero
6: a la comunidad,
7: general,
6: entonces
7: cada.
6: Tito no tiene autoridad ahí. Porque si los comandantes y los subalternos no pueden.
7: Si el general Tejada tiene conocimiento de eso. Por eso yo digo.
6: ¿Usted cree que Tito coge para allí y le baja la música a ese individuo?
7: Claro, no lo tranca.
6: ¿Usted cree?
7: Sí.
6: Pablito.
7: Lo tranca. Óigame.
6: Pablito.
7: Adiós, pero un general. Adiós,
6: Pablito.
7: ¿Cómo te va a decir que no? ¿Esto sí se va a mandar?
6: Ah, no sé.
7: Ah, pues yo estoy asustado.
6: Te estoy diciendo que ese individuo manda más que
7: llame Volanta
6: ese. Un individuo ahí.
7: Ah, pero eso tiene
6: un
7: que
6: padre
7: ser.
6: De la patria.
7: Ese, lo menos que se puede ser vicepresidente de la República.
6: No creo que llegue ahí.
7: Jefe de la policía.
6: No. Es un jinete de esos que andan por ahí.
7: Oye, te voy a hacer quedar mal a ti.
6: Ajá.
7: Tejada. No me va a quedar mami.
6: Bueno,
7: coge pa allá.
6: Pablito.
7: Y apresa ese tipo.
6: Pablito, te estoy diciendo que.
7: No,
6: que le baje la música. No, que lo aprecie. Que le baje la música.
7: No, porque tiene esto los fines de semana.
6: Sí, todos los fines de semana.
7: Y lo tiene ahí.
6: ¿Usted cree que Tito estará aquí este fin de semana?
7: Ese es un guapo ese. Ese guapo ese. Yo sé lo que te estoy diciendo.
6: ¿Usted cree?
7: Sí.
6: Bueno.
7: Concho. Tejada. Dale para allá. Para que haga quedar más amazo, para que demuestre que tú eres un hombre y que tú eres un general, carajo. Que pito, ponte tu día. Estamos comenzando la semana.
6: Vamos a escuchar otro guapo.
7: Dale.
8: Sí, bueno, en lo que tiene que ver, primero con comentarios de Cheque, a veces me sorprendo porque parece que no hay tema. Pero eso también al mismo tiempo digo, bueno, parece que la oposición no tiene tema y hace una serie de anuncios de cosas sin sentido. Allá, y además es lo contrario, ya en aras de la transparencia, como hoy se habla de nóminas electrónicas y en mi opinión las nóminas electrónicas, la gente no tiene que ir físicamente, podría pasarse un tiempo cobrando. Entonces decidimos, por el bien de lo que es un proceso de fiscalización y control, emitir durante un mes, a veces dos meses en el año, la parte de cheques, y para poder llevar a que las personas firmen, porque tenemos mucha gente también en las calles, un personal que tiene que trabajar en limpieza, que trabaja en calle, no trabaja en planta, y así también en lo interno, y para fines de control, pues se hizo así. Pero negocios, yo creo que quizás cada quien juzga por su condición, a lo mejor en el pasado lo hacía. Yo no acepto que nadie vinculado a la administración haga ningún tipo de negocio en la alcaldía, mucho menos con chequecitos y cosas, sobre todo los que nos conocen y saben con el nivel de transparencia que nos manejamos. Invito a esos regidores a que hagan su trabajo de oposición, pero que se ocupen de hacer una oposición constructiva. Esta ciudad está en progreso, en desarrollo. En el ayuntamiento, si quieren también, podemos pasar revista de todo lo que es la transparencia. ¿Cómo hemos logrado nosotros aumentar los ingresos? Eso es transparencia. 1 millón promedio diario.
6: Pablito, el alcalde Ulises Rodríguez, respondiéndole a los muchachos de la Fuerza del Pueblo que la semana pasada denunciaron el pago con cheques, dice el alcalde que no, que eso es transparencia. Para saber quiénes trabajan.
7: Pero la policía
6: eso siempre se hace.
7: La policía lo hace.
6: Y
7: lo
6: hace, en instituciones públicas también.
7: Eso es un control, porque que a veces...
6: Para saber quién está y quién no está. Sí, quién cumple y quién no cumple.
7: Claro. Lo que hay que seguir ver. Lo primero, miren, señores, atención a nuestros amigos de la Fuerza del Pueblo. Porque ahí veo en las redes criticando. Hacen una denuncia y vienen y le dan respuesta. Y mira, pero usted tiene que hacer esto también. Pero si te están dando respuesta a las denuncias que tú estás haciendo, sigue haciendo denuncias. Y lo hacen no con el ánimo de contribuir a mejorar la ciudad, sino de hacerse lo gracioso en las redes sociales. Yo siempre he dicho, por eso yo no me monto en ola. Yo, a mí me gusta construir, yo me gusta que las cosas que uno hace y dice aquí en este programa y en los programas que yo participo sean de construcción, para construir, para resolver problemas. Y esa cuestión de, mira, ahí vi a una persona, que hasta mucho aprecio le tengo. Ah, el hoyo del embrujo, ah, muy bien el embrujo, pero que resuelva lo del tránsito. No, pero mi querido, reconoce eso. Después tú haces otro video para decir, mira, ahora estamos en esta zona. Pero vamos a construir, señores, vamos a construir, que todos los alcaldes, que todos los síndicos, como usted quiera llamarle, regidores, diputados, esos son cargos transitorios, no son eternos. Los presidentes se van y vienen, los síndicos se van y vienen, los senadores se van y vienen. Vamos a sacar lo mejor de esos funcionarios.
6: Y recordarle a los funcionarios, regidores, alcaldes, funcionarios del gobierno, que en un momento ustedes van a pasar a lo que eran antes, que no van a tener ningún tipo de función, y usted va a tener que ver en la cara a ese ciudadano. Claro. Que usted le prometió hace 4 años agilizarle una obra o que en su comunidad se resolviera algo, usted va a tener que mirar la cara a ese ciudadano. Aunque yo sé que aquí hay algunos políticos que no le importa eso, que no le importa que haya dado la palabra, que yo creo que es lo más importante que usted tiene en esta vida, es la palabra, que usted si dio la palabra para un tema dentro de sus posibilidades, tratar de resolverlo. Pero lamentablemente esos son los políticos que nosotros tenemos. Al final, analicen los que están hoy en el gobierno y los que están hoy como funcionarios municipales o legisladores. Miren el espejo del PLD. De muchos conocidos que ayer estaban en la cumbre, que no miraban hacia abajo, ¿dónde están? Y eso va a ocurrir en cualquier momento. Todo depende de cómo usted se maneje con sus ciudadanos que votaron por usted o que lo eligieron a usted y que usted nunca le dio respuesta. o iba a su comunidad a vender sueños, a prometer y a no cumplir. Ese es el mayor ejemplo. El PLD y la misma Fuerza del Pueblo también, muchos de los funcionarios de Leonel Fernández que hoy están...
7: Hace oposición, hermano, llega la alcaldía, no pase oposición, llévelo para construir, para aportar, nosotros no queremos oposición, nosotros queremos suma. Mañana viene Juanito Trucupé y vamos a decir lo mismo. Esto no es cuestión de oposición, vamos a construir. Santiago necesita gente que fiscalice o que ayude a fiscalizar o que denuncie.
6: Pero hay temas, vamos a denunciar, hay temas.
7: Para construcción. Hay robo en la alcaldía. Mire, se están robando los cuartos. Por esto. Y lo vamos a apoyar.
6: Pero hay temas, Pablito.
7: Pero cuando también hay temas que usted como regidor en su comunidad,
6: claro,
7: tenga que resolverlo, vaya.
6: Claro.
7: Y plantearlo, no, porque no quieren.
6: Claro.
7: No quieren que ese regidor vaya donde a la alcaldía y diga, mira, hay un problema, vamos a resolverlo, porque se ve que el que resolvió fue el alcalde. No, para eso están los regidores en cualquier municipio.
6: Es correcto, y hay muchas cosas que aquí hay que tratar, y hay que tratarle al alcalde. El alcalde lo está invitando a ustedes. Yo creo que sería interesante de que ustedes fueran allí y debatieran con él. ¿Y por qué no?
7: No,
6: si el alcalde me está invitando a debatir una situación, Pablito, la ciudad, ¿por qué yo no puedo ir? Si el mismo alcalde lo ha dicho. Venga, vamos a debatir algunos temas. Vamos allá y debatimos y le presentamos pruebas situaciones que hay. Pues si él lo está invitando.
7: No van, porque es que convertirse.
6: Si usted me invita a su casa, ¿qué yo debo de hacer?
7: Pero eso es diferente.
6: No, pero es lo mismo. El alcalde lo está invitando.
7: ¿Usted sabe cuál es el problema? Que aquí la política se hace en base a oposición. Criticar lo malo. Nunca tú vas a reconocer lo otro. Y es por eso que esta sociedad no crece, no avanza. ¿Por qué? Porque no hay una continuidad del Estado. Si uno hizo una calle, hay que desbaratar y hacerla de nuevo, porque la hizo Masue, y ahora es la era de Pablito. Entonces, la calle que hizo Masue, que comunicaba Monumental con la zona sur de Santiago, hay que desbaratarla con una buena obra, o hacerle un anexo, porque no se puede reconocer que Masue hizo una obra.
6: Aprovechen, vayan a esa reunión y planteenle.
7: Estamos hartos ya de su político.
6: Planteenle al alcalde los problemas que hay con las empresas recolectoras de basura, claro, que hay mucha queja. El problema de los semáforos y ver cuándo estas calles de esta ciudad la van a asfaltar. Porque yo creo que es un tema para todos. El tema del tránsito nos tiene hastiado a todos. Los vehículos encima de las aceras, los negocios que no tienen parqueo. O sea, hay un sinnúmero de temas que yo creo que es prioridad también que ustedes se lo traten al alcalde. Porque esta ciudad es de todos.
7: Por eso he dicho, tanto desastres naturales, orientación sexual, una materia que tenga que ver con orientación municipal, orientación legislativa en cualquier sentido. Esas son materias que tú puedes incorporar para que ese muchacho que tiene 8, 9 años, 12 años, 13 años, cuando salga del colegio, de la escuela, sepa lo que es la ley municipal. Claro. Para que estos tarados a muchos analfabetos que no conocen nada, que lo que están aspirando y que desde que llegan a ser regidores, alcaldes, diputados, senadores, ya se creen que pueden ser presidentes de la República.
6: Son líderes.
7: Pero soy yo bonito.
6: Hay que decirle líder.
7: Así te voy a decir a ti.
6: No, relaje, líder. Pablito, por Dios. Líder. Vamos a escuchar este mensaje, Pérez, Pablo.
7: El líder Mazo es relleno.
6: No, no relaje eso a Sara. Dele, vamos a escuchar.
9: Saludos, Maxwell. ¿Cómo está usted? Maxwell, pero la verdad es que nosotros estamos viendo un calvario aquí en ese mercado nacional, en Nacional de Llano. Aquí se hace un desorden, pero un desorden que lamentablemente aquí hay que meterle mano, porque la verdad es que aquí todo el mundo está haciendo lo que quiere. Tapones de lado y lado, la gente tiene que meterse en vía contraria y ya tú sabes. Óyeme, hay que buscar la solución, Maxwell.
10: Bueno, está de Maxwell, pero ahora que están ustedes hablando de obra y de fecha, de que cuándo estarán, yo creo que con el saneamiento del arroyo de Gurabo se hizo la campaña del 24. se irá a hacer la de 28 y la del 32 con esa misma obra, porque eso como que se quedó ahí en las nubes, o no sé.
6: Yo lo que lamento es que esa obra no cruce la Estrella Sadalá.
7: Que hay que hacerlo.
6: Y si viene otro gobierno, hay que pedirle. Si viene otro gobierno, hay que pedirle que cruce la Estrella Sadalá.
7: Para mí, mire que no tengo ningún tipo de relación ni con Wellington, bueno, con alguno de los dirigentes del movimiento.
6: Él por lo menos todavía me responde.
7: A mí no me... Que felicidades. A mí no me responde. Felicidades. Pero yo le digo una cosa. Ha sido una de las grandes obras de Santiago y del Cibao.
6: Sí, eso es correcto.
7: Hay que ajustar algunas cositas y, como bien dice ese amigo que usted lo acaba de decir, hay que ampliar, seguir hasta allá arriba, hasta donde
6: hasta está. La loma, sí, hasta la loma hay que seguir esa obra.
7: Así es.
6: Va, Domingo Hidalgo.
11: Manauri Alberto es un joven residente en Hato del Yaque que me dice que labora en la cementera de Cibao, cemento Cibao. Herido de varias estocadas por un individuo la madrugada de este viernes. 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Bien, señor Gutiérrez, vamos a escuchar a este joven de Hato del Yaque. Le vemos una estocada en el vientre, una estocada en el pecho, una estocada en la espalda y otros rasguño. Vamos a escuchar para ver cuándo, cómo ocurre, bajo qué contexto ocurre.
12: Zavalla.
11: ¿Cómo?
12: Manauri Alberto.
11: ¿Manauri?
12: Manauri
11: Alberto. Manauri Alberto. ¿Qué fue lo que te pasó
12: antes de anoche? Yo pasé por ahí, un tipo estaba pillando a una mujer, me tiró a mí por atrás.
11: ¿Por qué te tiró?
12: Yo no sé, así te pongo, no lo conozco, tipo nada. Es concha ahí, en la noche ahí.
11: ¿Hacia dónde tú te dirigías cuando usted...
12: Ah, yo estaba en el parque afuera, ahí mismo, el parque afuera.
11: ¿Hacia dónde tú ibas? ¿Para dónde tú ibas? Que estaba esperando un carro.
12: Para el trabajo.
11: ¿A dónde tú trabajas?
12: La cemento Cibao.
11: ¿Cemento Cibao?
12: Sí.
11: Ok, entonces tú dices que él te entró a ti sin tú hacer nada.
12: No, hacer nada, según yo lo conozco.
11: ¿Tú no le dijiste nada a él?
12: No, nada, para darle nada sucio. Fue mi hijo mío, sucio.
11: ¿A qué hora aproximadamente pasó
12: a
11: eso?
12: A las 10.
11: ¿A las 10 de la noche? Sí. ¿Cuándo fue eso?
12: El martes de la noche.
11: El martes.
7: Él estaba dándole golpe a una mujer.
12: Sí.
7: Dices tú. Y que tú entonces le dijiste, oye, a la mujer no se le da, ¿fue cierto?
12: A la mujer no le da nada. Y cogió conmigo, sí.
11: Ah, entonces tú le dijiste ay, que a la mujer no se le daba y él la cogió contigo.
7: Sí. ¿Con qué te hiere?
12: Un cuchillo así. Una puñada, tú sabes.
11: O sea, con una arma blanca.
12: Una arma blanca.
11: ¿Cuántas estocadas te dio?
12: Él me dio cinco. Una ahí.
11: ¿Cinco estocadas? Sí. Ok.
7: ¿Quién te recogió a ti? ¿Te tuvieron que llevar a alguien en 911?
12: No, un cococho, amigo mío.
7: ¿A dónde te llevaron?
12: Allá al hospital.
7: ¿El hospital de Hato del Yaque, de aquí?
12: Sí.
7: ¿Tú fuiste a la fiscalía?
12: Sí.
7: ¿Te querellaste?
12: Sí.
7: ¿Qué te dijeron allá?
12: Un papel van a caer, hermana mía, hoy.
11: ¿Le te dieron la querella para que se le entregue al encargado del cuartel?
12: Sí.
11: Tú vas...
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3: Buenas tardes, amigos oyentes de En la tarde con José Gutiérrez. 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Bueno, señores, ya entramos a las últimas tres semanas del béisbol de Grandes Ligas en su serie regular. Y varios equipos jugándosela ahí, esta recta final de la temporada, en donde la mitad de los equipos están a dos o menos juegos del boleto de los playoffs. De manera que ahí va a haber un pleito tinto en sangre. Pero esta tarde, como es el día de Labor Day, se celebra hoy ese feriado en Estados Unidos. Ya hubieron varios finales esta tarde. Detroit derrotó 5-4 a los mellizos de Minnesota. Milwaukee 4-3 a los cachorros de Chicago. En 10 innings Arizona 5-4 a Kansas City. Gerardo Perdomo se fue de 4-1 con una anotada, una empujada, después que ayer había sido sacado del partido temprano en el tercer inning. Él empujó la carrera número 40 de la temporada. Ketel Marte, que fue el hombre que dio la línea, que golpeó el casco protector en la cabeza de Perdomo, se fue de 4-1 con una anotada. Baltimore derrotó 6-4 a los Guardianes de Cleveland. José Ramírez se fue de 4-1 con una anotada. Ángel Martínez de 4-1. Ángel Genao de 4-0. Samuel Vasallo por los Orioles se fue de 3-2 con dos carreras anotadas. Leody Tavera no participó de este partido. 5-2 los Medias Rojas de Boston vencieron a los Angelinos. Ganó Brian Bello, que fue el abridor de los Medias Rojas. Tiene 6 victorias, 7 derrotas. Tiró 5 entradas de 4 hits sin carreras, ponchando a 7. La efectividad le mejoró a 4.82. Los Mets vencieron 9-4 a los Marlins de Miami. Juan Soto de 5-2 con 2 carreras anotadas. 1-0 los Phillies vencieron a los Bravos de Atlanta. Y en el sexto, San Diego vence 3-0 a los Nacionales de Washington. En ese partido, Fernando Tatis está de 3-3 con una carrera anotada. Machado de 3-2 con 2 anotadas, una empujada. Machado conectó su doble número 22 y tiene ya 78 carreras empujadas. Repito que ese partido está en el sexto. Entonces quedarán pendientes San Luis, San Francisco a las 8:10. Michael McGreevy frente a Logan Webb. A las 9:10, Cincinnati y los Dodgers. Chase Moore frente a M. Sheehan. Y a las 15:00, Toronto Atléticos. Dylan Cease frente a Jacob López. 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
4: Bien, muchas gracias, Fellito. Al final, Pablo Aguilera.
5: Nada, nos encontramos mañana.
4: Pedir disculpas, por cuestión de tiempo no pudimos sacar algunos mensajes. Hay un mensaje muy interesante, a ver si podemos tratarlo mañana, que es el tema del tránsito. Hay un amigo que da unos detalles muy interesantes, pero ya tenemos que irnos. Buenas noches, nos vemos.
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¿qué tal, gente buena? Qué placer, qué gusto, qué honor reencontrarnos con todos ustedes una vez más a través de Monumental 100.3, la estación de radio número uno en todo el norte de la República Dominicana. Ya está Tony Parache, timonel y guía de este equipazo que le da soporte a los opinadores. Gracias a quienes nos ven por Luna TV, Canal 25, el canal de los campeones. Amablemente, señor director, por favor, colóquenos en pantalla. Gracias. Nuestras redes sociales y plataformas digitales. Todos a conectarse, a accesar desde ahora. Vamos a compartir un contenido muy especial el día de hoy. Gracias a la diáspora maravillosa, a nuestros hermanos en el área triestatal, New York, New Jersey, Connecticut, que cada noche a través de Canal América 1014 de Optimum Cable reciben con alegría y beneplácito a los opinadores. Gracias también a tanta gente buena que durante todo este fin de semana se ha manifestado donde quiera que he estado en apoyo a este espacio y las luchas que continuamos librando en contra de los sinvergüenzas, porque definitivamente las instituciones nuestras están llenas de sinvergüenzas, truhanes, bandidos. Pero aquí estamos nosotros con nuestra verdad y la forma particular en que la decimos. Hay que comentar necesariamente de los movimientos de protestas este fin de semana, tanto en Salcedo como en Santiago Oeste. En Santiago Oeste, que tiene unas características muy especial, porque es un sector que ha crecido de manera desordenada. Inmenso. Más de 250 mil habitantes.

que conviven allí, la mayoría de ellos que no son oriundos de esos sectores, pero que hacen vida allí. Y ya esa dinámica económica llama poderosamente la atención, y las necesidades de servicios, porque no se ha ido desarrollando como debía. Los servicios llegan después que ya están los barrios hechos, y de manera desproporcionada y sin planificación se complica luego cumplir con esos servicios que de manera correcta demandan esas comunidades, esos sectores, esos barrios y sus habitantes. Pescando en Río Revuelto vemos a muchos personajes que históricamente habían encabezado luchas, luchas sociales necesarias, pero que han capitalizado de forma personal esas luchas, y ya la sociedad dominicana, sobre todo la santiaguera, comienza a verlos con ojeriza. Gente que elevaba la voz para luchar a favor de los necesitados, pero que la mayoría de ellos, luego de que capitalizaron esas demandas, esas denuncias, se mudaron de esos sectores populares. Pablo Ureña, el pastor. Vemos también a personajes de la Fuerza del Pueblo. Hipólito Martínez no vive en Cienfuegos. La mayoría de ellos no vive en Cienfuegos. Cambiaron su estatus económico y social y solo utilizan a esas comunidades como plataforma para ellos exponerse y encabezar esas luchas que tienen más de 25 años y que muchos de ellos, vuelvo y digo, no viven allí, pero utilizan a esa comunidad, utilizan a los habitantes de esas comunidades que necesitan de esos servicios de manera urgente como carne de cañón. Y aquí estamos nosotros para decirle, no debe ser una lucha política, no debe ser cíclica, debe ser permanente, constante. Usted no puede residir fuera de Cienfuegos o en el extranjero y cada cierto tiempo venir al país y comenzar una revuelta, porque esas demandas son perentorias, no son esporádicas ni cíclicas. Usted no puede ver a esos habitantes de Cienfuegos como instrumentos para usted montarse en esa plataforma y sacar partido político, porque eso no es correcto. Y a nuestros amigos de esas comunidades necesitadas, no se dejen utilizar. Esa no es la vía correcta. No van a alcanzar nada. Mientras estén politizando la lucha, no van a alcanzar el verdadero desarrollo que necesitan esas comunidades. Salcedo también, al rojo vivo el fin de semana, huelga de 24 horas. Y ustedes saben cómo se pone Salcedo. Desde la tarde de ayer militarizó el gobierno a Salcedo completo. De manera parcial se cumplió en sectores de la parte alta de Salcedo. En el centro continuó la dinámica económica, siempre con el cuidado de no entrar en contradicción con quienes están luchando, porque son luchas, protestas genuinas que nacen del corazón de ese pueblo necesitado, que tiene años reclamando por asfaltado, por agua, por electricidad, por escuelas, mejor educación, mejor transporte. Son luchas necesarias. Por eso, de entrada, nuestro apoyo a esas comunidades que protestan, a esas comunidades que
de forma orgánica se organizan para pedir, para exigir que lo que ellos pagan en impuestos como contribuyentes regrese de alguna manera en mejores servicios, en mejores obras viales, en mejores condiciones para los profesores, para los médicos, mejor servicio de agua y de electricidad. Eso es correcto. Desde aquí, todo nuestro apoyo para Salcedo, Santiago Este o cualquier comunidad que se lance a las calles a protestar. Eso es también, y por eso desde aquí, nuestro espaldarazo a todos ellos. De verdad que sí. En el día de ayer, el Partido Revolucionario Moderno dio una demostración inequívoca de unidad monolítica con la intención de repetir en el 2028. Asumió la presidencia de ese partido el presidente Luis Abinader, secretario general Juan Garrigó, y señores, aquello fue una fiesta. Puede que usted lo vea como una manifestación de hipocresía, pero ellos saben que se deben mantener unidos para no cometer los errores del pasado y los errores que le costaron al Partido de la Liberación Dominicana el poder. La unión se manifestó allí. Vimos a Juan Garrigó desde la tribuna manifestar su orgullo por su abuelo Hipólito Mejía en un discurso incendiario, potente. Hablar de que se siente orgulloso de ser nieto de Hipólito e hijo de Carolina Mejía, el muchacho que ya nosotros habíamos dicho que tiene un temperamento fuerte, que quien dirige la alcaldía del Distrito Nacional mayormente es él, para que ustedes lo sepan, ese hijito tranquilo que ustedes ven con cara de amemao, dirían algunos, ese es un tolete, para que ustedes sepan, un tolete con aires muchas veces hasta tiránicos. Ese muchachito, el tal Juan Garrigó, que asumió la Secretaría General del PRM, se midieron fuerzas, pero lo que pasó con David Collado es tema de conversación, no solo en programas de radio, televisión, podcast, no. En los corrillos políticos se está hablando de una manifestación apoteósica. Ustedes saben que eso tiene un manejo, puede ser de manera espontánea, orgánica, ¿verdad? Pero sabemos también que en política los equipos, cuando están bien coordinados, dan buenos resultados. Esa fue una muestra inequívoca, reitero, de que ellos van con todo y que la unidad, como decía en su discurso Luis Abinader, se debe manifestar día a día, no darla por hecho. Y eso es un problema para la oposición, que se mantiene dividida, que se mantiene en una pugna estéril, que todavía no se ve un horizonte claro, prístino, para que la oposición se ponga de acuerdo. Todo lo contrario. Todo lo contrario, y en el próximo bloque le voy a explicar por qué, se ve en el horizonte una ruptura aún mayor de la oposición, porque el Partido de la Liberación Dominicana está dando unos pasos que lo que podemos ver a vuelo de pájaro es que estará muy cerca del partido de gobierno, muy cerca del PRM. Se lo explico más adelante. Dice Luis Abinader que no buscará imponer un candidato dentro del PRM, pero la lectura que le puedo dar de manera sencilla, de manera rápida, es que han desmantelado los equipos de Carolina Mejía en el gobierno de Luis Abinader. Hay una cierta inclinación
de quienes están con el presidente Luis Abinader hacia David Collado es lo que he podido notar, porque en la mayoría de los ministerios quienes lo encabezan es gente de David Collado, fortalecimiento de los equipos de David Collado desde la corriente del presidente Luis Abinader, para que ustedes lo sepan. Eso es lo que tenemos como plato fuerte de entrada en este programa del día de hoy. Tiembla tierra cobarde, los opinadores están al aire. Atención, Luis Garrigó. Juancito Garrigó, si te falta valor, coge para acá, que estamos así, mira, timbí, reventado de valor. Y sabemos que te va a faltar valor para tú poder lidiar con las fuerzas internas como secretario del PRM, siendo hijo de la precandidata Carolina Mejía y nieto de Hipólito Mejía. Tendrás que hilar muy fino. 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
4: La gente, aquí estamos. Cargados de mucho contenido el día de hoy. Mire, su amigo Wellington Arnott.
5: La pela que le dio el padre.
4: Estuvo por los lados de Baitoa. A la tercera en la bencina.
5: ¿Me permite hacerle un liqueo?
4: Hágale un liqueito ahí. Tranquilo. Póngase el micrófono si usted quiere cargar. Mírelo ahí donde lo tiene. Mírelo ahí. Hágale el liqueo.
5: Vaya avanzando.
4: Mire.
5: Vaya avanzando.
4: Señor director, usted tiene un video ahí de un sacerdote que le dio una pela, pero una pela de calzón quitado.
5: Pero bien da.
4: Porque hay que ser muy cara dura para usted ir.
5: ¿Y ese tipo no tiene vergüenza?
4: Hermano, tres veces a la misma comunidad a dar el primer Picasso para un acueducto. Tres veces.
5: Pero tú no te acuerdas.
4: El sacerdote ir... tres veces en la misma misa.
5: Pero y tú no te acuerdas que aquí hay, pero es para que la gente sepa que los opinadores somos lo que somos, porque nosotros no hablamos disparate y somos muy coherentes en lo que planteamos. ¿Cuántas veces dije en este programa que Wellington Arnott va a los lugares, empeña la palabra y la deja perder?
4: La deja perder, eso es verdad.
5: Una muestra, me comieron cuando yo decía de Licey que había ido, qué sé yo, cuántas veces, siete veces, aquí va Grisio. Así mismo le hizo la gente de Baitoa.
4: Tenemos video.
5: Póngaselo.
4: Suelte el video.
6: Yo te confieso con mi corazón en la mano, con todo el respeto, Wellington. Yo me vine para algo dos veces. Dos veces me vine. Yo estoy aquí para, con el respeto fuerte que merece la autoridad, Wellington, todos los gestores. Yo estoy aquí con no mucho deseo. Perdón. Son tres para tres con esta. Yo sigo agente, te sigo de primera línea, con esta de dos.
7: Tiene derecho cualquiera a cuestionar porque vivimos en democracia, a ser incrédulos, eso es normal. Y para eso estamos como servidores públicos. Antes de nosotros entregar el acueducto de Navarrete, que tenía toda la vida esperando, la gente tampoco creía. Y ya Navarrete tiene agua por un tubo y ocho llaves. Pero antes de entregar la primera etapa de Sabana Iglesia también fue así. Antes de entregar el acueducto de Monción también fue así. Antes de entregar el acueducto de Villa Altagracia también.
4: Eso es ser cara dura.
5: Qué vergüenza.
4: Eso es no tener criterio, Wellington Arnott.
5: ¡Qué vergüenza!
4: Un Picasso en el mismo lugar. Qué bueno que ese sacerdote...
5: se la cantó.
4: Te puso en tu sitio, en tu propia cara. Coño, ¿cómo tú vas a jugar con la esperanza de un pueblo?
5: Pero que todo el mundo ahí lo sabe. ¿Y cómo diablo? ¿Quién lo está llevando a Wellington Arnoy?
4: ¿Eh?
5: ¿Quién lo está llevando? A hacer
4: hay
5: el mismo
4: montaje.
5: ¿Cómo montan una actividad tres veces con recursos del Estado?
4: Eso cuesta millones.
5: Porque eso cuesta millones de pesos. Sí. Hacer un montaje para una actividad de esa magnitud y convocar a los mismos pendejos que vayan de la zona. Vengan para que vean que le vamos a anunciar otra vez el acueducto. Tres veces. Él está hablando de Navarrete, que Navarrete tiene agua por un tubo y siete llaves. Y el Falpo Culupona está convocando para huelga el próximo lunes que viene. El próximo lunes 16. Le está convocando a huelga porque quieren agua buena y constante. Así mismo lo dice la rueda de prensa que yo tengo en mi mano. Entonces, ¿cómo este tigre sale, por Dios, a decirle ahora a la gente de Baitoa, después que ha ido tres veces a empeñar la palabra, dos veces ya la ha dejado perder, esta es la tercera, Wellington, ya no contará con ese sacerdote otra vez para que lo coja de pendejo y bojiganga?
4: Cuando te llame, atención sacerdote, dígale, váyase al carajo, yo no soy relajo de usted.
5: A la iglesia que no le mande a nadie. ¡Habla!
8: Hola, ¿cómo están?
5: Bien.
8: ¿Qué dicen esa don acá, la hombre, que dice la verdad?
4: Estamos ready, adelante, hermano, graduante. estamos ready.
8: Qué bueno. Ustedes se dan cuenta de otro loco que salió ahí también, y que el secretario general del PRM, nieto de Hipólito.
5: No es un loco.
4: No es un loco, ese muchacho, ¿no?
5: Eso fue lo que parece ser que Wellington dijo cuando él estaba hablando. Yo tengo un video de él ahí.
8: Hipólito.
5: Tú vas a ver.
4: No creo que sea un loco, no, ese muchachito entrenado.
5: Sí, el muchachito está preparado.
4: Un loco viejo, un sinvergüencita, ¿no?
5: Le voy a poner ahorita.
4: Lo que sí que eso va a ser un reinado del PPH.
5: ¿Cómo que un reinado?
4: Claro que sí. La secretaria era la mamá, y la mamá le pasó la secretaría a él.
5: Es que ese partido es de ellos. ¡Habla!
9: Buenas tardes y bendiciones para ustedes, mis hermanos.
4: Buenas, buenas.
5: Tira para adelante, gradúate, Pedro.
10: Tanto dinero que gastan esta gente en publicidad, tanto youtuber que nadie lo conoce ahí subiendo, que el gobierno hizo, que no hizo, un derroche de los cuartos del pueblo. Y aquí en la Caleta hay un liceo que Danilo dejó prácticamente pintado una parte y otra parte empañetada sin pintar. Y tal cual lo dejó Danilo, así mismo está. Y ya los profesores se han manifestado varias veces. Los profesores ahora mismo están despachando a las 3. En medio de protesta, para que le pongan atención, porque se ha hecho de todo, ha venido la prensa, y a ellos no les importa absolutamente nada. La escuela básica aquí cogieron una aula para usarla como liceo, mientras que aquel que está allí, que dejó Danilo, que yo no quiero saber de Danilo tampoco, pero hay que ser justo, ¿me entiendes? Lo dejó, porque educación, Danilo por lo menos hizo unos cuantos planteles, bueno, eso está igualito. Yo me imagino, digo yo, ¿qué será que el presidente no sabe? Porque Furcán pasó por ahí, pasó Miyagi, y han pasado todos lo de educación, y no le ha importado absolutamente nada a eso. No le importa, y tanto disparate.
5: Se cuela tan elitis, maestro.
10: Que hablan, coño.
5: Esas escuelas están en litis, maestro, la gran mayoría, por problemas de corrupción, casi todas las que están paralizadas.
4: Sí, ese es el gran problema.
5: Es el nudo que está ahí, ese es el problemita que hay ahí, maestro.
10: Pero seis años.
5: Sí, sí, le creo, maestro, sí le creo, para que usted sepa.
4: Le entregaron hasta un 50% de adelanto, hermano. Y se lo cogieron y lo dilapidaron todo.
5: Eso, maestro.
4: Es el problemita de muchos de esos sectores.
10: ¿Y dónde están las escuelas? ¿Dónde están sometidos aquellos que le entregaron dinero y quiénes son entregados?
4: ¿Y los que lo recibieron, qué hicieron con él?
10: Exactamente, hay que meterlo preso, mucha de la bola y guindarle, botarse la chaza de cocodrilo. Feliz tarde.
4: Gracias, hermano. Bendiciones, que hable el pueblo. Hola.
11: Hola, José, ¿cómo están ustedes?
4: Bien.
11: Yo quería que usted me ayudara en esto.
4: Di.
11: El hermano mío, yo tengo el hermano mío mayor, que le mataron un hijo a los 12 años de Balaguer. Y él se puso a ver una cosa que estaba pasando de Balaguer, y él me decía, pero ¿y eso en el país nosotros que están pasando eso? ¿Y ahora quién va a ponerle frente a esa gente diciendo que lo lleve ya allá, al Panteón Nacional, allá, y lo saquen a los tipos a Balaguer, ahí los reformistas y los trujichitos y esos desgraciados?
5: No lo dude un día. No lo dude que un día aquí un grupo de desconocedores y apoyadores de Balaguer, hablando de las buenas intenciones de Balaguer, lo lleven al Panteón Nacional.
4: No lo dude, no lo dude.
5: No dudo nada de eso.
4: Y habla el pueblo, carajo. Habla.
12: José David. Navarrete 27, no hay agua. No hay agua en el 27 de Navarrete.
5: Pero ¿cómo? Tú eres un mentiroso, porque Wellington no acaba de decir que ustedes tienen agua por un tubo y siete llaves, Navarrete.
4: Un acueducto nuevo de paquete.
12: Yo vivo en el 27 y en el 27 la parte de arriba no hay agua.
5: ¿Eh? Entonces no fue un bulto.
4: Hermano,
5: fue un bulto.
4: Y Navarrete no recibió un acueducto nuevo hace 3 o 4 meses.
5: Sí.
12: Claro que sí, hay un acueducto nuevo, pero
4: no funciona. Se te
5: oye,
4: está cortando.
5: Atención, Wellington Arnaud, que está quedando mal otra vez. Ya usted es funcionario más malo que tiene este gobierno.
4: Yo no había visto cosas igual, hermano mío. Uno no quiere. Dirán que es una campaña.
5: ¿Qué campaña del diablo? ¿Por qué?
4: Desde que tuvieron que modificar la ley,
5: le estamos dando
4: para nombrar a ese señor ahí. Nosotros dijimos, eso no va a terminar bien.
5: ¿Y ve dónde van?
4: Eso no va a terminar bien, porque cuando usted impone a alguien que no tiene los conocimientos, termina así. Él es abogado y lo metieron a bregar con ingeniería, con agua. Él no sabe de esa
5: él
4: vaina.
5: Él no sabe de esa vaina, de que era un lío.
4: ¡Habla! ¡Adelante!
5: Ah, no, si tiene miedo que no hable.
4: No pierde el tiempo llamando para
5: y
4: acá.
5: Y tú vas a ver ahorita en el evento del PRM. Yo no sé qué fue lo que él le dijo a otro funcionario del PRM que se vieron acá. Yo lo tengo.
4: ¡Habla!
5: Atención, director.
4: ¡Hola!
13: ¡Aló!
4: Sí, adelante.
5: Mira para adelante, socio, gradúate.
13: Eso del ayuntamiento de Navarrete, de la agua potable, le voy a decir algo. No defendiendo el ayuntamiento, pero ahora...
4: No es ayuntamiento, hermano, es INAPA.
5: El ayuntamiento tiene que ver con eso, es INAPA.
4: INAPA, nada que ver. INAPA.
13: Sí, pero ellos hay agua.
4: ¿En qué zona?
13: Sí, hay agua.
4: ¿Y por qué va a ser la huelga entonces?
5: Ajá, de Falpo Culupoma, el 15.
13: En Navarrete, hasta Punquita me está pagando.
5: No, espérese. Falpo Culupona.
13: Por eso es que la circunvalación.
5: Falpo Culupona menciona 4 sectores de Navarrete. Eso no.
4: Dice que Navarrete va a morir cuando le saquen la circunvalación esa.
5: Sí, dicen ellos.
4: Le saquen el tránsito por el corazón.
5: Pero que se acuerde que Navarrete vote en las elecciones.
4: ¡Habla! Adelante,
5: gradúate, socio.
14: Hola.
4: Sí, adelante, hermano.
5: Habla para adelante.
14: Siempre los sigo a ustedes.
4: Gracias
14: por su colaboración para con el pueblo dominicano. De los pobres que estamos sufriendo toda esta batida de este gobierno. Esta gente, lo que están, las escuelas no las están terminando, ni nada, ni las carreteras. Esto es desde aquí de Villatrina. Mira, la carretera de Villatrina tiene un tiempo ahí y eso está como abandonado.
5: Maestro, pero esa carretera le metió asfalto Luis Abinader a Villatrina y Juan López, toda esa zona.
14: ¿Quién dijo eso? Eso está parado y todo. Eso es un desastre.
5: Pero ¿y en qué momento? Siempre esa carretera estaba asfaltada, Villatrina. Creo que hasta los mogotes le tiraron asfalto.
14: No, mucha mentira. Y también la escuela de Villatrina la desbarataron y eso está ahí desgranado.
4: ¿Hace qué tiempo está desbaratada esa escuela, hermano?
14: Hace como un... Hermano, yo creo que son para 2 años que ofrecieron eso y nada. Esto estaba para acá un desastre.
4: Los muchachos que estudiaban en esa escuela, ¿para dónde los mandaron?
14: No, ahí lo que han hecho algo como... ¿Cómo les digo? Para... algo permanente ahí. Pero los muchachos que están para eso está desbaratado y no, y eso va a estar construido en 1 año y ya van 2 años o más de 2 años.
4: Gracias, hermano, bendiciones, cuídate mucho.
15: Hola.
4: Saludos.
15: David, usted.
4: Sí, señor.
15: Yo estoy preocupado porque yo hice un préstamo para poner paneles en mi casa y ahora resulta que tengo que pagar el préstamo y pagar los paneles también. ¿Qué es lo que vamos a hacer entonces?
5: ¿Te jodiste?
4: Desmontar los paneles entonces.
5: No, lo desmonte para pagar más cuánto de luz.
15: Sí, pero ya debo el préstamo que lo cogí hace 4 años, entonces estoy cogido.
4: ¿Pero no te ha bajado la factura o te van a cobrar el 25% más que dijeron? ¿Cuál es tu queja?
15: El 25% yo estoy pagando 4,000 y 4,000 y pico estoy pagando.
4: ¿Y sin los paneles cuánto tú pagabas?
15: 40 pesos pagaba yo.
5: No, con los paneles pagaba 40.
4: Sin los paneles, ¿cuánto tú pagabas antes de instalar paneles? ¿Cuánto tú pagabas?
15: 12,000, 12,500 y 13,000 pesos.
4: Y te bajó a 4,000. Y tiene un prestamito que tú pagas. ¿Cuánto tú pagas del préstamo?
5: Unos 5, 6.
15: Yo pago 16,500 y pico.
5: Es piso. ¿De cuánto es la estación que tú tienes, mijo?
4: ¿Y cuántos paneles fue que instalaste?
15: 14 paneles.
4: Ah, pues tú tienes energía eléctrica en cantidad industrial ahí.
15: Que me toca.
4: le sobra y le inyecta, y si le inyecta sale más caro.
5: Sí, más caro, es 0.25.
15: Porque yo estoy inyectando demasiado, me costará desconectar por lo menos 4 para 20 si hago un rejuego.
4: Hazte un rejuego, defiéndete para que no te joda.
5: La carretera de Villatrina fue intervenida por el Estado en el 2023 y el 2024.
4: Y la entregaron ahora.
5: Sí, también. Esa carretera fueron asfaltadas hasta los puntos yetos. El Distrito Municipal de José Contreras, Villatrina, como la carretera Parma Herrera del Paraíso, que todo el mundo sabe lo que es el Paraíso en Villatrina. Sí, yo sabía que ahí habían tirado asfalto. Venga, no me vengan con ese cuento.
4: Sí, tiraron asfalto.
5: Yo sé que sí, que Juan López se le asfaltó. Que hay sectores quizás que se quedaron, puede ser, pero ahí tiraron asfalto, la zona de Villatrina
4: y el Paraíso. Y que hace falta un plan nacional de asfaltado.
5: Pero que hace rato que no se tira asfalto.
4: Pero mucho Santiago está, óyeme, hecho un desorden.
5: Pero que él no anunció.
4: Un pacheo aquí, pero un pacheito allí, un desorden.
5: Pero y los 6,000 millones de pesos en asfalto que tiró supuestamente aquí en PRM.
4: ¿Pero dónde lo tiró?
5: Yo no sé.
4: ¿Dónde diablos si uno no ve las maquinarias trabajando?
5: Yo no sé.
4: Yo tengo años veo maquinarias trabajando en Santiago. En
5: pasamos asfalto. El video aquí hace un tiempecito.
4: ¡Habla!
16: ¡Buenas! ¿Qué dicen esos dos machines?
4: Estamos bien,
5: tira para adelante, gradúate.
16: Tú dijiste que asfaltaron desde Villatrina hasta Río Paraíso.
5: Sí, el Paraíso, dicen ellos.
16: Mentira, porque yo pasé la semana pasada por ahí.
5: Pero eso fue en noviembre de 24, socio. Espérate, estamos hablando de noviembre de 24.
16: Líder, yo pasé la semana pasada y ahí falta más del 80% de asfalto que esa carretera.
5: Entonces nada más tiraron dos kilómetros de asfalto.
16: Y el pedazo de puente que ellos empezaron a construir, vino el río y se lo llevó. Una vaina mal hecha. Ahora.
5: Y la gente de Villatrina, están pendeja.
16: Ellos tiraron concreto.
5: Pero la gente de Villatrina es tan pendeja que no salen a quemar goma ni a hacerla por eso.
4: ¿Dónde están?
16: Oiga, ministro. La gente de Villatrina debería de tirarse a la calle por esa carretera. Y también por los buggy, esos abusadores que andan volando en esa carretera.
5: Pero yo no oigo a Villatrina decir nada de eso.
16: Oiga, un buggy de eso me rompió un vidrio a mí. Y le caí atrás. ¿Y quién es que hace eso loco corriendo?
4: La tierra cobarde, los opinadores están al aire.
5: Atención, Luis Abinader.
4: Si te falta valor,
5: huye para acá. Que estamos así,
4: presidente.
5: Pero hay un problema.
4: Lo producimos en cantidad industrial.
5: Y como a ti te ha faltado valor para hablar con este muchacho, apellido Estrella, Eduardo Estrella, y resolver el problema del asfaltado, a dónde que están tirando el maldito asfalto. 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

0: su nieto y su hijo, es una obligación moral de hacer las cosas bien. Es el compromiso de superar todas las expectativas, de mantener vivos los valores democráticos, la cultura de integración familiar, porque vengo de una familia como son las familias dominicanas, una familia honesta y unida, y una familia que crece unida, forjada en valores. Pero oigan bien, yo no solo soy hijo de Carolina o nieto de Hipólito. Y en ese análisis familiar se han quedado un poco cortos, porque yo también soy sobrino de doña Milagros, de doña Manola, de Gianilda, de Chu, de Guido, de Tony, de Ligio, de Margarito, de doña Sonia, de don Roberto. Y crecí en política junto a grandes hermanos como Gloria, Quiquilo desde Villahermosa, Fellito, José Ignacio Paliza.
1: Todo quieren opinar, caramba. Sí, del PRM, porque él nació ahí en el PRM.
2: Yo no estoy viendo lo que él dijo. Yo me concentré, señor director, si usted puede, en la parte que yo creo que usted también se sorprendió, aquí todo el mundo se ha sorprendido, en que Wellington Arnott
1: expresa algo,
2: le tira la mirada a Arroyo Ramos. Ahí después de eso es que viene, miren bien lo que dice Wellington Arnott ahí, después de esto, te van a ver ahora como él le tira una palabra, le hace así con la cabeza a Arroyo. Exacto, como diciendo, usted está loco. Míralo ahí. Suéltelo, señor director, suéltelo. ¿Está loco? Tal vez nosotros estamos equivocados.
1: Pero sería en algún otro sentido.
2: Yo no sé cuál sentido.
1: No como burla.
2: Él debería.
1: No por lo emotivo que estaba Juan Garrigó.
2: ¿Y quién que te motiva así con esa emotiva? Esa motivación, y que te lo voy a decir. Se va a hacer así, porque él hizo así, fue.
1: Está loco.
2: Digo yo que fue, míralo.
1: Qué maldito.
2: Digo yo que fue eso lo que le dijo Wellington Arnott. Mira, está loco. Yo no sé. Sabrá la gente. Mira. Coño, pero este muchacho.
1: Mientras más lo veo, más me convence.
2: Pero yo no puedo creer que haya sido eso prácticamente que le dijo a ese muchacho.
1: Y esa cámara, como.
2: Y él, mira.
3: Hello.
2: ¡Habla! ¡Qué momento!
3: José David. ¿Qué le dijo ahí? ¿Qué le dijo? Tiene que hacer lo que el PRM diga, porque es el secretario. No es lo que piensa de familiares, que esto y lo otro, no. Es lo que el PRM decida y diga, y tiene que trabajar así por así. Gracias.
1: Pero gracias, llama siempre, hermano.
2: No es el PRM, porque la decisión de esa cúpula que está ahí en el día de hoy no lo decidió los PRMistas. Lo decidieron los dueños del PRM.
1: Los dueños del PRM,
2: fue que decidieron eso.
1: Eso lo saben.
2: Y yo estoy de acuerdo con eso, porque ellos son los dueños de su partido, de su empresa. Ellos la reparten como yo le dé la gana.
1: Eso es de ellos.
2: Eso es de ellos.
1: Usted no tiene ni una acción ahí.
2: Ni vos ni vos.
1: ¡Habla!
4: Buenas, Luis José.
2: Buenas.
4: David, José, David, para corroborar lo que tú dices, la mayoría de los candidatos que han ganado por Santiago Este, por el esfuerzo del pueblo de Santiago Este, no viven ninguno aquí en Santiago.
1: Ninguno hacen vida ahí tampoco.
2: Pero ven, socio, Emanuel.